0: ubicados alrededor de lo que fue el epicentro, que con 7.4 grados sacudió esta parte occidental de nuestro país, las ciudades de Medellín, de Armenia, de Pereira, de Cali y, obviamente, todo ese sector del Chocó, pues les expresamos nuestra sincera voz de solidaridad en estos momentos tan difíciles que estarán viviendo. Nuestros amigos en Manizales, allá en Plug and Play, les mandamos un abrazo muy fuerte, que próximamente puedan reanudar actividades en un lugar, ojalá, muchísimo más grande, muchísimo mejor ubicado, porque Plug and Play es un lugar en donde todos nosotros, quienes hemos ido alguna vez al Festival Grita, hemos pasado por allí y hemos sido atendidos. Entonces, que esta situación nos una como país y, más allá de las diferencias políticas, acá son los colombianos quienes estamos pasando duras y maduras. Esperamos que próximamente podamos tener excelentes noticias por parte de todas las personas que han sufrido de una u otra manera alguna clase de afectación por este evento sísmico, que retomen de la mejor manera sus actividades cotidianas. Y no siendo más, con dos agrupaciones, dos estrenos, damos inicio a la presente emisión de Metal.com. 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

0: 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Y en este momento, comunicados vía Meet, estamos hablando con una agrupación capitalina, quienes clasificaron también para la edición número 30 del Festival Rock al Parque. Y con el lugar número 4 y 92 puntos encima, pues hemos invitado a No Dependiente, una banda que está dentro de los términos de lo que se llamaría hardcore. Así que bienvenidos a metal.co, a los hermanos Mora. En primer lugar, a la señorita María Fernanda Mora. Bienvenida a metal.co.
1: Carlos, muchísimas gracias por esta invitación.
0: Y en segundo lugar, Leo Mora, ambos guitarristas.
2: Hola Carlos, buenas noches y a toda la audiencia de la UNAL, un saludo grandote, muchas gracias por la invitación.
0: Bueno, como lo he dicho, la invitación nace a raíz de la entrega, pues, del puntaje para las 20 agrupaciones distritales que por convocatoria pasan al Festival Rock al Parque. Y pues la idea es tener a las agrupaciones que desde los sonidos extremos logran complementar las audiciones y, para este caso, los eventos en vivo que se van a llevar a cabo este segundo fin de semana de octubre del 2026 y conmemorando 30 años. Para ustedes, ¿cómo fue ese proceso de no solamente la inscripción, sino clasificación, audiciones y clasificación para este festival?
1: Pues bueno, pues les compartimos que realmente hemos apostado por clasificar al festival durante muchos años. Es un proceso al cual hemos aplicado durante mucho tiempo. En algunas oportunidades, pues no la logramos. A veces será por la parte documental, entonces ha sido un proceso de aprendizaje. En ocasiones también logramos alguna audición, pero nos quedábamos como allí. Entonces hemos sido como muy persistentes. En esta oportunidad, pues, volvimos a audicionar y se nos dio. Pues, en tanto también de forma continua, hemos estado muy juiciosos con nuestro proceso, con, pues, mantenernos juiciosos ensayando, creando nuevo material, presentándolo a las personas y tocando en vivo para nuestra comunidad.
2: Sí, pues este año fue una sorpresa bonita para la banda, porque pues nosotros ya tuvimos la fortuna de participar en el festival hace un par de años, en 2023. Entonces venimos de esos 2 años de espera que hacen parte como de los requisitos del mismo Rock al Parque, donde tienes que esperar 2 años para volverte a presentar. Entonces estamos volviendo de nuevo y pues fue una sorpresa muy bonita este año que se nos diera nuevamente el proceso y poder estar nuevamente en el festival.
0: Esos lineamientos han cambiado bastante, de hecho, porque incluso el tiempo de espera para que una agrupación que se aposenta en Bogotá ya es bastante menor. Antes era prácticamente 1 año, incluso al principio eran 2 años de estadía en la capital de manera consecutiva y con al menos un 50% de sus integrantes en la capital para poderse considerar banda capitalina. El lineamiento creo que ahorita está en 3 meses para que una agrupación que venga de afuera y tenga sus integrantes en un 50 o mayor porcentaje, se pueda presentar para aspirar a tocar en las tarimas de Rock al Parque. Ustedes contaba, Mafe, contaba que en algunas ocasiones la no clasificación de la banda se debió a documentación y muchas veces algunas personas, agrupaciones que se presentan, tienen esta misma situación, pero terminan sintiendo una frustración tremenda frente al festival e incluso terminan haciendo señalamientos que siento no son tan ciertos del todo sobre en la existencia de roscas. Y la situación a veces es simplemente una falta de una fotocopia, un documento mal llenado, un artista que se presenta con X cantidad de bandas y nunca se lo anunció y termina sacando a todas de la jugada. Entonces me gustaría que nos contaran esas experiencias, cómo fue que cuando ustedes iban y miraban y decían, no, es que la banda quedó por fuera por documentación, que es, me parece, un punto importante para señalárselo a la audiencia.
2: Bien, nosotros venimos, digamos, prácticamente de los 25 años que lleva la banda, fácilmente llevamos unos 20 pasando papeles. Entonces, de alguna manera uno ya está familiarizado, pero siempre pasan cosas. Digamos, este año en nuestra documentación tuvimos que subsanar papeles. Esas son cosas y siempre están súper pendientes como el tema. Eso pues tiene un proceso. Yo creo que ahí las bandas tienen que aprender un poco del proceso, porque pues 20 años para acá uno nos han cerrado la puerta un montón de veces por papeles, hemos pasado audiciones y nos hemos quedado, pero digamos que particularmente con lo dependiente nosotros siempre hemos pedido como el feedback, que pues tú tienes esa opción dentro del ejercicio de la convocatoria, es que te den un feedback de los jurados. Siempre hemos como tomado nota, es que estuvieron muy quietos en la tarima, es que el ensamble está bien, pero las guitarras están muy iguales, y nosotros hemos tomado atenta nota para nosotros mismos ir mejorando nuestro sonido, ir puliéndonos en cosas, ir cubriendo como todo ese global, porque pues de todas maneras uno tiene su perspectiva de la banda y uno siente que suena bien, que su sonido está bien y que su banda está muy chévere, que su banda está una chimba, pero otra cosa es ponerla a los ojos de un tercero, de un jurado que ya lo aprecia de otra manera, que tienen otra visión de la música, que seguramente vienen nutridos de otros géneros. Entonces también eso también es muy valioso dentro del proceso. Creo que pues también tiene, pues cobra mucho sentido. Entonces desde los papeles en adelante, porque uno tiene que ser muy organizado con eso. Sí, entonces eso hay que tenerlo súper en el radar. Entonces a nosotros nos ha tocado pasar por hacer la tarea de recopilar nuestros flyers, tenerlos clasificados, numerados, con fecha, ir organizando un montón de cosas que ya se salen incluso, o sea, que podrían decirse que son como temas administrativos, que no tienen nada que ver con lo musical, no tienen nada que ver con cómo se monta usted con su guitarra, ni con su distorsión, ni cómo suena la batería, ni si su guitarra es de 6 o 8 cuerdas, o sea, esto tiene que ver como con orden, ¿sí? Entonces, si, mientras usted tenga, y nosotros pues obviamente pues ahí de tantos años pasando los papeles, pues ya más o menos conocemos la dinámica de cómo es pasar los papeles, y aún así le siguen a uno pasando cosas. Por eso te digo que este año nos tocó subsanar un par de documentos, pero pues ya dentro de los tiempos, dentro del proceso, entonces ya uno ya la lleva un poquito más tranqui.
0: Algo piloteada, podríamos decir, conocer todos estos documentos que usted lo ha dicho bien, Leo, son una cuestión administrativa, y muchas veces nosotros los rockeros no somos tan fanáticos de estas partes que son indispensables para sacar adelante un proyecto musical. ¿Qué tal si vamos a escuchar entonces un par de temas de No Dependiente y de un lanzamiento del año 2025? Rendirse no es opción. Vamos a extraer dos primeros temas, estos titulados La Advertencia, seguido de Prevalecer, y esto es metal.com.

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0: En metal.co, las voces del metal colombiano en las emisoras de la Universidad Nacional de Colombia, Radio UNAL. 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Y hoy estamos acompañados por una de las bandas que harán parte del cartel del Festival Rock al Parque en sus 30 años. Se trata de No Dependiente y nos acompañan los hermanos Mora, María Fernanda y Leo, quienes son guitarristas de esta agrupación. Y además, que es una agrupación marca UNAL, debido a que María Fernanda pasó por estas instalaciones, por la sede de Bogotá. Y cuéntanos, ¿cuál fue esa experiencia suya en la UNAL?
1: Pues bueno, fue formidable, unos maestros excelentes. Les comparto que hice un diplomado en animación y profundización en animación 3D. No, gratísimo. Yo la verdad me declaro muy ratón de biblioteca, a mí me encanta estudiar. Además de rockear, me encanta estudiar, entonces realmente una experiencia muy grata.
0: Y por esa razón hay que decirlo, bienvenida a su casa, a estas, las emisoras de la Universidad Nacional de Colombia, señorita María Fernanda. Y bueno, continuamos entonces ahora hablando de Rendirse No Es Opción, una placa discográfica lanzada en el año 2025. Ya para este momento no hay ninguna sorpresa para los oyentes que escucharon el estilo musical. Lo dije en la introducción, se trata de una banda de hardcore, pero con un, digamos que un vuelco diferente al hardcore que conocemos corrientemente. ¿Y a qué se debe? A que acá hay mensaje positivo. Acá, en las letras de No Dependiente, hay un mensaje muy positivo, una cosa que me llevó una sorpresa tremenda, porque el hardcore normalmente es bastante agresivo, puede llegar a ser bastante violento, debido a la concesión que tiene dentro del thrash y llevarlo a un borde mucho más arriba, mucho más pesado. Ustedes lo hacen, pero con elementos de la vida diaria de las personas y con una carga motivacional que no es común dentro de las músicas pesadas. ¿A qué se debió este influjo?
2: Bien, pues nosotros tenemos influencias, sí, de un movimiento muy agresivo que es el hardcore, pero cuando usted lo conoce muy desde adentro, el mensaje siempre tiende a ser muy positivo. Entonces, ¿por qué? Porque las vivencias diarias pueden traer muchas dificultades. Y pararse duro frente a todas esas dificultades es un acto de resistencia, y un poco a eso es a lo que nosotros le cantamos. A las vivencias diarias, a cómo es vivir en este platanal, a cómo sobrevivir a las cosas que nos pasan todos los días, a cómo sobreponerse a los malos días, y pues es esa fortaleza interior un poco también a lo que le cantamos, a cómo mantenerse usted bien a pesar de las cosas difíciles que le puedan pasar. Entonces un poco ese es el canto hacia esa resistencia y esa fuerza personal a lo que le cantamos en No Dependiente. Eso es como básicamente, sí, muy heredado de las influencias del New York Hardcore, principalmente del Hardcore, del Positive Mental Attitude y del Do It Yourself y de toda la contracultura Hardcore Punk de la que también hacemos parte. Entonces eso es un poco, pues, y ya a nivel como de la banda como tal, aparte de nuestras influencias, es como ese ejercicio también de buscar nuestro sonido propio y mezclarle un poco influencias de otros elementos que son muy propios de la generación en la que nosotros crecimos, que hay mucho rap, hay mucho punk, hay mucho neometal también en la cosa. Entonces esa fórmula ahí juntada como metiéndolo en la licuadora, eso es como ese coctelito que podríamos llamar que es No Dependiente.
1: En principio nos apegamos mucho a ese origen del hardcore, que es positivo, que nos mantiene en una filosofía que es, pues digamos que traduzcámoslo, ¿no? El hardcore es el corazón fuerte, pues así un poco románticos, pero le seguimos apostando a eso, a comunicarlo, a transmitirlo, a que es nuestro modo de expresión, a que también pueda llegar a alguna persona en algún momento difícil que lo pueda acompañar. Eso creo que es el mayor logro, si logra acompañar a alguien, si logra transmitirle algo positivo a alguien.
0: En efecto, eso está muy bien, que la música tenga un impacto diferente a exacerbar ciertas tendencias agresivas o violentas, que pues de cierta manera es también la forma como de fogar las cosas que nos pasan en el día a día, como lo estaba diciendo Leo, que básicamente escribir sobre lo que nos pasa todos los días a veces es una frustración. Les voy a contar una pequeña anécdota simplemente para adornar la respuesta que me ha ofrecido tanto Leo como la señorita Mafe. Y el día de ayer, de regreso aquí a mi casa en Transmilenio, fui testigo de tres peleas en la misma ruta en menos de una hora. Tres agresiones verbales y paradójicamente fueron tres dúos femeninos quienes generaron los actos de violencia en ese Transmilenio. Entonces, estamos expuestos a una situación donde la normalidad es la pelea, en donde la confrontación es lo normal y no la capacidad de reflexión, la capacidad de pensar. Y a veces uno necesita, de pronto, expresarlo en voz alta, expresarlo con un grito, pero no con la violencia. Y ahí es en donde yo aplaudo lo que hace No Dependiente, que no seamos dependientes precisamente de esas fuerzas negativas para mantenernos vivos en un día a día que nos está presionando constantemente. Y ahora me gustaría que nos hablaran acerca de lo que fue la creación de Rendirse No Es Opción, que eso enarbola toda una filosofía.
1: Bueno, Rendirse No Es Opción fue un proceso de varios años también, y justo que el título del disco obedece mucho incluso al proceso, porque tuvimos muchos desafíos a nivel personal en la vida de cada uno de nosotros, también tuvimos por ahí atravesado el COVID, entonces creo que todo esto conjugó también nos llamó a persistir un poco más y a lograr materializar estas canciones con todas estas cosas en las que creemos.
2: Fue un proceso largo, involucró como muchas situaciones a solventar. Tuvimos cambios de integrantes, tuvimos que reescribir las letras, se nos vino la pandemia, nos atrasó el proceso. Hay muchas otras situaciones, incluso interbanda, que tuvimos que también solventar y venimos solventando también, porque casi no sale. Casi no sale el disco de tanto como que ya, por favor. Entonces fue, hicimos unos sobreesfuerzos ahí importantes que pues finalmente terminaron consolidando lo que es Rendirse No Es Opción, dándonos como ese espaldarazo nosotros mismos, porque pues de no rendirnos es que se logró consolidar el proceso, que logramos sacar el disquito que desde hace tantos años teníamos como toda la fuerza de sacar. Y ya está al aire, ya está. Ya la gente lo puede encontrar tanto en plataformas como en físico, porque le apostamos a un formato físico, pues para que la gente sienta que le pertenece. O sea, sí, con tanta discusión que hay sobre las plataformas y sobre la industria musical, sobre los derechos, sobre todo este rollo, como que nos parece que lo más chévere es que la gente pueda, a la antigüita, tener el formato en físico, poderlo apreciar, poderlo sentir propio, sentirle el olor a la tinta, ver los agradecimientos y las otras bandas que siempre estamos ahí haciendo el guiñito. Pues como seguramente nosotros conocimos la música hace muchos, muchos años, pues nos parece que ese proceso es bonito, y no solamente es cuestión de ser como coleccionista y ser como apasionado como con la música, sino que la gente sí se lo puede apropiar, ¿sabes?
0: Bueno, vamos a escuchar entonces un segundo bloque con temas extraídos de este Rendirse No Es Opción, una placa discográfica del año 2025 de la agrupación Marca Unal, No Dependiente, y los temas se titulan La Única Regla, seguido de Flor del Fango, y esto es Metal.com.

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0: 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Y en este momento, vía Meet, estamos hablando con los hermanos María Fernanda y Leo Mora, quienes son guitarristas de la agrupación Marca UNAL, no dependiente. Ellos están hablándonos de su lanzamiento Rendirse No Es Opción, placa discográfica lanzada en octubre del año 2025. Ahora vamos a hablar acerca de lo que es la portada del disco. Me ha parecido importante empezar a preguntar por las portadas debido al influjo y la influencia que ha empezado a tener la inteligencia artificial en algunas presentaciones. Espero que este no sea el caso, pero tengo que preguntar. ¿Hubo intervención de inteligencia artificial o fue gracias al curso que hizo María Fernanda aquí en la Universidad Nacional de Colombia que tenemos esta concepción visual para no dependiente?
1: Te comparto que afortunadamente dentro de la banda somos como muy hacia el área artística, entonces siempre en nuestros procesos creativos eso ha sido una ventaja, porque pues está Leo, que también pues es publicista, nuestro bajista es publicista, nuestro vocalista es comunicador, nuestro baterista sí es el productor, el que se dedica 100% a la música y que realmente nos guía todo en este aspecto tan técnico, tan formal, y a quien escuchamos con mucho cariño y con mucho respeto. Y pues mi persona, que yo también pues soy diseñadora gráfica de profesión. Entonces, pues en lo colaborativo todo lo que podemos echar mano, y lo que no, pues también contamos con una red de amigos que se han vuelto nuestro apoyo y que nos colaboran en video, en foto, y a quienes también acudimos con toda la confianza del mundo. Y ahí te paso a Leito para que te cuente un poco más el desarrollo de la portada. Nosotros somos más todavía como de la inteligencia artesanal.
2: Sí, no, para responderte, no hay inteligencia artificial en el proceso. Digamos que fue eso es una construcción hecha muy a manito y Photoshop, que busca de alguna manera como retratar esa esencia de lo que trae el disco en esta ocasión, que es muy lanzado hacia la introspección, ¿sabes? Está muy como a hablar de esa fortaleza interior, también es sanar un poquito por dentro. Entonces está el tema del corazón súper vivido, atravesado con hilitos de oro del kintsugi, que es como de esa filosofía de que las heridas también son muy valiosas, porque las reconoces como valiosas. Entonces, que las cosas no son necesariamente bonitas porque estén nuevas, sino son mucho más valiosas porque ya vienen rotas. Entonces, como eso era lo que quisimos como plasmar en el ejercicio de Rendirse No Es Opción, que me parece que envuelve muy bien como toda la temática de lo que son las canciones, de esa introspección que te mencionamos.
0: Ahora, para mí, me abrieron un universo tremendo al involucrar esta forma artística que tienen los japoneses de la reparación. Claro, yo había visto en mis ojos, en ese momento ingenuos, un corazón simplemente. Ahí están las venas, y muchas veces esas venas pueden ser amarillas por cuestiones de presencia pues del colesterol. Lo voy a decir de esa manera, del puro colesterol. Pero ya cuando ustedes me dicen, no, es que esto es como una parte de un corazón roto que ha sido reparado, y la reparación es en oro, entonces, claro, no, esto me cambia completamente la perspectiva frente a la parte gráfica de este disco, que ustedes estaban mencionando, Leo lo mencionó en la parte anterior, que el disco está de manera física. ¿En dónde lo podemos encontrar entonces?
1: Pueden escribirnos directamente por nuestras redes sociales o en nuestra casa de música, 4/4.
0: ¿Y las redes sociales a propósito?
1: Arroba no dependiente HC en todos lados. YouTube, Deezer, tu plataforma de escucha favorita, YouTube, Facebook, no dependiente HC.
0: Perfecto. Entonces, Leo, María Fernanda, muchísimas gracias por atender esta noche a los micrófonos de Radio UNAL, emisoras de la Universidad Nacional de Colombia, su emisora, y a metal.co, este espacio radial dedicado a las músicas.

0: Extremas hechas en Colombia y por colombianos. Muchísimas gracias.
1: A ti, Carlos, muchas gracias, y a toda la audiencia de la UNAL, los esperamos en Rock al Parque, ojalá puedan parcharse un rato, disfrutar de lo que es el hardcore que hacemos nosotros, compartir un rato bien bacano, pues no solo con nosotros, sino como todo el resto del talento local que coronó también la participación en el festival, y disfrutarse el festival y seguir apoyando el festival. Pues porque no sabemos qué pase con la cultura aquí en adelante. Entonces creo que mientras podamos seguir ahí haciendo nuestro espacio, hay que seguirlo respaldando, porque pues no son muchos los espacios que tenemos como para el rock y para los sonidos estridentes y como para la movida en general. Entonces creo que los que se han dado la pelea por tener ese espacio, pues como que es súper valioso ese llamado a que sigamos soportando, no por el hardcore, no por el metal, no por el punk, sino como por en general la cultura que nos convoca a todos, ¿no? Que nos reúne a todos en el ejercicio.
2: Carlos, muchísimas gracias por la invitación, un saludo a toda la audiencia, los esperamos pues en Rock al Parque y también en los conciertos, mantengamos viva la escena local, un abrazo para todos y no dependiente para siempre.
0: Finalmente le voy a pedirle el favor a María Fernanda que presente los tres temas con los que vamos a dejar lanzado Rendirse No Es Opción, placa discográfica del año 2025 de la agrupación Marca UNAL, no dependiente.
2: Un saludo para toda la audiencia de metal.com. Los invitamos a escuchar Implacable, Te Matan Por Solo Pensar y Rendirse No Es Opción.

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Octubre 10, 11 y 12 en Bogotá, la 30ª edición del festival Rock al Parque en el Parque Metropolitano Simón Bolívar. La entrada es libre. Para estos tres mismos días en la capital antioqueña, Medellín, Festival Altavoz Internacional. Los mejores representantes del rock, punk, rap, metal, ska, reggae, core, electrónica y alternativo de la capital antioqueña reunidos en las dos tarimas que hacen parte de este importante festival. La entrada es libre. Noviembre 13, 14, 15 y 16, tercera edición del Festival Punk al Parque, disruptivo y disidente. En las próximas semanas, los anuncios del cartel definitivo para esta edición. Visítennos en Facebook e Instagram, @ Punk al Parque Oficial. Noviembre 27, Metal Lemmy Fest, Testament, Municipal Waste e Inmolation en Bogotá, junto a más invitados y bandas por anunciar. Boletas en minitickets.com.co. 28 de noviembre, El Último Pogo, La Pestilencia, la emblemática agrupación de punk hardcore colombiana, se despide de los escenarios en el Coliseo Med Plus con un evento para no olvidar. Boletas en taquillalive.com. Escuchemos entonces a continuación a la emblemática agrupación de punk hardcore, La Pestilencia, y el tema es Vive tu Vida. 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

0: 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Y ahora me encuentro, después de casi 10 años en que conocí al señor John Mejía, en ese momento para un festival Rock al Parque, en el que él vino invitado y estaba como... ¿Cuál era su papel, John, en ese momento en Rock al Parque?
1: Estaba trabajando con Revenge, vine con ellos y los acompañé como parte de la logística de la banda.
0: Y pues se quedó y hicimos buena mella, nos hicimos buenos amigos y pues él tiene su propio grupo en ese momento, presentando su placa auto titulada llamada The Glorious Death. Y hoy vamos a tenerlo con una placa recién lanzada, se llama The Worst Fear of Death. Así que bienvenido de vuelta, John, a los micrófonos de Radio UNAL para Metal.co.
1: Hey, muchas gracias, Carlos. Gracias por esta entrevista y por ser siempre como eres, parcero de verdad, del metal.
0: Bueno, John, han pasado mucho tiempo y estábamos hablando fuera de micrófonos. También las situaciones que se presentan con las agrupaciones, que eso es muy normal. Esto es un ir y venir. Y sobre todo después de 13 años de una placa discográfica previa, ¿cómo se sintió la creación de esta placa, The Worst Fears of Death?
1: Bueno, nosotros veníamos trabajando con el álbum pasado, pues, que fue el primero, el autotitulado como el nombre de Glorious Death. Veníamos como un cuarteto y seguimos con la banda. Hubieron varios cambios, cambiamos de guitarrista un par de veces, el bajista fue el mismo y empezamos a sacar nuevas canciones. Recolectamos a prácticamente unos 15 canciones que sacamos y plasmamos 10 temas para este álbum que lo lanzamos este año. Y en el trayecto fueron saliendo integrantes y el bajista salió en el 2022-2023. También salió de la banda en esa época. Entonces el baterista y yo decidimos quedarnos como dueto.
0: Esa etapa la comprendí entre el año 2020 y el año 2023. Pues prácticamente para muchas agrupaciones significó de una u otra manera revisar el proceso propio de las agrupaciones. Fuera de micrófonos usted me contó que básicamente este disco fue grabado varias veces, pero fue a propósito de ese evento pandémico, o fue que simplemente ustedes como músicos no sentían que esa placa discográfica estaba preparada para salir al público.
1: Empezamos grabaciones como en el 17, en el 2017, 2018 empezamos a grabar, trabajamos con un estudio aparte, con un amigo que tiene un estudio allá, un polaco. Hicimos una grabación con él de las baterías. Yo empecé a grabar guitarras, empezamos a grabar bajos, hacer mezclas, grabar voces. Llegamos a un punto de que, no sé, no estábamos conformes. La batería, el baterista no le gustó mucho, pues, cómo había quedado impregnada el sonido de la batería con esa grabación. Entonces decidimos regrabar. Y en últimas terminamos grabando este álbum prácticamente 3 veces.
0: ¿Y esas 3 veces qué le significó a usted desde la guitarra y la voz?
1: Fue más un trabajo de guitarras. Hice mucho trabajo de guitarras porque tuve una evolución en ese tiempo en la guitarra, tanto como técnicamente aprendí muchas cosas nuevas, entonces le metí muchas cosas más nuevas a este álbum. Hay un cambio bastante, lo vas a notar un poco cuando lo escuches, y también el baterista. O sea, tuvimos una evolución de lo que hicimos en el primer álbum a este álbum, una evolución bastante notoria.
0: Bueno, ¿qué tal, John? Si vamos a escuchar entonces un par de temas de lo que fue la primera placa discográfica, la autotitulada The Glorious Death. Y escuchemos entonces aquí en Metal.co, Masacre in El Salado, seguido de The Glorious Death. Y esto es Metal.co.

0: 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Hoy estamos acompañados por John Mejía, quien es vocalista y guitarrista para la agrupación colombo-estadounidense The Glory of Death. Ellos están presentando en este momento The World's Fear of Death, la segunda placa discográfica de este ahora dueto, que pues con el trabajo que se había realizado previamente, una placa discográfica un poco más clara en el sentido de que desde la portada misma era mucho más brillante, y hablaba bastante de usted en ese momento acerca de la violencia, y sobre todo la violencia colombiana. Lo tomamos con el tema Masacre in El Salado, que no es el único tema de esa primera producción que habla acerca de la violencia colombiana, pero para esta segunda placa discográfica, ¿continuó usted con esa línea de la violencia colombiana o la expandió de alguna forma?
1: De cierta manera, en este álbum tratamos, o sea, lo que seguí con la tendencia de la banda, que como te decía, cuando nos conocimos la primera vez, es la realidad, la vida y la muerte. Sigo con la misma tendencia. Nos salimos un poquitico de la violencia colombiana que tanto la hay, pero pues en algún momento regresaremos, claro. Es un tema que se puede seguir tratando y obviamente se expande porque nunca se va a acabar. Eso nunca se ha acabado y no creo que se vaya a acabar tan fácil.
0: Además de que pues el hecho de que la violencia de cierta forma intrínsecamente termina involucrando a la muerte de una u otra manera. La violencia fácilmente lleva a la muerte.
1: Claro, claro, totalmente. Y eso es, el nombre de la banda lo dice, The Glorious Death, la gloriosa muerte.
0: Que no es para que la gente se asuste, sino creo que es siempre una metáfora de la forma en que la muerte prevalece sobre la vida. Y si no hay muerte, no hay vida.
1: Obvio, claro, todos tenemos que morir alguna vez en la vida. O sea, si estamos vivos es porque nos vamos a morir. Entonces, como tal, nos va a golpear a todos en algún momento. Entonces tenemos que afrontarla y tomarla de verdad como nos llegue.
0: Y John, ya que usted tiene precisamente esa percepción sobre la muerte, cuéntenos acerca de si usted ha estudiado a través de lo lírico, de las composiciones que usted realiza, si la muerte tiene unas visiones diferentes más allá, unas visiones diferentes más allá del concepto mexicanizado de la muerte como tal.
1: Lo que pasa es que la muerte como tal, pues a mí me ha tocado la puerta un par de veces. En este álbum hay una canción que se llama Human Parasites, que se trata de un parásito. Y a mí me atacó un parásito en el año 2023. Entonces estuve al borde de la muerte y me dio la inspiración para escribir una canción sobre eso. Entonces la muerte la tomo como de la mano, porque me ha rodeado muchas veces.
0: ¿Y ese rodeo no le hace pensar que necesariamente el solo moverse, la sola concepción de hacer cosas le está llevando a su destino?
1: Pues en parte sí, claro. Alguna vez nos va a tocar la puerta y hay que abrírsela. No hay que tenerle miedo, es nuestra realidad y la podemos abrazar. Sí, llegué a ese punto y dije, sí, la vida es la muerte y la muerte es la vida.
0: Es un círculo no vicioso, pero sí es un círculo. Y bueno, ahora John, hablemos acerca de lo que fue la grabación de esta segunda placa discográfica, The World's Fear of Death. Usted me contó fuera de micrófonos que había hecho algunas cosas dentro de sus propios estudios, pero ¿cuáles fueron esas personas que se involucraron para tener el producto musical que hoy tenemos?
1: Bueno, nosotros empezamos a grabar el álbum como tal en... Yo tengo un estudio, pues un estudio casero, digámoslo de esa forma, con buenos equipos. Grabé las baterías, grabé las guitarras, grabé unas cuantas voces, grabé los bajos de este álbum y me vine por acá para Colombia aproximadamente hace unos 8 o 9 meses, y acá terminé fue lo que fueron voces, escribir unas cuantas letras que me faltaban, grabé el resto, hice máster y mezcla acá en Colombia y solamente lo que fue el mezcla, grabación, máster, todo lo hice yo. Lo hice yo y el baterista, obviamente, con sus aportes, nosotros nos comunicamos constantemente mirando si nos gustaba cómo estaba esta forma de la mezcla, cómo quedó la grabación, cómo quedaron las cosas. No, solamente no fue entre el baterista y yo, fue todo.
0: Y el baterista, por lo que tengo entendido, también es colombiano.
1: Sí, nosotros somos dos colombianos que llevamos radicados en Estados Unidos aproximadamente 25 años, más o menos.
0: 25 años. Bueno, ahora le voy a hacerle una pregunta que puede sonar un poco política. ¿Cómo ha estado la situación últimamente para los migrantes latinos? ¿Qué sabe usted?
1: Pues en realidad mucha gente me ha hecho esa pregunta. Hey, ¿cómo está la situación para las personas que son latinos, los migrantes latinos que están allá? Si es pesada, obviamente, si no es legal, obviamente cuando es ilegal, el nombre lo dice, eres ilegal, entonces tenés problemas. Tanto hasta llega al punto de que si vos sos legal, como en parte mía y mi baterista, nosotros podemos conocer gente que no tenga papeles o que sean ilegales, pero uno ni siquiera puede estar con ellos. O sea, no puedes transportar a alguien que sea ilegal porque te puedes meter en problemas. Entonces, en cierta razón, sabemos que está difícil la situación, pero no nos afecta mucho porque nosotros llevamos ya tantos años que la mayoría de las personas que nos rodean ya casi todos son legales. O sea, casi todo el mundo tiene su estatus legal. Pero sí, está muy pesada la situación para las personas que no tienen un estatus legal en el país.
0: Y respecto al ámbito artístico, ¿cómo está la situación? Ya que, al menos de mi persona, desconozco un poco, ¿cómo está el underground norteamericano?
1: El underground norteamericano es un poco pesado. O sea, hasta las bandas que son de alto renombre y grandes, les gusta más turear en Europa que en el mismo Estados Unidos. Obviamente sí, turean en Estados Unidos. Nosotros hemos tocado en Estados Unidos en muchos lugares. Hemos tenido muy buena acogida, ha habido muy buena recepción en el público. Y obviamente cada vez que vamos y tocamos, llevamos nuestra mercancía, nuestros CDs, nuestras camisetas, y nos ha ido bien. Nos compran la mercancía, les gusta mucho el producto, les gustan mucho las bandas colombianas. Nosotros somos una banda de colombianos que nació en Estados Unidos. O sea, podemos reclamar las dos patrias. Claro. Somos colombianos, pero también somos banda americana, porque la banda nació en Estados Unidos. Entonces somos una banda de los dos países.
0: Y John, ahora regresando a hablar acerca de lo que es la placa discográfica, veo que hubo un cambio en la colorimetría, dado a que la placa discográfica anterior prevalecía el amarillo y el rojo, y la actual es morada, que es un color mucho más cercano a la muerte misma. A mí me gusta incluir esta parte sobre las portadas debido a la aparición de la inteligencia artificial como parte y complemento para algunas agrupaciones en la creación visual. Usted me comentaba que esto era un artista al que usted le había encargado la portada que tiene The World's Fear of Death.
1: Sí, nosotros en la primer placa fue diseñada y hecha por el baterista. Nosotros tuvimos el concepto, los dos creamos lo que fue los artes y el gráfico, lo que fue el primer logo y el diseño de la carátula del primer álbum. Tenía colores vivos, era el planeta en llamas, era la muerte sobre el planeta, sobrevolándolo, destruyendo todo. Entonces esto ya es como que ya destruyó el planeta, ya está adentro, en un lugar ya de tinieblas, oscuro, con colores más oscuros, como le dices tú, más relativos a la muerte. Fue un diseño que nosotros lo teníamos presente, queríamos como colores así morados, oscuros, para que diera ese tono fúnebre de la muerte.
0: Sí, señor, efectivamente, y dado a que el nombre del disco, The World's Fear of Death, significa en español los peores miedos de la muerte. ¿Cuáles serían?
1: Como te mencionaba, en varios títulos, el que te digo ahí, el Human Parasites, es un título que se refleja en... Es muy teso que algo tan diminuto que ni lo puedes ver, como un ente microscópico, te consume por dentro y te puede matar. Entonces es un temor áspero saber que tienes algo y no puedes, tienes que tratar de mirar si con antibióticos o con algo que te pueda salvar, salir de eso. Pero hay veces puede ser una bacteria y no te salvas. Entonces manejamos ese sentido. Pues yo manejé ese sentido en esa letra. Y hay otras letras, por ejemplo, la que se llama Storm of Destruction. Es como la idea de un huracán entrando, cuando los huracanes, como nosotros somos de la Florida, un huracán entra a la tierra y arrasa con todo. Entonces eso es un temor muy violento, porque nosotros hemos vivido prácticamente varios huracanes desde que vivimos allá.
0: Bien, pues vamos a escuchar entonces este par de temas del disco The World's Fear of Death de la agrupación colomboamericana The Glorious Death. Los temas se titulan Human Parasites, seguido de Storm of Destruction, y esto es Metal.co.

0: En Metal.co, las voces del metal colombiano sonando en Radio Unal, emisoras de la Universidad Nacional de Colombia. Escuchen nuestras emisiones en las frecuencias 100.4 FM, Radio Unal Medellín, los miércoles a las 10 de la noche, y en Bogotá, los domingos a las 7 de la noche por los 98.5 FM, pero también emisiones amigas en ciudades como Tunja, Pasto, Manizales, Neiva y Río Hacha. En ese momento estamos acompañados por John Mejía, quien es el vocalista y guitarrista de la agrupación The Glorious Death, una banda colomboamericana que está presentando en esta emisión su segunda placa discográfica, The World's Fear of Death. Bien, John, nos estamos acercando al cierre de esta entrevista, pero cuéntenos, ¿cuál es el pensado para presentar aquí en Colombia esta placa discográfica?
1: Nosotros ya lo lanzamos, actualmente lo lanzamos el 21 de febrero, hicimos un concierto que fue en la ciudad de Medellín, en Ciudad Frecuencia, con varias bandas pues locales de Medellín, como fueron Morbi Macabre, Dominion, y otras bandas pues de la escena de ahí de Medallo, que son brutales, Averno, que son de los clásicos del grind de Colombia. Y fue el lanzamiento del álbum y tuvo una buena acogida. Me gustaría mencionar mucho los sellos que nos han apoyado, que nos apoyaron en este álbum, porque el primer álbum fue autoproducido y este álbum ha sido apoyado por cuatro sellos disqueros, como fueron Tribulación, Entropy Records, Música Híbrida y un sello de Holanda que se llama WP.
0: Efectivamente, esa era la pregunta que venía para que habláramos sobre eso, de pasar de la autogestión y de estar buscando apoyos a tener cuatro sellos discográficos que prácticamente le ponen a usted el disco en Europa y buena parte de América Latina. ¿Cómo logró esa gestión? Porque no es tan sencillo.
1: Pues estuve hablando mucho con Mortas, que él es el dueño de Tribulación en Medellín, y él nos conocemos hace muchísimos años. Yo tengo otra banda que se llama Lucera, que es una banda de black metal, que es un war metal, por decirlo así. Nosotros tenemos varias producciones con el sello de él, y le mencioné el nuevo álbum y le dije: hey, Mortas, mira, tenemos un nuevo álbum, se va a titular así, así, así. Le pasé unas muestras de unas canciones, él lo escuchó y me dijo: ah, qué bueno, voy a hablar con otro par de sellos a ver quién se anima, les muestro la producción y miramos a ver qué sale. Pensé que iba a salir con otro sello americano, que él también trabaja mucho a veces, y luego me salió diciendo: no, va a salir con un man de Holanda, va a salir con otro man de Ecuador, va a salir con otro man de aquí de Colombia. Yo: ¿cómo? ¿Cuatro sellos? No lo creo. Sí, hágale, vamos a sacarlo. Yo: uff. Eso fue el boom, quedamos felices tanto el batero como yo.
0: Y ese apoyo, esos cuatro sellos disqueros, ¿en cuántas copias se vio reflejado?
1: Yo creo que sacaron como 400 copias, el total fueron 400, o sea que creo que fueron de a 100 copias cada sello.
0: Pero distribuidos en diferentes lugares, que es lo importante, ¿no?
1: Esa fue la ventaja. Yo le dije a él: no me importa la cantidad de copias, está bien, con tal de que, si, pues obviamente al saber que ya está en Holanda, ya está en Ecuador y en Colombia, pues obviamente ya tenemos algo de apogeo, ya nos conoce cierta cantidad de gente. Sí. Y se ha vendido, o sea, el álbum como tal, este álbum como tal se ha movido bastante. Después de que salió este álbum, hemos recibido me han escrito muchas personas de muchas partes, me han escrito de Europa, me han escrito de Colombia, me han escrito de Estados Unidos, me han pedido que digamos que posteen el disco en redes sociales o en YouTube para ellos tener sus canales y ponerlo, porque hay mucha gente que sube los álbumes de las bandas, pero piden permiso. Entonces me atreví a decirles: hágale, mueven eso por todos lados, no importa, yo quiero que se riegue.
0: Como fue, y de esa manera fue que lo conocí la primera vez. A usted, su interés con esa primera placa discográfica era que The Glorious Death conociera gente aquí en Colombia, y realmente sí se hizo la labor. La banda se hizo conocida en el país, y pues bueno, para nosotros Metal.co sí es un honor tenerlos nuevamente con esta segunda producción discográfica. Ahora, John, precisamente, ¿cuáles son esas esas partes digitales donde está presente The Glory of Death, tanto para escuchar la música como para hacer contacto con ustedes.
1: Sí, nosotros estamos en todas las redes sociales, Facebook, Instagram, está en todas las redes de música como son Spotify, Amazon, Apple, todas las redes de música está la distribución del tanto como del primer álbum como de este segundo álbum.

nuestras cortinas musicales. Para las secciones de esta emisión de Metal.co, contamos con propuestas de Nick Panek. En la sección editorial, Monday Mornings. Para la entrevista realizada con No Dependiente, el tema que nos acompañó fue Garage of Doom. Y para la entrevista con la agrupación The Glorious Death, el tema fue 650 Feet Below. Y de esta manera llegamos al cierre para la presente emisión de Metal.co, espacio de Radio UNAL, emisoras de la Universidad Nacional de Colombia, con las músicas más extremas hechas en Colombia y por colombianos en todo el mundo. Este programa quedará disponible en el sitio web radio.unal.edu.co y allí en la sección de programas musicales encontrarán metal.co. También les recordamos que tenemos diferentes redes sociales para que se suscriban, comenten y compartan estos contenidos. Y ellas son Facebook, Instagram, TikTok, Spotify, YouTube, Threads y Kick. Recuerden, @metal.co.radio. Mi nombre, Carlos Fabián Rodríguez Navarrete, director y productor para este espacio, quien les invita a que sigan en sintonía de las diferentes emisoras donde Metal.co ha tenido emisión. Muchas gracias y nos escuchamos en una semana.

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El compositor y trompetista de jazz Miles Davis nació el 26 de mayo de 1926 en Alton, Illinois. Se mudó a Nueva York en 1944 para estudiar por poco tiempo en la prestigiosa Juilliard School. Al dejar la escuela, ingresó a la Sociedad de Jazz de Nueva York, en donde conoció a músicos como Thelonious Monk, Charlie Parker y Charles Mingus. Miles pronto se convirtió en una figura importante del jazz, cambiando las direcciones y liderando su evolución durante 4 décadas. Así, en 1949, grabó el álbum Birth of the Cool, que dio inicio a la era cool jazz. Milestones de 1953 y Kind of Blue de 1959 fueron el comienzo del modal jazz, y obras maestras como In a Silent Way de 1968 y sobre todo Bitches Brew de 1969 fusionaron el jazz con el rock y la electrónica. Miles Davis se retiró de la música en 1975 debido a complicaciones de cadera, así como a sus problemas de drogadicción. Se recuperó y volvió a la música en 1980, colaborando con el bajista y productor Marcus Miller y grabando discos nuevos e intrigantes como Tutu o Amandla, de corte electrónico que mezcla jazz, funk y soul. Destacó por el uso de la sordina Harmon, creando un tono íntimo y melancólico. Impulsó las carreras de leyendas como John Coltrane, Herbie Hancock y Wayne Shorter. Murió en Santa Mónica, California, el 28 de septiembre de 1991, a los 65 años de edad, dejando un legado revolucionario. ...1926-2026... 100 años del nacimiento de Miles Davis.

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Escuchemos la Sinfonía para cuerdas y bajo continuo en mi mayor, Rion 132. Interpretan el conjunto de cuerdas Budapest bajo la dirección de Béla Bánfalvy.

El conjunto de cuerdas Budapest, bajo la dirección de Béla Van Falvi, interpretaron de Antonio Vivaldi la Sinfonía para cuerdas y bajo continuo en mi mayor, Rion 132. Viene ahora el concierto para violín, cuerdas y bajo continuo en si menor, opus 9, número 12, Rion 391, último de la colección La Cetra, La Cítara. La interpretación es de Roberto Baraldi en el violín y la Orquesta de Cámara y Filarmonici.

Roberto Baraldi en el violín y la Orquesta de Cámara y Filarmonici interpretaban de Antonio Vivaldi el Concierto para violín, cuerdas y bajo continuo en si menor, opus 9, número 12, rion 391, último de la colección La Cetra, La Cítara. Escuchemos el concierto para cuerdas y bajo continuo en si bemol mayor, rion 164. Interpretan el conjunto de cuerdas Budapest bajo la dirección de Béla Bánfalvy.

0: El conjunto de cuerdas Budapest, bajo la dirección de Béla Bánfalvi, interpretaron de Antonio Vivaldi el concierto para cuerdas y bajo continuo en si bemol mayor, Rion 164. Y hasta aquí, 30 minutos con Vivaldi. La música pertenece a la colección Vivaldi de Masterworks, publicada por el sello Brilliant Classics en el año 2004. Estuvimos en la asistencia técnica, Julián Moreno, en la presentación Luciana Avendaño y en la programación Pedro Salazar Díaz. Continúen en sintonía.
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Hola, bienvenidas y bienvenidos a este espacio musical que hoy trae al grupo alemán Mother Talking. Deep in my heart there's a fire, a burning heart. Mother Talking fue un dúo alemán de música pop muy popular en la década de 1980. Estaba formado por Thomas Anders, vocalista y Dieter Bohlen, productor, compositor y corista. Su música se caracterizaba por melodías pegadizas, ritmos bailables y letras románticas, lo que lo convirtió en un fenómeno musical a nivel mundial. Vendieron más de 120 millones de discos en todo el mundo, lo que los convierte en uno de los grupos alemanes más exitosos de la historia. Sus sencillos como You Are My Heart, You Are My Soul, Brother Louie y Cherry Cherry Lady alcanzaron los primeros puestos en las listas de éxitos de numerosos países. Su música se enmarca en el synth pop y el eurodisco, con influencias de la música disco de los años 70. Las características voces de Thomas Anders y los arreglos de Dieter Bohlen crearon un sonido distintivo y reconocible. El dúo se formó en 1984 y se separó en 1987 en su primera etapa. Se reunieron en 1998 y continuaron lanzando música hasta su separación definitiva en el año 2003. La banda tuvo dos etapas entonces, con diferencias musicales entre ambas, siendo la primera la más representativa de su sonido clásico. Escucharemos el álbum recopilatorio You're My Heart, You're My Soul de 1986. Vienen las canciones, la que le da nombre al álbum, You're My Heart, You're My Soul, One in a Million, Cherry Cherry Lady, Lucky Guy, Brother Louie y You Can Win If You Want.

Acabamos de escuchar You're My Heart, You're My Soul, One in a Million, Cherry Cherry Lady, Lucky Guy, Brother Louie y You Can Win If You Want. You're My Heart, You're My Soul, Eres Mi Corazón, Eres Mi Alma, es un álbum recopilatorio que abarca la carrera del dúo alemán Modern Talking desde 1984 hasta 1986. Con éxitos de sus primeros cuatro álbumes, fue lanzado al mercado en el año 86, editado bajo el sello BMG Berlin Music y producido, compuesto y arreglado por Dieter Bohlen y coproducido por Luis Rodríguez. Escucharemos ahora With a Little Love, Let's Talk About Love, Don't Give Up, Atlantis is Calling, SOS for Love, Just Like an Angel, Bells of Paris y terminaremos con In Shire.

Escuchábamos las canciones With a Little Love, Let's Talk About Love, Don't Give Up, Atlantis is Calling, SOS for Love, Just Like an Angel, Bells of Paris, y terminamos con In Shire. Concluimos este espacio musical sobre la banda alemana Modo Talking en la realización, producción y presentación. Quien les habla, Álvaro Guyamaya de Radio UNAL, en la producción técnica, Luciana Bendaño. De Radio UNAL, emisora de la Unidad de Medios de Comunicación de la Universidad Nacional de Colombia, Unimedios.

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Year of the Cat es una canción del escocés Al Stewart, lanzada como sencillo en julio de 1976. La canción da título al álbum homónimo, también de 1976, y fue grabada en los estudios Abbey Road de Londres, en enero de 1976, por el ingeniero Alan Parsons. En el zodiaco vietnamita, el gato es uno de los 12 signos. En el momento del lanzamiento de la canción, el año más reciente del gato había sido el 11 de febrero de 1975 al 30 de enero de 1976. Por lo tanto, la canción fue escrita y grabada en el año del gato vietnamita. La canción destaca por sus extensas secciones instrumentales. Más de 4 minutos de la versión del álbum incluyen una larga y melódica serie de solos que abarcan violonchelo, violín, piano, guitarra acústica, guitarra eléctrica distorsionada, sintetizador y saxofón. Se pueden encontrar versiones más cortas del tema en algunos sencillos europeos de 7 pulgadas. Aunque ambos discos llevan el mismo sello y número de catálogo, el sencillo francés incluye la cara A con una duración de 4 minutos 30, mientras que el italiano presenta una mezcla aún más corta de tan solo 3 minutos 30, por lo que la larga introducción instrumental está completamente ausente.

1976-2026, 50 años del tema y del álbum Year of the Cat de Al Stewart.

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Oyentes de la Radio UNAL, bienvenidos a otro espacio de Somos UNAL, Somos Música. Mi nombre es Isabela Rodríguez García y el día de hoy los invito a que recorramos juntos la vida y la obra de uno de los artistas que ha transformado la historia de la música. Precisamente estamos hablando de Peter Gabriel, cantante, compositor, productor y activista británico considerado una de las figuras más innovadoras de la música contemporánea. Peter Brian Gabriel nació el 13 de febrero de 1950 en el pequeño pueblo de Chobham, en el condado de Surrey, al sur de Inglaterra. Creció en una familia donde la música y la curiosidad intelectual hacían parte de la vida cotidiana. Su madre era pianista y fue quien despertó en él el interés por la música desde muy temprana edad, mientras que su padre, ingeniero eléctrico, alimentó su fascinación por la tecnología, un elemento que más adelante sería fundamental en su forma de crear y producir. Durante su adolescencia, estudió en la Charterhouse School, donde conoció a Tony Banks, Mike Rutherford, Anthony Phillips y Chris Stewart. Junto a ellos, fundó la banda Genesis, uno de los grupos más importantes del rock progresivo británico. Allí, Gabriel se destacó por su poderosa voz y por convertir cada concierto en una experiencia teatral, utilizando maquillaje, máscaras y personajes que revolucionaron la puesta en escena del rock en los años 70. En 1975, decidió abandonar Genesis para iniciar una carrera como solista, una decisión arriesgada que le permitió explorar nuevas formas de composición, incorporar sonidos electrónicos y acercarse a músicas tradicionales de África, Asia y Medio Oriente. Esa libertad creativa alcanzaría su mayor expresión durante las décadas de los 80 y los 90, periodos que recorreremos juntos el día de hoy. Iniciamos este viaje con una canción que marcó el comienzo de una nueva etapa artística para Peter Gabriel y que mostró al mundo una propuesta sonora completamente diferente. Tendremos las piezas Shock the Monkey, seguida de San Jacinto.

En 1982 apareció su cuarto álbum de estudio, conocido simplemente como Peter Gabriel, aunque muchos lo identifican más por el nombre de su más exitosa canción, Shock the Monkey. Allí comenzó a experimentar con samplers, sintetizadores y nuevas formas de producción que influirían en numerosos artistas de la década. No fue hasta 1986 con el álbum So cuando Peter Gabriel alcanzó el reconocimiento mundial. El disco vendió millones de copias y demostró que era posible combinar la experimentación sonora con el éxito comercial. Canciones como Sledgehammer e In Your Eyes se convirtieron en clásicos instantáneos. Además, el videoclip de Sledgehammer revolucionó la historia de MTV gracias a sus innovadoras técnicas de animación cuadro por cuadro, convirtiéndose en uno de los videos musicales más premiados de todos los tiempos. Detrás de este éxito había también un músico interesado en derribar fronteras culturales, integrando influencias africanas, el soul, el funk y el pop en un lenguaje completamente personal. Así es que sigamos este recorrido musical escuchando las piezas Sledgehammer e In Your Eyes.

Mientras su popularidad crecía, Peter Gabriel también desarrollaba una importante labor como promotor cultural. En 1982 fue uno de los impulsores del festival WOMAD, sigla de World of Music, Arts and Dance, un encuentro que nació con el propósito de acercar al público occidental a las músicas tradicionales y contemporáneas de diferentes regiones del mundo. Años más tarde creó Real World Studios y el sello Real World Records, proyectos dedicados a grabar y difundir artistas provenientes de África, Asia, América Latina y Medio Oriente, contribuyendo a que muchas de esas expresiones musicales alcanzaran reconocimiento internacional. En paralelo, Gabriel continuó componiendo para cine, la banda sonora de La Última Tentación de Cristo, publicada como el álbum Passion, es considerada una de las obras más importantes en la historia de la llamada World Music por la riqueza de sus sonoridades y la participación de músicos de múltiples culturas. En 1992 publicó Us, un disco profundamente personal, donde abordó temas como las relaciones humanas, la pérdida y la reconstrucción emocional. Escuchemos dos de las canciones más representativas de ese álbum. Tendremos Digging in the Dirt y Steam.

Hablar de Peter Gabriel es hablar de un artista que nunca separó la música de su compromiso con la sociedad. Durante décadas ha apoyado causas relacionadas con los derechos humanos y ha colaborado con organizaciones como Amnistía Internacional, participando en conciertos y campañas en favor de la libertad de expresión y la defensa de las víctimas de la violencia. También ha impulsado el uso de nuevas tecnologías para acercar la música a diferentes públicos y promover el trabajo de artistas independientes alrededor del mundo. Su legado no se limita a una colección de discos memorables. Peter Gabriel abrió caminos para entender la música como un espacio de encuentro entre culturas, demostrando que la innovación artística también consiste en escuchar al otro y construir puentes a través del sonido. Nos despedimos con dos de las piezas más emotivas de su carrera, canciones que reflejan madurez artística alcanzada durante la década de los 90. Los dejo con Blood of Eden y Come Talk to Me. Gracias por acompañarnos en una hora más de Somos Unal, Somos Música. En la producción y realización de este espacio, los acompañó Isabela Rodríguez García y los invito a que continúen.

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Hola, ¿qué tal? Sean todos ustedes bienvenidos. Aquí comienza. Todos sean bienvenidos a esta nueva sesión de Latin Jazz. Estamos Lina María Cabrejo en la producción y quien les habla, Manuel Durango, para invitarlos a que disfrutemos el día de hoy de una publicación del Erdos Quartet, una publicación del año 2024, una publicación que se titula Otro Jazz, una conexión entre París y el Bronx. Entonces, pues este Erdos Quartet está dirigido y conducido por un pianista, vibrafonista y percusionista, además, por supuesto, compositor y pedagogo musical francés. Tiene una gran influencia en la escena musical europea, en el jazz afrocubano y también en la salsa. Ha tenido una formación musical desde finales de los años 70, donde estudió la batería del jazz, el vibráfono, todo esto en la ciudad de París, y estuvo haciendo estudios de percusión clásica en el conservatorio del distrito 10 de la misma ciudad. Con el fin de especializarse en los ritmos tradicionales y afrocubanos, viajó a Latinoamérica, estudiar percusión latina, más exactamente. Y esto lo hizo, pues, donde tenía que ser, en las escuelas, en Cuba, en Puerto Rico. También estuvo visitando nuestro país y estuvo en la ciudad de Nueva York, donde obviamente pudo, untarse, si se me permite el término, de lo que es el jazz en tiempo de música latina, como se maneja mucho en la ciudad de Nueva York, en la Gran Manzana se maneja el jazz, pero por supuesto allí es donde posiblemente más permeado por la música del Caribe y por los músicos latinos es donde se encuentra. Basó su carrera internacional haciendo toques con el vibráfono y con los timbales en bastantes agrupaciones, pero después estuvo volcándose hacia el piano, con un instrumento con el que está ahora liderando proyectos como este que les traemos a continuación. Ha estado no solamente como director de agrupaciones en formato de cuarteto, sino que también ha estado con big bands, esas big bands que se dedican a hacer música latina, orquestas emblemáticas en Francia, en España. ¿Ustedes recuerdan la Mambomanía? ¿Recuerdan el Mambo Legacy? Otras big band de conservatorios en la ciudad de Barcelona, donde también hemos tenido la oportunidad de escucharlo y verlo. En el 2009 fundó en la ciudad de París una escuela musical que se tituló, o que se llamó mejor, Abanico. En este centro estaban especializados y con muchísimo prestigio en la enseñanza y la difusión de la música salsa y de la música afrocubana en territorio francés, cómo se vivía, cómo se sentía la música de este género en territorio parisino. Clases magistrales han formado parte de la nueva generación de músicos de la escena latina en Francia. Como uno de sus más recientes publicaciones, ha estado antes en diversos álbumes de estudio con un sello de jazz francés que se llama Latin Big Note. Su trabajo más aclamado y reciente es este, el del Erdos Quartet, con el álbum Otro Jazz, Paris Bronx. De esta publicación vamos a tratar de escuchar algunas piezas, y vamos a escuchar antes de cada pieza, bueno, antes y después de cada una de las piezas, lo que es la explicación musical del maestro Laurent Erson alrededor de la pieza. Vamos a escuchar primero Have You Met Miss Jones. Esto es una pieza compuesta por Richard Rogers en el año 1937, arreglada por Laurent Erson. Dice él:
es una referencia a George Shearing, pianista inglés, fue uno de los pioneros del jazz latino y desarrolló un estilo basado en acordes en bloque. Interpretó los temas armonizando todas las notas de la melodía en cuatro voces compactas, utilizando acordes disminuidos para las notas de paso. Añadí un vibráfono para tocar la melodía y una guitarra para duplicarla una octava más abajo. El contrabajo debía tocar notas precisas que seguían esta rearmonización de la cuadrícula. Adapté este principio a mi cuarteto, asignando el papel de la guitarra al contrabajo y convirtiendo a los percusionistas en los verdaderos protagonistas de la pieza. De hecho, son quienes más pueden experimentar con este tema. Es raro que tenga tanto que leer en una sola pieza. También me sorprendió ver que no tuve que cambiar ni una sola colocación rítmica de esta melodía, ya que encaja perfectamente en la clave. Vamos a escuchar entonces esta primera pieza, Have You Met Miss Jones, y posteriormente el mambo invertido del que les hablaremos en su momento.

De manera caprichosa, el sistema nos ha dejado escuchar I Can Get Started. Este es una composición de Vernon Duke del año 1936, también arreglada por Lauren Erdodes. Él dice, es una balada, un clásico del jazz interpretada aquí a ritmo de mambo. Los solos se tocan con ritmo de charanga, con frases de piano inspiradas en las típicas frases de flauta y violín. Ahora, lo que vamos a escuchar entonces es una pieza de Ray Noble, también del año 1938. Es la pieza en la que no aporté nada original, aunque hasta donde sé, nunca se ha adaptado al latín. La elegí para destacar la destreza de Jan y Tino como solistas. Cherokee es un clásico del jazz de los años 30 que suele interpretarse a gran velocidad, lo que permite a los músicos lucir su virtuosismo. Aquí utilizamos un ritmo híbrido, una mezcla de comparsa y Mozambique.

Bien, ahora sí, estábamos escuchando entonces Huiros Montuno. Esta sí es una composición de Lauren Erdős. Comenzó con la idea de tocar el ritmo del güiro en el piano. Un rasguño y dos golpecitos. El rasguño me recuerda a mi abuela, que solía rascarme la espalda cantando do, re, mi, fa, sol, la, si, do, rasca la astilla en mi espalda. Cantar un poco de escala ascendente sobre los nombres de las notas descendentes, como hacemos en esta grabación, debería hacer saltar a cualquier profesor de educación musical, pero también es una referencia a un clásico de la rumba cubana. ¿Quién no lo sabe? La secuencia armónica está tomada de los compases iniciales de Grooving High de Dizzy Gillespie, lo que añade otro color diferente a las chachas clásicas. Ahí estaba entonces Huiros Montuno. Antes de continuar, pues hay que decir quiénes son este cuarteto que hacen parte de esta Otro Jazz, esta publicación que es una conexión entre París y el Bronx newyorkino. El piano, el productor y hace coros, Lauren Erdős, George Delgado, timbales, güiro, campana, shakere y es coproductor, Orestes Abrantes, congas, quinto, clave, coro, Jerry Madera en el baby bass, Sean Erdős, trompeta, o mejor, trompa y coros, y Tino Erdős en el trombón. Estos músicos que también habíamos escuchado nosotros hablar de ellos en la Spanish Harlem Orchestra, particularmente de Jerry Madera y de George Delgado, habíamos escuchado hablar de ellos en la Spanish Harlem ya y en la Mambo Legends Orchestra, pues aquí estaban acompañando bajo la dirección de nuestro invitado musical el día de hoy, el maestro Lauren Erdős, están aquí metiendo mano, como dicen por allí. Vamos a escuchar un tema que les habíamos presentado al inicio y que pues se nos saltó y era el tema que abría nuestro espacio musical el día de hoy. El tema con el que queríamos nosotros mostrarles el arranque de esta publicación, que era la composición de Richard Rodgers del año 37 y arreglos de Lauren Erdős. Ya les habíamos contado el Have You Met Miss Jones. Rápidamente, una referencia a George Shearing, el pianista inglés, que fue uno de esos pioneros del jazz latino y que desarrolló un estilo basado en acordes de bloque. Lo demás ya les habíamos contado. Aquí está Have You Met Miss Jones.

Bien, estábamos escuchando otra pieza musical de este Erdos Quartet. Estábamos escuchando hace unos instantes el Mambo Invertido. Esta pieza que, bueno, de la cual pues nos dice Lauren Erdos, es un concepto de mi propia invención. Es una nueva clave construida alrededor de cuatro compases. Quien oye, oye. A los músicos les costó un poco adaptarse a este nuevo concepto, pero afortunadamente para mí, pronto le cogieron el truco. Esta clave está adaptada a la clásica cadencia de mambo y la pieza es una descarga al estilo de Cachao y Joe Cuba, lo que nos decía Lauren Erdos alrededor del mambo invertido. Les recuerdo que estamos escuchando el Erdos Quartet, una publicación que se titula Otro Jazz, de Paris Brown's Connection, con el pianista, vibrafonista, director musical Lauren Erdos, quien pues aquí estaba uniendo o está uniendo estas dos grandes urbes musicales, París, Nueva York. Y en esta propuesta nos trae bien al timbalero George Delgado, al bajista Jerry Medina, al conguero Orestes Abrantes, y por los lados del Bronx newyorkino, estos tres personajes a quienes les acabamos de nombrar, que también les contamos y les recordamos, hicieron parte de la Spanish Harlem Orchestra y de la Mambo Legends Orchestra. Acompañado de él está pues el trompetista Jan Erdos y el trombonista Tino Erdos, por los lados de Europa. Lo que pasa es que la familia Erdos y el maestro pues Lauren ha traído o ha tenido ya, incluso se le ve con un quinteto y una agrupación y un ensamble ya organizado con los músicos de su familia, sus hijos, alguno de sus sobrinos ya haciendo jazz, posiblemente no tan latino como esto que estamos escuchando, pero ya haciendo música. También hay que decir que Lauren Erdos ha sido y se ha convertido en uno de esos conferencistas importantes alrededor de lo que es la música latina. Viene, por ejemplo, bueno, antes les recuerdo los familiares Erdos o la familia Erdos, cómo está conformada. Jan Erdos, trompa; Martín Tino Erdos, baby bass. Bueno, se hacen acompañar entonces ya por dos, no miembros de la familia, pero ya de su familia musical: Javier Campos Martínez y Sebastián Quesada. Una serie de presentaciones que incluso la llaman y la han convertido como la salsa familia en quinteto. Esta agrupación de los la familia Erdos. Ahí están. Entonces, también les iba a decir que les íbamos a comentar alrededor de los diferentes conferencias y presentaciones en las que el ponente es Lauren Erdos. Por ejemplo, hace poco, a principios del año anterior, hizo la presentación histórica de la música salsa y práctica de los patrones rítmicos básicos de la música salsa. Se atrevió en la ciudad de Nueva York y lo hizo y tuvo bastante éxito, según la crítica, de hablar con este título que les acabamos de enunciar, pues de hablar de eso, de la música salsa, un tema que, o una música que para algunos es una situación únicamente de los latinos, únicamente de ellos. Vamos a escuchar otras 12 piezas musicales. Primero, por supuesto, les vamos a contar de qué se trata cada una de ellas, según las mismas palabras del maestro Lauren Erdos. Y es que vamos con una de Richard Rogers, a quien ya hemos escuchado en algunas de estas publicaciones y en esta placa discográfica. Esto tiene arreglos del gran George Shearing y, por supuesto, le ha metido mano Lauren Erdos. Proviene de un arreglo swing de George Shearing con Cal Jader y los músicos de salsa, dice el maestro Lauren, han perdido la costumbre de tocar mambos tan rápidos
a pesar de que eran comunes en los años 40 y principios de los años 60. Aquí, el tradicional tumbao de bajo ha sido reemplazado por un bajo de jazz con ritmo caminante.

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1: Estamos escuchando una composición de Lauren Erdos. Esta es una descarga dedicada a la trompa, un instrumento poco común en la salsa y mucho menos común como solista. Se puede escuchar en temas de Eddie Palmieri y Gilberto Santa Rosa. Dice el maestro Lauren, la originalidad de esta descarga reside en su armonía inspirada en el Miles Tom de Miles Davis. En este caso podríamos llamarla salsa modal. El título hace referencia a una descarga de cachao, pero la atmósfera evoca más bien el buen viejo Nueva York de los años 70. Corno Criollo se titula esta pieza musical y nos vamos a ir de esta sesión de Latin Jazz por el día de hoy para escuchar una pieza que dice el maestro Erdos, abro comillas, que yo sepa, nunca se ha hecho una adaptación latina de este estándar. Aquí, la pieza comienza con un ritmo de guaguancó y concluye con un mozambique. Esta pieza se titula en español, Como alguien enamorado. Y con esto nos despedimos. Isabela Rodríguez en la producción y Manuel Durango, quien les habla. Los invitamos para que continúen en sintonía de Radio UNAL. Hasta un próximo Latin Jazz. Chao.

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4: ¿Te has preguntado por qué la nevera nunca deja de consumir energía? El refrigerador es uno de los pocos electrodomésticos que funciona las 24 horas del día para conservar los alimentos en condiciones seguras. Dependiendo de su eficiencia y antigüedad, puede representar entre el 15 y el 30% del consumo eléctrico de un hogar. Cada vez que abre la puerta, el aire frío sale y el aire caliente entra. Como consecuencia, el compresor debe trabajar nuevamente para recuperar la temperatura, aumentando el consumo de energía. De igual forma, introducir alimentos calientes obliga al equipo a enfriarlos antes de estabilizar la temperatura interna. Los especialistas recomiendan mantener el refrigerador entre 3 y 5 grados Celsius y el congelador alrededor de menos 18 grados. Aumentar temperaturas más bajas de las necesarias no conserva mejor los alimentos, solo incrementa el consumo eléctrico.
3: La clave del ahorro.
4: Abra la puerta solo el tiempo necesario. Deje enfriar los alimentos antes de guardarlos. Mantenga las temperaturas recomendadas y limpie la parte posterior del refrigerador para evitar que el motor trabaje más.
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Oyentes de Radio UNAL, reciban una cordial bienvenida a Travesías por las Músicas Colombianas, espacio que llega a ustedes en las emisoras de la Universidad Nacional de Colombia con la producción del equipo técnico de Radio UNAL y la realización y presentación de Sofía Elena Sánchez Messier. Escuchamos guabinas beleñas tradicionales de la provincia de Vélez, departamento de Santander, en interpretación del grupo Nueva Cultura. Así damos inicio a la primera parte del ciclo Colombia, Música y Sabiduría Ancestral, Diálogos Territoriales e Interculturales, proyecto concebido para fortalecer los procesos de formación artística informal, musical y comunitaria, al tiempo que propicia dinámicas de revitalización, intercambio y aprendizaje entre los territorios y las culturas de nuestro país. Esta iniciativa contó con la participación de 11 mediadores y mediadoras, 17 enlaces territoriales, 74 sabedoras y sabedores y reunió más de 1.754 participantes en 14 territorios musicales, abarcando 35 municipios de 13 departamentos de Colombia. Fue desarrollado por la Fundación Cultural Gallina de Bogotá entre el 1 de septiembre de 2024 y el 20 de abril de 2025, en el marco del programa Sonidos para la Construcción de Paz del Ministerio de las Culturas, las Artes y los Saberes de Colombia, en convenio con la Fundación Nacional Batuta. Colombia, Música y Sabiduría Ancestral, reconoce el valor de los conocimientos tradicionales y la importancia de comprender las necesidades de la formación musical desde la mirada de las propias comunidades, documentando las prácticas pedagógicas y los procesos de transmisión de saberes que mantienen viva la riqueza cultural del país. En este primer capítulo, titulado La Ruta de la Copla, emprenderemos un viaje sonoro hacia la provincia de Ubaté, en Cundinamarca, y la provincia de Vélez, en Santander, para descubrir una de las expresiones más profundas de la tradición oral colombiana.

0: La mediadora que nos acompaña hoy es Diana Restrepo Fogarassi, maestra en artes musicales con énfasis en canto de la Universidad Distrital Francisco José de Caldas, magíster en música con énfasis en musicología de la Pontificia Universidad Javeriana Summa Cum Laude y magíster en pedagogía vocal en música contemporánea de la Shenandoah University en Estados Unidos. Diana Restrepo ha sido docente de canto en la Universidad Distrital y actualmente en la Universidad Sergio Arboleda y la Universidad del Rosario. También ha desarrollado proyectos con el Ministerio de Cultura orientados al fortalecimiento de las músicas campesinas y la tradición oral, entre ellos la Ruta de la Copla del proyecto TTI y sonidos escolares dentro del Plan Nacional de Música para la Convivencia. Desde el año 2026, Diana Restrepo es cofundadora de la Fundación Cántaro de Voces, organización dedicada a investigar, salvaguardar, promover y fortalecer los cantos regionales de Colombia como patrimonio cultural vivo. Diana Restrepo, bienvenida.
1: Hola Sofía, ¿cómo estás? Muchas gracias por la invitación.
0: El territorio que visitó Diana Restrepo, háganos una descripción de ese territorio, ¿cómo es geográficamente, hacia qué lugar está ubicado, cómo se llega?
1: Bueno, pues en diálogos territoriales e interculturales yo estuve en dos territorios, estuve en la provincia de Ubaté, en Cundinamarca, y en la provincia de Vélez, en Santander. Ubaté queda muy cerca a Bogotá, podemos decir que es muy parecido también a la sabana de Bogotá, hace frío. Además, los señores con los que yo trabajé allá pues viven en una vereda que se llama El Volcán, entonces es mucho más frío, es montañoso, es muy, muy parecido a Bogotá. Y la provincia de Vélez, digamos que hace parte como de la región submontañosa de Santander. La provincia de Vélez es muy particular porque es una zona fronteriza entre Santander y Boyacá, entonces no está, digamos, en las imponentes montañas santanderianas del norte. También queda en la montaña, pero es más cálido, la altura es más baja que la provincia de Ubaté, entonces su temperatura es templadita de día, pero fría de noche.
0: ¿Por qué se le llama provincia?
1: Bueno, departamentos como Boyacá y Santander tienen su división por provincias. Esto es muy bonito, no todos los departamentos del país tienen esa división. Y justamente Cundinamarca y Boyacá y Santander tienen esta división. Hay otras provincias en Boyacá y otras provincias en Santander y en Cundinamarca.
0: Vamos entonces a presentar 7 segmentos musicales. ¿Qué tal, Diana? Si escuchamos primero 4 segmentos musicales de esas capturas que hizo en su investigación, en esta travesía, en este viaje a la Ruta de la Copla. Entonces, por favor, preséntelas.
1: Bueno, vamos a escuchar ahora entonces 5 tonadas, 5 guabinas. La primera es Orairara, la segunda es Bolívar, así se llama, y la tercera es Trigueña Hermosa. ¿Por qué hablo de estas 3 primeras? Porque estas 3 primeras son cantadas por unas guabineras de Bolívar, que son doña Leonil de Castillo, doña Blanca Hernández, doña Ana Flor Castañeda y la profe Smilsen Mogollón. Las 3 primeras guabineras hacen parte de un grupo supremamente importante en Bolívar que se llaman los Copleros de Palmas. Son de los últimos guabineros que quedan ya, digamos, que cantan esta guabina supremamente tradicional, que incluso cuando pequeñitos algunos alcanzaron a ir a las romerías, y son de los pocos también que quedan, que todavía cantan recogiendo café, que cantan las guabinas en el campo. Entonces, estas son las 3 primeras.

Y las siguientes dos, que son En los labios de tu boca y Así es la vida, son cantadas por Damaris Galeano y doña Imelda Telles, que son guabineras que viven en Vélez. Doña Imelda Telles es hija, ella ahorita tiene 84 años, pero su mamá era doña Delfina Nova, una importante guabinera y folclorista allá en la provincia de Vélez. Ellas dos se encontraron por este proyecto, yo las llamé a cada una por separado, y las dos se encontraron y comenzaron a cantar juntas para enseñarles a los niños sus tonadas que se sabían. Perfecto. En Vélez, Santander.

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1: El testimonio que vamos a escuchar fue registrado por nuestra invitada de hoy, Diana Restrepo, durante un encuentro con la sabedora Damaris Galeano, realizado el 4 de abril de 2024 en la provincia de Vélez, Santander. Su voz nos acerca a la riqueza de esta tradición oral y al legado cultural que las comunidades han preservado y transmitido de generación en generación.
2: Nosotros somos netamente campesinos. Entonces mi mamá se iba a la lavada, a las quebradas, encima de las piedritas ella lavando. China, venga y nos cantamos una guabina. Pero algo que ella me enfocaba mucho era que tenían que ser dos voces. Ahí no había música, sino a dos voces. Entonces ella me decía, usted haga la prima y yo hago la segunda, ¿qué será eso? Pero ahí ella me iba enseñando. Entonces, desde muy niña empezamos a cantar con ella. Y me acuerdo que ella iba a los festivales y nos llevaba. No concursábamos nosotros, pero ella sí concursaba. Entonces, mientras ella cantaba, entonces uno se iba afianzando y afortunadamente uno tiene como el oído musical. Entonces, ahí era donde uno se daba cuenta de lo que ella nos decía. Dos voces, hasta tres voces, ¿sí? Y ahí empezábamos. Y vaya y nos desafináramos. Por ahí no es. Ojo que se bajó, ojo que se subió, ojo que se destempló. Entonces ahí fue donde me di cuenta qué importancia es el tener como el oído afinado para saber por dónde era que nosotros teníamos que ir cantando la guabina. Con mi mamá tuvimos mucho recorrido,
3: claro.
2: Desde niña mucho recorrido, ella como es de Bolívar, entonces allá salía a sus fiestas de Bolívar, venía a Guabatá, iba a Chiquinquirá. Iba a Chipatá. Me acuerdo que una vez nos llevaron a un hotel, a Tunja, el Hotel Unza. Yo no sé si todavía existirá, a cantar guabina. Y después de que fui creciendo, entonces fue creciendo conmigo ese don, digámoslo así, de cantar, no solamente cantar, entonces ya íbamos a bailar. Y hay una trayectoria muy grande, fuimos que a Ibagué, Tolima, eso nos llevaban anual. Fui a las fiestas allá de Tolima,
3: sí.
2: Fuimos a Barranquilla, fuimos a Puerto López, a Guamán, mejor dicho. Claro. El recorrido Colombia con la música folclórica. Yeah.

Mi nombre es Damaris Galea Rocha. Nosotros nacimos en un corregimiento de Bolívar, de Bolívar Santander, porque mis papás son de Bolívar. Pues ahí es donde yo empiezo a conocer como los primeros pasitos para lo del folclore, ¿sí? ¿Por qué? Porque nacimos en las guabinas. Mi mamá fue guabinera durante toda la vida. Y al lado de ella nosotros aprendimos a cantar y a diferenciar las voces de las guabinas. Nosotros hemos estado en el folclore desde que nacimos prácticamente, porque terminamos con mi mamita, pero entonces Dios me dio un esposo músico, también empírico, y al lado de él he seguido aprendiendo mucho más, porque ya no solamente es el canto de la guabina, sino el tocar los instrumentos, el bailar el torbellino, y con eso hemos tenido una trayectoria, diría yo, que toda la vida, que yo tengo hoy 60 años. Entonces, durante esos 60 años, no ha habido un año donde yo diga no he participado.

0: Seguimos conversando con Diana Restrepo, quien es una investigadora de la copla, de las guabinas, de las músicas de Ubaté, de Cundinamarca, músicas que prácticamente están en vías de extinción, porque pues muchos de los sabedores, los conocedores y las conocedoras de esta práctica ya han fallecido. Entonces, Diana, cuéntenos cómo hacen ellos para enseñar, cómo podrán ellos perpetuar esta manera de hacer música tan localizada de esta región.
1: En la canta de Guabina, en la provincia de Vélez, digamos que está muy viva la transmisión del saber en las escuelas municipales, debo decirlo. La guabina se enseña especialmente, son los profesores de cuerda, generalmente los que enseñan la canta de guabina. Y esto pues obviamente pues ha tenido un impacto en la enseñanza de la guabina. En Vélez se ha hecho un esfuerzo por contratar profesores de canto y que sepan además de guabina. Entonces esto ha sido muy lindo porque en los últimos años se ha venido revitalizando la canta de guabina a capela. Hace muchos años como que se enseñaba más la acompañada, porque hay como dos modalidades, la acompañada y la capela. La acompañada también es muy hermosa, pero las nuevas generaciones casi que solo estaban cantando esa, y la capela la estaban cantando más los viejitos, los veteranos, ¿sí? Pero bueno, proyectos como este hicieron que la canta de guabina a capela se revitalizara, y es sorprendente cómo el año pasado y este año tantos niños y jóvenes están comenzando a cantar otra vez la capela, además de la acompañada. Digamos que la transmisión de estos señores, ya ellos no aprendieron obviamente en una escuela de música, aprendieron con su mamá, con su papá, lavando en las quebradas, recogiendo el maíz, recogiendo el café, en las romerías, ¿no? Estos son cantos que acompañan o acompañaron más bien, porque ya no acompañan, las labores del campo, las faenas, las parrandas y todas estas caminatas que duraban semanas viajando de vereda en vereda, de pueblo en pueblo, para finalmente llegar a Chiquinquirá y, bueno, a otras romerías. Entonces la guabina se transmitía mucho ahí, ahora se transmite más en las escuelas de música, que tienen como centro primordial los festivales, el Festival, por ejemplo, Nacional de la Guabina y el Tiple en Vélez, y del Requinto y la Guabina en Bolívar.

0: ¿Por qué escoge este territorio, Diana? ¿Qué es lo que le llama la atención, le apasiona? ¿Qué es lo que la conecta con esta región?
1: En el año 2010, Camilo Cifuentes, requintista, me llamó a participar al Festival de la Guabina y el Tiple y me mostró unas guabinas. Yo me las aprendí y fui. Pero yo no sabía lo que iba. Siempre le digo, usted es el culpable. No sabía lo que iba. Me mostró unas guabinas acompañadas. Me las aprendí. Pero en el escenario se subieron un par de viejitas cantando unas guabinas a capela, cantando súper agudo, y no sé, ellas cantaron y fue como un flechazo a mi corazón. Fue realmente amor a primer oído y a primera vista. Me enamoré de inmediato de las guabinas por ellas, y desde ese año comencé a ir año tras año participando, aprendiendo, hablando con la gente, y me di cuenta de la identidad tan importante que lleva la copla. O sea, la copla son solo 4 versos, pero en 4 versos se dice un montón de cosas. Eso me cautivó, y también la complejidad de las tonadas. Hay muchas tonadas en su comportamiento musical, son súper variadas, y cómo la melodía hace que la copla se cante y se diga de diferentes maneras. Eso también lo amé, y bueno, terminé investigándola y ahora hoy en día tratando también de promoverla y llevarla como a otros lugares del país y que se conozca más, porque la canta de guabina realmente es muy, muy, muy local, es muy de la provincia de Vélez, e incluso cada vez se extingue más en la misma provincia. Entonces, digamos que hoy en día es más como un trabajo comunitario en el que estoy ahorita.

0: Bueno, Diana, entonces presente el siguiente segmento, que además vale la pena aclararle a los oyentes de Radio UNAL que fue grabado in situ. Fue grabado en el lugar a donde Diana se desplazó en varias oportunidades en el año 2023.
1: 2023 y 2024. La siguiente sección son unos pedacitos de dos merengues campesinos, de dos músicos hermanos que son don Héctor y don Humberto Romero. Ellos son de la provincia de Ubaté de Cundinamarca, específicamente de la vereda El Volcán. Digamos que yo no he investigado mucho la música campesina, pero sí la he cantado mucho. Estuve con Caminata Carranguera, cantando con Ana María Ulloa, con Jorge González, Manuel González. Y digamos que la música carranguera y campesina está muy ligada a la guabina y al torbellino también. Entonces, digamos que no están alejadas una de la otra. También en la provincia de Vélez hay mucha música campesina. Entonces, la llegada a don Héctor y a don Humberto Romero fue por medio del maestro Haider Orjuela, quien era mi enlace. Digamos que en diálogos territoriales e interculturales no queríamos dejar por fuera la música campesina, la música carranguera, y por eso también yo acogí este territorio. Don Héctor y don Humberto hicieron parte de un importante grupo que se llamó Los Aires del Granadillo. Ellos, por su trabajo y bueno, cosas de la vida, dejaron de tocar. También creo que falleció uno de los compañeros. Pero don Héctor y don Humberto siguieron transmitiendo su saber a sus hijos. Y sus hijos hoy en día tienen un grupo que se llaman Los Hijos del Granadillo. Y sus hijos continúan con este legado, a pesar que sus hijos también trabajan en otras cosas que no tienen que ver con la música, pero digamos que dejaron este legado que además don Héctor y don Humberto recibieron de sus papás, ¿no? Entonces es un legado que viene de generación en generación. Entonces vamos a escuchar El Niño y la Guerra, que es un merengue de don Héctor, y Pena de Amor, que es un merengue de don Humberto. Y también yo quiero, digamos, resaltar que aquí lo que más quisimos trabajar fue la creación de nuevas canciones campesinas. Inculcar mucho en los jóvenes y en los niños y niñas que se puede crear, que a partir de una copla podemos hacer una canción campesina, de su vivencia, de las vivencias del día a día.

0: Mentira, mi nombre es Héctor Fabio Romero Arevalo, tengo 56 años, soy de municipio de Guate, la vereda Volcán 3.
1: Muy buenas tardes, mi nombre es Humberto Romero Arevalo, soy del modelo 56, ya tenemos unos añitos, vamos a ver si nos alcanzamos a criar, pero sí, de la vereda Guate, y con un orgullo inmensamente de ser de ese municipio y sobre todo la vereda Volcán 3.
0: Este saber que viene prácticamente de nuestros ancestros, nuestros abuelos, pues ellos eran los que son más natales acá, han hecho pues su paso por esta provincia, por estos municipios, y pues todo lo que se ha comenzado a tener y a saber es que ellos también pues colgan mucho en la música, en las coplas, en el cuento, etcétera. Entonces, de ellos, y eso va de hijo a hijo retomando. Entonces, prácticamente es empírico y lo toma uno como con un estilo colonial y todo esto de por acá.
2: Es como una escuela familiar, llamémoslo así, de tradición familiar.
0: Sí, sí, va cayendo de familia en familia.
2: Exacto.
0: El papá diseña ahí. Dijo el papá y así sucesivamente.
2: Y así sucesivamente.
0: Más consecutiva hasta llegar hasta nuestros días.
2: Exacto.
0: Pues se aprendió de nuestros padres. Por ejemplo, mi papá era músico, tocaba la bandola, o la misma que llaman la lira. O sea, casi todo al aire. Él era bueno para eso.
2: La bandola, la que tiene, que es como una perita,
0: sí,
2: así.
0: Sí, de palma, claro. Sí, también le dicen la lira. Es otra lira, pero es diferente.
2: Sí.
0: Pero él tenía una de esas. Nosotros alcanzamos a entrenar en esa, porque mi papá era bueno para eso. Bueno, ya había nacido uno con eso, entonces uno lo miraba.
2: Claro.
0: Cuando aprendiera eso. Claro. Incluso de los que la rompimos ya, porque.
2: Ya de tanto darle.
0: Sí, claro, conservar esa raíz. Pues claro, sí, de ahí venimos. Incluso nuestro abuelo creo que se llamaba Gerardo, mi papá, dice que era aquí de Cocunoa, oriundo de Cocunoa, se fue para realizar y allá dejó su descendencia. Sí, ellos eran artistas y ya,

Mi nombre es Diana Restrepo Fogarasi, fui una de las mediadoras del proyecto Diálogos Territoriales e Interculturales del Ministerio de las Culturas, las Artes y los Saberes. Como yo tuve a mi cargo dos territorios que son hermanos, decidí llamar a este territorio la Ruta de la Copla, que es lo que hermanó la provincia de Vélez y la provincia de Iguaté. Y por eso quiero compartir esta copla del maestro Jorge Velosa Ruiz. La canta es la misma vida, por eso cuando se canta uno siente que es el tiempo que sale por la garganta, que sale y que va saliendo, que sale y nunca se acaba. Tal vez en eso consiste el secreto de una canta.

Escuchamos Día Rosa, composición de Javier Moreno, interpretada por el grupo Caminata, integrado por Ana María Ulloa y Diana Restrepo, nuestra invitada de hoy en las voces. José Fernando Rivas, Manuel Cortés y Jorge González, director de la agrupación. Así llegamos al final de la primera entrega del ciclo Colombia, Música y Sabiduría Ancestral, Diálogos Territoriales e Interculturales. Una iniciativa creada para fortalecer los procesos de formación artística, musical, informal y comunitaria, promoviendo el diálogo, la revitalización y el intercambio de saberes entre los territorios y las culturas de Colombia. El proyecto reunió a 11 mediadoras y mediadores, 17 enlaces territoriales, 74 sabedoras y sabedores y 1.754 participantes en 14 territorios musicales, abarcando 35 municipios de 13 departamentos del país. Fue desarrollado por la Fundación Cultural Cayena entre el 1 de septiembre de 2024 y el 20 de abril de 2025 en el marco del programa Sonidos para la Construcción de Paz del Ministerio de las Culturas, las Artes y los Saberes de Colombia, en convenio con la Fundación Nacional Batuta. Agradecemos de manera especial los valiosos testimonios y aportes de Diana Restrepo Fogarasi, nuestra invitada de hoy, quien se desempeñó como mediadora territorial en la provincia de Vélez, departamento de Santander, y en la provincia de Ubaté, en Cundinamarca. A nuestros oyentes, gracias por acompañarnos en este recorrido por la Ruta de la Copla. Hasta un próximo encuentro.

Llegamos al final de Travesías por las Músicas Colombianas, que se origina desde la Ciudad Blanca, la Universidad Nacional de Colombia en Bogotá. Recuerden que esperamos sus comentarios en el correo electrónico tramusicol@unal.edu.co. Hoy los acompañamos el equipo de producción de Radio UNAL y Sofía Elena Sánchez Messier en la realización y presentación.

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El compositor francés Louis Couperin nació en 1626 y murió en 1661. Hábil clavicembalista, organista e intérprete de la viola da gamba, fue uno de los fundadores de la Escuela Francesa de Teclado. Él y su sobrino François el Grande fueron los más renombrados miembros de la familia Couperin. Louis nació en Chaumes-en-Brie, una ciudad situada a 40 kilómetros al sudeste de París. Su padre, Charles, fue un pequeño terrateniente y organista de una iglesia local. Ya en 1650, a sus 24 años, Louis era un consumado clavicembalista y violinista, e incluso componía, pero no tenía relación con músicos importantes de la época. Su súbito ascenso a la fama ocurrió entre 1650 y 1651, cuando conoció al notable clavicembalista Jacques Champion de Chambonnier, quien se convirtió en su maestro y lo invitó a París. Allí Chambonnier, que era el clavicembalista francés más sobresaliente de su tiempo y músico del rey, presentó al joven Louis en la corte y el talento de Couperin fue reconocido. El 9 de abril de 1653 se convirtió en organista de la iglesia de Saint-Gervais, uno de los cargos más importantes de Francia por aquella época, y luego entró al servicio real como violista. En 1659 viajó a Toulouse con la corte. Murió el 29 de agosto de 1661 a los 35 años de

Ninguna de sus obras fue publicada en vida. Hay tres importantes fuentes de manuscritos de su música. El manuscrito Bois, con 122 piezas para clave, 4 para órgano y 5 obras de cámara. El manuscrito Parville, de 5 piezas únicas para clave y 50 encontradas también en Bois. Y el manuscrito Oldham, con 70 piezas únicas para órgano, 4 fantasías de cámara a 4 partes y varios movimientos de danza.

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2: Desde la emisora de la Universidad Nacional de Colombia los saluda María Isabel Galvis. Les doy la bienvenida a Repertorio Musical, un espacio para la música, sus momentos y compositores. Con el apoyo técnico de Ricardo Velázquez Restrepo, estaré acompañándolos en este recorrido por obras e intérpretes de todos los tiempos. Llega a nuestro programa el compositor británico Arthur Butterworth, quien comenzó su vida musical como músico de metales con Besses o The Barn Band en Manchester. Trabajó en la oficina de un abogado después de terminar la escuela y se unió a los Royal Engineers en 1942. Después de la Segunda Guerra Mundial, ingresó en el Royal Manchester College of Music y allí estudió composición con Richard Hall durante 2 años. También estudiaba al tiempo trompeta y dirección. Butterworth completó su obra número 100, un cuarteto de cuerdas, a tiempo para su 75 cumpleaños en 1997. A pesar de su gran producción, basada en diversos temas como poesía, paisajes, arqueología vikinga e incluso trenes y relojes antiguos, sigue siendo poco conocido fuera de Inglaterra. Una discografía extremadamente pequeña no ha ayudado en su carrera. De Arthur Butterworth escucharemos su Sinfonía número 1, que interpreta la Orquesta Sinfónica de Múnich, dirigida por Douglas Bostock.

Escuchábamos la Sinfonía número 1 de Arthur Butterworth, que interpretaba la Orquesta Sinfónica de Múnich, dirigida por Douglas Bostock. El poema sinfónico Elegía, de Havergal Brian, llevaba originalmente el título de Una canción de dolor. A la edad de 94 años, el compositor evidentemente decidió que el título Una canción de dolor era inapropiado o demasiado revelador. Así lo escribía en su correspondencia con Graham Hatton. Tengo muchas ganas de cambiar el título de este movimiento a Elegía. Finalmente, la pieza fue publicada con el título de Elegía y fue muy bien recibida. Escuchemos este poema sinfónico compuesto en do menor por Havergal Brian en 1954. La composición será interpretada por la Orquesta Sinfónica de la BBC escocesa, dirigida por Gary Walker.

0: Escuchamos Elegía, poema sinfónico en do menor de Javier Galbraith. Interpretaba la Orquesta Sinfónica de la BBC escocesa, dirigida por Gary Walker. Así finaliza esta emisión de Repertorio Musical. Los acompañó en este recorrido por la música de todos los tiempos en el control técnico Ricardo Velázquez Restrepo y en la realización y conducción María Isabel Gálvez. Los invito a que continúen en la sintonía de Radio UNAL. Esta es la emisora de la Universidad Nacional de Colombia. Hasta pronto.
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Si los lieder schubertianos pudieron alcanzar tan altas cimas, se debió en gran medida a la conexión del músico con las personalidades literarias que vivieron en Viena muy poco antes o al mismo tiempo que él. Muchos de ellos fueron sus amigos: Johann Meyhofer, Franz von Schober, Eduard von Baunfeld, Franz Gilparsa. Otros, aunque alejados de su ambiente, le eran próximos desde un punto de vista intelectual: Goethe, Schiller, Heine, Müller. No todos los textos elegidos por Schubert fueron de calidad. De hecho, muchas de sus canciones están escritas sobre poemas de relativo valor. De todas formas, su criterio selectivo fue aquí mucho más riguroso que en el género operístico, por ejemplo.

Escuchábamos de Franz Schubert el Lied Der Hirte auf dem Felsen, El pastor en la roca, Deutsch 965, sobre un poema de Wilhelm Müller. La interpretación corría a cargo de la soprano Elli Ameling, el clarinetista Hans Dainza y el pianista Georg Demus. Más de la quinta parte del total de los Lieder de Schubert están basados en las que fueron probablemente las tres grandes figuras literarias de la época. Schubert tomó 80 textos de Goethe, 46 de Schiller y 6 de Heine. Si de los segundos solo unos pocos pueden considerarse obras auténticamente maestras, como por ejemplo Des Mädchens Klage, El lamento de la doncella, Deutsch 389, los de Heine, incluidos en el ciclo Der Schwanensang, El canto del cisne, y muchos de los de Goethe pueden ser reputados como tales. El poeta Wilhelm Müller le suministró a Schubert los textos para sus dos grandes ciclos, La bella molinera y El viaje de invierno. Müller no fue un genio, pero tampoco puede considerársele un poeta mediocre. Poetas medianos o de variable calidad son Friedrich von Mattheson, que proporcionó la base literaria para 28 canciones, Ludwig Hölty, 23, Ludwig Gotthard Kosergaten, 22, y Theodor Körner, 13. Más importantes son Friedrich Ruckhardt, Friedrich Klopstock, Novalis, Ludwig Rellstab y Franz Grillspasa. Escuchemos el Lied Herbst, Otoño, Deutsch 945, sobre un poema de Ludwig Rellstab. La interpretación corre a cargo del tenor Peter Schreier y el pianista Andras Schiff.

El tenor Peter Schreyer y el pianista Andras Schiff interpretaban de Franz Schubert el Lied Herbst, otoño, sobre un poema de Ludwig Rellstab, Deutsch 945. Hay que citar también a grandes figuras de la literatura universal de quienes Schubert extrajo inspiración: Esquilo, Anacreonte, Petrarca, Ossian, Shakespeare, Scott. Al lado de estos nombres aparecen otros menos conocidos como Matthias Claudius y Jakob Nicolaus Kreiger, de quienes utilizó textos sobre los que compuso dos de sus más extraordinarias canciones, La muerte y la doncella, Deutsch 531, y La joven monja, Deutsch 828. En cuanto a Shakespeare, Schubert compuso únicamente tres lieder, basados en textos del poeta inglés: Trinklet, canción báquica, Deutsch 888, basado en el acto segundo de Antonio y Cleopatra; Stengen, hosch, hosch, die Lecht, serenata, oye, oye, la alondra, Deutsch 889, extraída del segundo acto de Cymbeline; y A Silvia, Deutsch 891. Escuchemos estos dos últimos: el primero en versión para piano solo, interpretado por Ignaz Friedman, y el segundo con el tenor Fritz Wunderlich y el pianista Hubert Giesen.

Eran los Lieder Stengen Hosch Hosch Die Lecht, Serenata Oye Oye La Alondra, Deutsch 889, versión para piano solo interpretada por Ignaz Friedman y a Silvia, Deutsch 891, con el tenor Fritz Wunderlich y el pianista Hubert Giesen. Obras de Franz Schubert inspiradas en textos de William Shakespeare. En otros géneros musicales, el original estilo de Franz Schubert se manifiesta de manera especial en el campo de la modulación. Al modificar sutilmente la tonalidad con cambios personalísimos del modo mayor al menor. En el Lied, la cualidad expresiva más peculiar de Schubert es el carácter de su inspiración melódica. Se ha dicho que algunas de sus canciones, principalmente las de tipo estrófico, arrancan de la música popular. Realmente, poco importa. Lo importante es que muchos han pasado al acervo popular, convirtiéndose en auténticos Volkslieder, canciones folclóricas, cantados en Austria y Alemania, casi con olvido de su autor real. Escuchemos tres Lieder sobre textos del poeta Johann Gabriel Seidl, Der Wanderer und den Mond, El Caminante y la Luna, Deutsch 870, Am Fenster, En la Ventana, Deutsch 878, y Bei dir allein, Contigo a solas, Deutsch 866-2. Interpretan el tenor Peter Schreier y el pianista Andras Schiff.

El tenor Peter Schaya y el pianista Andras Schiff interpretaban tres lieder de Franz Schubert basados en textos del poeta Johann Gabriel Seidl, Der Wanderer an den Mond, El Caminante y la Luna, Deutsch 870 am Fenster, En la Ventana, Deutsch 878 y Bei dir allein, Contigo a solas, Deutsch 866-2. Vienen ahora los Lieder Hippolyts, Deutsch 890, sobre un poema de Friedrich von Gerstenberg, y An die Laute, Al Laut, Deutsch 905, basado en un poema de Johann Friedrich Rochlitz. El primero con el barítono Dietrich Fischer-Dieskau y el pianista Alfred Brendel, y el segundo con el tenor Fritz Funderlich y el pianista Hubert Giesen.

Escuchábamos de Franz Schubert los Lieder Hippolytes, Deutsch 890, sobre un poema de Friedrich von Gerzenbach y Ein die Laute, al laúd, Deutsch 905, basado en un poema de Johann Friedrich Rochlitz, el primero con el barítono Dietrich Fischer-Dieskau y el pianista Alfred Brendel, y el segundo con el tenor Fritz Wunderlich y el pianista Hubert Giesen. Franz Schubert practicó el violín desde su infancia, lo mismo que la viola, tanto en su casa paterna como en el Seminario Real e Imperial de Viena. Sin embargo, hasta 1816 no compuso prácticamente nada para este instrumento, siempre perdido en el conjunto del cuarteto de cuerdas. La proporción de cuartetos de cuerda escritos en su juventud prueba su conocimiento en la materia, y no se sabe por qué no intentó antes consagrar algunas obras al violín o a la combinación de violín y piano. Su catálogo es muy pobre en esta materia. Exceptuando tres sonatinas compuestas en 1816 y una nueva sonata en 1817, la Deutsch 574 Opus 162, la literatura para piano y violín de Schubert solo incluye dos obras muy posteriores: el Rondó en si menor Opus 70 Deutsch 895 y una fantasía en do mayor Opus 159 Deutsch 934. Sobre el manuscrito de la primera sonatina, Schubert escribió: sonata para pianoforte con acompañamiento de violín. Esta indicación, donde uno de los instrumentos, aquí el violín, aparece solo en dependencia del otro, está ya muy superada en esta época y pertenece casi al siglo XVIII. Escuchemos entonces la sonatina para violín y piano en re mayor, Deutsch 934. La interpretación corre a cargo de Dong Suk Kang en el violín y Pascal de Vajon en el piano.

Escuchábamos Sonatina para violín y piano en re mayor, Deutsch 934 de Franz Schubert. La interpretación corría a cargo de Dong-Suk Kang en el violín y Pascal Devoyau en el piano. Y hasta aquí el 27º programa del ciclo Franz Peter Schubert, el poeta de la música. Hoy con varios Lieder y la Sonatina para violín y piano en re mayor, Deutsch 934. Los textos que aparecen en esta edición pertenecen al artículo Schubert y la voz humana de Arturo Reverter y a la obra Franz Schubert de Brigitte Masson. La música está publicada por los sellos Harmonia Mundi, Decca, Deutsche Grammophon, Philips y Naxos. Estuvimos en el servicio técnico Isabela Rodríguez, en la presentación Álvaro Bullamaya y en la realización Pedro Salazar Díaz. Continúen en sintonía.

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1: Bienvenidos a Escala en París, un programa de Radio France Internacional y de France 24. Es un placer estar con ustedes. Los multimillonarios latinoamericanos se hacen cada vez más ricos y se concentran en Brasil, México, Chile, Colombia y Argentina. La riqueza de los 1,000 millonarios de la región se multiplicó por 6 entre 2000 y 2026. Un aumento envidiable sabiendo que en ese mismo periodo la riqueza del 50% más pobre se quedó prácticamente estancada. Esas cifras provienen del Observatorio Fiscal Internacional que entra de lleno en un debate mundial candente, la tributación de los más ricos. ¿Se puede ir a buscar el dinero en esos bolsillos para luchar contra las desigualdades? Lo planteamos con Vicente Silva. Buenos días, Vicente.
2: Muy buenos días, gracias por la invitación.
1: Vicente, usted es asesor senior de políticas públicas del Observatorio Fiscal Internacional, un laboratorio independiente de investigación integrado en la Escuela de Economía de París. Vicente, lo vemos, el 1% de los más ricos en Latinoamérica, bueno, como en el resto del mundo, paga menos impuestos proporcionalmente que los más pobres. ¿Por qué?
2: El 50% más pobre de la región paga en promedio más impuestos que el 1% más rico. Eso debe ser al revés, ¿no? Como mientras más capacidad económica tienes, más impuestos pagas. Entonces vemos que el 50% más pobre paga en promedio un 30% de su ingreso en impuestos, mientras que el 1% más rico paga un 22%, es decir, 8 puntos menos. Pero lo más problemático es lo que pasa dentro del 1%, es decir, cuánto está pagando, por ejemplo, los más ricos, el 0.01%, cuánto paga ese tramo. Y lo que vemos en el reporte, y lo explicamos con datos, es que en muchos casos ese tramo está pagando la mitad de lo que paga una persona de clase media. Y si preguntamos por qué, es básicamente porque esos patrimonios pueden estructurar su riqueza de manera de generar muy poco ingreso gravable. Es decir, son patrimonios que tienen mucho ingreso económico, porque sus empresas valen mucho, tienen muchas ganancias, pero mientras no se repartan dividendos, por ejemplo, o mientras no se vendan las acciones de esa empresa, eso no gatilla un impuesto a la renta personal.
1: Que ni siquiera estamos hablando aquí de optimización fiscal ni de evasión fiscal, es simplemente la estructura misma de las leyes de imposición que hacen que ese patrimonio, que es evidentemente abundante, finalmente no se va a buscar el dinero ahí.
2: Exactamente, al final es el sistema funcionando tal como está diseñado, no es ilegal, pero lo que demuestra es que puede haber una estructura del patrimonio para que esas personas terminen al final del día pagando muy poco impuesto a la renta personal, mientras que la mayor parte de la población sí paga alto impuesto para contribuir al contrato social.
1: Usted y sus coautores, Vicente Silva, proponen implementar un impuesto de al menos 2% a las fortunas superiores a 100 millones de dólares. Esto permitiría recaudar 24,000 millones de dólares anuales en Argentina, Brasil, Chile, Colombia, México, Perú y Uruguay. Es la versión latinoamericana de la tasa Sugman, que es el nombre del reconocido economista Gabriel Sugman, que dirige precisamente este laboratorio. Bueno, aquí en Francia lo vimos, la propuesta genera una polémica gigantesca. ¿Cómo se recibe esta propuesta en Latinoamérica?
2: Estuvimos hace poco en varios países de la región de la América Latina presentando la propuesta y conversamos con expertos, con centros de estudios, con parlamentarios, con periodistas, y diría que la recepción de la propuesta fue bastante buena, fue positiva, porque yo creo que hay tres factores que hacen que esta propuesta hoy día sea muy difícil de esquivar, o al menos de tener un debate serio al respecto. El primero es lo que comentábamos anteriormente, es decir, hoy día sabemos por datos que los más ricos están contribuyendo proporcionalmente menos que el resto. El segundo factor, tú lo mencionas también en tu introducción, pero vemos que la concentración de la riqueza en América Latina se ha acelerado en las últimas décadas. Y lo que vemos ahí, básicamente, que hoy día un poquito más de 100 personas concentran el 10% del PIB regional, mientras que la riqueza del 50% más pobre va prácticamente no ha avanzado en la década. Y lo otro, el tercer factor que yo creo que influye también, es que hoy día vemos que también los países de la región en las últimas décadas están creciendo poco, están contrayendo más deuda pública, aumentan los déficits fiscales, por tanto los estados necesitan recursos nuevos, recursos frescos para financiar las demandas sociales, y nuestra propuesta justamente va dirigido a eso. Pero también hace sentido desde el punto de vista democrático, en el sentido de decir, nadie por muy rico que sea debiese escapar de la tributación personal y del contrato fiscal.
1: Hablamos de este monto, 24 mil millones de dólares anuales. ¿A qué equivale más o menos? Porque dicho así, sí, entendemos que es mucho, pero es difícil ver concretamente a qué corresponde.
2: Sí, a ver, estos montos, al final, el monto de la recaudación depende mucho de la tasa de impuestos y del nivel de concentración por país. Pero si uno pensara en una tasa de un 2%, son 24 mil millones de dólares, que equivale aproximadamente a un 0.6% del PIB. Si uno pensara en una tasa de un 3%, eso equivaldría a unos 36 mil millones de dólares. Eso se acerca más al 1% del PIB. Por tanto, por país podemos ver algunas diferencias, pero al final del día son recursos que se podrían destinar a los financiamiento de servicios públicos, construcción de hospitales, construcción de escuelas y también a recursos destinados a adaptación climática, por ejemplo.
1: Igual, cuando decimos 1%, decimos, bueno, 1% que es del PIB, pero sí es mucho. Si pensamos en países, en grandes países, en grandes economías como México, como Brasil, como Argentina. Esto lo decíamos, esto, las leyes fiscales, los sistemas fiscales están hechos así, están diseñados así. Ustedes en su reporte dicen que no es político, pero al final es 100% político, porque al final estas decisiones se toman en parlamentos, se toman desde las leyes, desde los gobiernos, y finalmente sí es político.
2: Sí, de todas maneras es político en el sentido que al final la política se tiene que hacer cargo de esta problemática y proponer soluciones, ¿no? Y lo que vemos hoy día es que el debate avanza. O sea, esta fue una propuesta que por primera vez se presentó, por ejemplo, en el debate francés, se aprobó en Francia en la Asamblea Nacional el año 2025. Después fue rechazada en el Senado y fue bloqueada después en los debates presupuestarios subsecuentes. Pero hoy día es una discusión que está muy viva en países como Bélgica, como Holanda, como Suecia, como Dinamarca, como España, Brasil, están tomando esto a nivel doméstico. También hay coaliciones de países que están avanzando en grabar la riqueza de una manera más efectiva. También hay un debate que está muy vivo en
1: Brasil y Argentina, y Brasil y España, me parece.
2: En Brasil y España, exactamente, que es una plataforma que se está construyendo para tener una coalición de países que avancen. También en el debate de la Convención Tributaria de Naciones Unidas, también es un debate que está muy vivo en ese espacio. Y al final del día, las grandes reformas tributarias no pasan de un momento para otro, un día para otro, sino que toman tiempo. Entonces, si uno revisara, por ejemplo, qué es lo que pasó con la aprobación del impuesto a la renta al principio del siglo XX, se demoró aproximadamente unos 10 años en adoptarse. Entre que primero se presentó y se adoptó en países como Francia, como Inglaterra, como Estados Unidos, pasaron unos 10 años y uno esperaría que una propuesta como esta también tome un tiempo antes de que se construyan las fuerzas políticas necesarias para pasarla en el Parlamento y que se transformen en política pública.
1: Dicho esto, estamos en un momento, estos países que mencionamos, Argentina, Chile, Colombia, Perú, están liderados ahora por administraciones ultraliberales, por no decir libertarias. En el caso de Argentina, usted habla de tiempo, pero aquí estamos realmente entre dos ideas que no son compatibles en el estado actual de la política.
2: Sí, a ver, lo primero que diría es que yo creo que el financiamiento del Estado y la sostenibilidad fiscal no es un tema de izquierdas o derechas, en el sentido de que todos los estados necesitan recursos para financiar carreteras, puertos, obras de infraestructura, servicios públicos, construir hospitales, escuelas, como mencionaba anteriormente. Ahora la pregunta es, ¿cómo se distribuye esa carga? Y lo que vemos con los datos es que la carga hoy día la están soportando más los más pobres y las clases medias. Nuestra propuesta es distinta, es decir, a ver, pongamos el foco en aquellos que están pagando proporcionalmente menos y hagamos el sistema más eficiente y más justo. En ese sentido, yo diría que, a pesar de que, como tú mencionas, hay países que hoy día están yendo en una dirección contraria a las políticas redistributivas y tienen una postura más crítica, también tenemos países como que son los más grandes de la región hoy día, como México, como Brasil, que sí se están tomando el debate sobre la tributación de los grandes patrimonios de manera seria y están articulando esfuerzos a nivel regional, internacional y doméstico para que esto sea una realidad más temprano que tarde.
1: Y en ese mismo sentido, tal vez hablar de la informalidad, porque hablamos de este 1% de más ricos que podríamos mencionar casi por nombre, que todos en nuestros países tenemos una idea de quiénes son, también está esta informalidad de mucha gente por las economías que todavía no están suficientemente estructuradas, que hay mucha gente que trabaja en la informalidad en América Latina. Entonces, esta gente también, por obvias razones, estos trabajadores no están pagando impuestos. Entonces, la tributación en nuestra región reposa en muy poca gente.
2: Respondería esa pregunta que efectivamente la tributación no alcanza de la misma manera a toda la gente, pero incluso la gente que está en la informalidad sí paga el IVA. Entonces, si paga el IVA, ya está pagando al final del día igual proporcionalmente más que los ultra ricos. Entonces, al final tenemos un panorama que la gran mayoría de la población sí hace un esfuerzo bastante grande para contribuir al bien común, a los servicios públicos, pero tenemos un grupo muy, muy reducido de personas que está pagando proporcionalmente menos. Por tanto, la propuesta del impuesto mínimo justamente va dirigido a solucionar ese problema específico del sistema del sistema tributario.
1: O sea que mi vendedor de jugos a la salida del metro está pagando más impuestos que Carlos Slim.
2: Exactamente.
1: O digamos, otra cuestión que se plantea es la cuestión de la corrupción. La fiscalía, la tributación reposa también en una confianza, es decir, yo estos impuestos que estoy pagando los voy a ver en mi hospital, en mis carreteras, y en Latinoamérica sabemos que la corrupción endémica es un grave problema para esta confianza. ¿Cómo articular esto, esta lucha contra la corrupción y esta búsqueda de una tributación más justa?
2: Ahora, yo creo que no es un argumento para desechar la propuesta del impuesto mínimo o para renunciar a gravar la riqueza. Yo creo que sí es un argumento para decir, a ver, tomémonos ese asunto en serio, fiscalicemos mejor, tengamos mejor rendición de cuentas, mejoremos la eficacia del gasto, eso de todas maneras, pero ¿qué es lo que pasa si es que renunciamos a gravar la riqueza? Finalmente vamos a tener peor democracia, vamos a tener menores recursos también para justamente combatir la corrupción, mejorar las instituciones y tener un crecimiento sostenido a largo plazo. Por tanto, yo diría que no son agendas que se bloqueen, sino que tienen que ir de la mano, son complementarias y son absolutamente necesarias para los años que vienen en América Latina.
1: Pues seguiremos el debate aquí desde Radio France International y France 24. Vicente Silva, muchas gracias por haber estado con nosotros.
2: No, muchas gracias a ustedes por la invitación.
1: Usted es asesor senior de políticas públicas del Observatorio Fiscal Internacional.

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1: En estos días se ha presentado en París la nueva obra del poeta y artista chileno Teodoro El Saca, que no solo nos invita a viajar y a soñar, sino también a reflexionar sobre la escasez del agua y la contaminación de nuestros ríos y mares. Voces del agua, bitácora de 115 navegaciones poéticas, una obra trilingüe en español, francés e inglés. Hoy hace escala en París Teodoro El Saca. Muchísimas gracias por estar con nosotros.
2: Muchísimas gracias, Aida, es una inmensa alegría para mí compartir contigo este instante.
1: Y que viene además muy bien acompañado por la escritora y traductora francesa Elodie Ardoin, que ha hecho la versión francesa de estos poemas. Bienvenida.
3: Muy buenos días, muchas gracias.
1: Bueno, Teodoro El Saca es un poeta, ensayista y artista visual chileno con una trayectoria marcada por la creación literaria y artística en muchos formatos, incluyendo poesía, caligramas, ensayo, pintura, y ha recibido reconocimientos como el premio Mihai Eminescu por su prosa en Rumanía y el Premio Poetas de Otros Mundos del Fondo Poético Internacional de España. Su obra es muy amplia, ¿eh? Tiene más de 20 libros publicados. Aquí tenemos, por ejemplo, Travesía del Relámpago, Amatoria de Amore, Tribu de la Palabra y muchos más, Aprender a Morir. Bueno, no los podemos citar todos. Teodoro, antes de dedicarse a la literatura y a la poesía y al arte, estudió Ingeniería Civil Química. Pero su destino cambia completamente cuando conoce a una persona. ¿En qué momento decide cambiar de rumbo?
2: Así es, mira, con 17 años entré a esta ingeniería y en un momento me dicen que se va a dar un taller de literatura, y el taller de literatura lo daba mi profesor de física y matemáticas, que era nada menos que Nicanor Parra. A partir de ese momento, finalizaba las clases y yo terminaba en unos cafés cercanos a la universidad por la Avenida República, y siempre estábamos entonces conversando de los grandes maestros. Aparecía desde André Gide o Charles Baudelaire, pasando por Edgar Allan Poe o William Shakespeare. Y él un día me dice, textual, Teodoro, llegué a Londres y me encontré con Shakespeare. Y por eso él comienza a traducir el Rey Lear. Y entonces toda esta experiencia enorme fue tan poderosa en la vida del Teodoro joven, que me sigo siendo joven al interior, que bueno, finalmente me cambié de universidad, de carrera, y entré entonces a la historia del arte, a la estética, al diseño, a la pintura, pero eso ya lo traía, pero el taller despertó, y luego mi amistad con Nicanor fue toda la vida. Yo volví todos los años el día de su cumpleaños a celebrarlo, hasta él murió con 103 años. Lo acompañé hasta el final.
1: O sea, fue un cambio, ese encuentro fue un punto de inflexión. Bueno, explíquenos cómo nace este proyecto, Voces del Agua, que tiene mucho que ver con sus viajes, pero también con su apellido y con un encuentro en el Café de Flore de París. Cuéntenos.
2: Sí, mira, tuve esta reunión a mediados de los años 80 con el grupo de amigos egiptólogos para organizar una travesía por la depresión norte del Sahara. Ellos decían Sahara. Y uno de ellos me pregunta por el origen de mi apellido. Y yo sabía que el Saca, que también dicen Saca, que está vinculado con Saqqa de Saqqara, con las pirámides al sur del Cairo, tenía este vínculo, esta relación con el agua. Pero él me dice, es mucho más que solo el agua, me dice, es el que da de beber, donde no hay agua, donde es el oro y es la vida misma. Y esto me marcó profundamente, y luego comencé a estudiar especialmente en el Beaubourg, en el Pompidou, los mapas hidrográficos de la Amazonía y de otras regiones del planeta. Y hay un retrato que me hace el año 84 en París, en el Pompidou, nuestro premio nacional José Balmes, catalán, y que deja un testimonio de más de 40 años de mi estudio sobre el agua. Pero Es increíble porque además yo nací junto a un gran curso del agua. La casa familiar estaba junto a un acantilado al sur de Santiago, donde baja desde la cordillera más grande del planeta, desde los Andes, desde esta cumbre andina, baja un torrente gigante que es el Maipo, hacia el mar, y entonces nací viendo y escuchando el agua, y tal vez eso marcó profundamente
1: claro,
2: mi vida.
1: Era como una evidencia hacer sí. Este libro. Bueno, es un libro que es trilingüe, español, francés e inglés. Elodie, la versión francesa la ha hecho usted. ¿Cómo es ese proceso? Porque no se puede traducir literalmente la poesía. Tiene que entenderse la melodía. O sea, ¿cómo es ese proceso?
3: Sí, es un proceso complejo y tuve suerte en esa aventura porque mi melodía con el mar comienza en un lugar del Canal de la Mancha, ¿no? De la Mancha, y porque vengo de un linaje de marineros, padre, todos los hombres de mi familia son navegantes y mi familia es originaria de un pueblo pesquero del norte de Bretaña, en el que el mar lo es absolutamente todo. Obviamente no hablan español ahí, pero sí saben el idioma del mar. Y en ese encontrar esa melodía para mí de cómo encontrar las voces del agua en francés, yo tuve que dialogar mucho con esos marineros de mi familia para encontrar la palabra justa, la melodía justa, el matiz de alguna bruma, de alguna ola, la forma de cómo empieza la tormenta y compartir las aventuras de los corsarios, de sí. los piratas, de los fareros, de los sí. que pueblan los poemas de Teodoro.
1: El libro empieza con la traducción de agua en 100 idiomas.
2: Así es.
1: ¿En qué idioma suena mejor agua, Teodoro?
2: Mira, yo me enamoré de la palabra bai, que es Rapa Nui, tal vez porque también viví un tiempo en esta zona, la Isle de Pâques, polinésica, que hace la punta más oriental, ¿no es cierto? Y también el mar, que es el Baikawa, pero de ahí viene un gran dios polinésico, que es el Bayajewa, que tiene una boca que se extienda hacia adelante casi como una tinaja, donde algunos antiguos yogis o sabios de Polinesia se bañaban en la boca del Bayajewa. Uh-huh. Ahora esta conexión polinésica viene de Melanesia, de Micronesia y de más al norte. Tal vez la zona más remota viene también una conexión con Tailandia, desde las Islas de las Marquesas, donde estuvo Paul Gauguin, a propósito.
1: ¿Y para Elodie?
3: Y para mí, en Concal, en ese pueblo pesquero, se habla un idioma que se llama el galó. Uh-huh. Entonces, en mi memoria afectiva, el agua en galó es liau y el mar es amé. Entonces, a mí suena bonito así.
1: Bueno, la reutilización del agua es uno de los desafíos más importantes que enfrenta la ingeniería química en la actualidad, como casi ingeniero civil químico. Sí. Sí. Es como cerrar el círculo.
2: Sí.
1: Tenemos, por ejemplo, el debate en Chile, ¿no? Con los centros de datos de la inteligencia artificial, se está secando el subsuelo. No sé si está sí. siguiendo el debate, porque tiene mucho que ver con sí. su libro también.
2: Sí, absolutamente, lo sigo permanentemente. Y hoy en día, bueno, el agua está siendo también arrojada como un arma en diferentes partes del mundo, en zonas de México como Michoacán, pero también en el Oriente, lo que ha pasado ahora, por ejemplo, en Palestina, donde uno de los primeros sucesos fue invadir los pozos, sellarlos con cemento o envenenarlos como un arma. El agua realmente otorga la vida y, bueno, también la puede quitar.
1: Uno de sus poemas, porque eso me ha parecido muy curioso, Círculo Polar fue enviado a la Luna
2: sí.
1: el año pasado. Cuéntenos,
2: sí.
1: ¿qué significa para usted que uno de sus poemas, de sus creaciones,
2: sí.
1: esté en el espacio gracias al proyecto Polaris de la NASA?
2: Mira, bueno, siempre he sentido la poesía conectada con el cosmos, con el universo, y el libro particularmente está entre idiomas por eso mismo, por la universalidad. La humanidad lleva varias décadas buscando otro planeta donde poder colonizar, pero justamente no se ha logrado absolutamente nada porque no se encuentra el agua como la tenemos acá. Entonces ahora, bueno, la noche, mirar la luna y saber que mi poema está ahí es fantástico, y además no está solo, está junto a música de grandes maestros como Erik Satie o Claude Debussy o dibujos de Leonardo da Vinci. Esta cápsula que he dado ahí casi tiene dos sentidos: para que sea leída por otras culturas del futuro, o tal vez por nosotros mismos, si tal vez esto revienta y unos pocos humanos logran llegar a la luna y encuentran esta cápsula para desentrañar qué es nuestra cultura, ¿no?
1: Bueno, ya nos queda muy poquito tiempo. Les voy a pedir que lean un poema. Cruzo la cascada, primero Teodoro en francés y luego Elodie en español.
2: Bueno, cruzo la cascada. Tras la densa cortina de agua, puedo volver el tiempo atrás. Encontrarte nuevamente. Retornar a ese primer día de lluvia, donde aún palpita el acontecer, para que ninguna palabra ni mirada pueda ser vertida fuera de nosotros.
1: Precioso, Elodie.
3: Je traverse la cascade. Derrière le dense rideau d'eau, je peux remonter le temps, te rencontrer une nouvelle fois, retourner à ce premier jour de pluie où palpite encore l'événement, pour qu'aucun mot ni regard ne puisse être renversé en dehors de nous.
1: Muchísimas gracias, Elodie Ardoin. Muchísimas gracias, Teodoro Elsaca. Y les deseamos todo lo mejor con este libro,
2: bueno.
1: Voces del Agua, que ha sido publicado por Ediciones Iberoamericana. Muchísimas gracias.
2: Sí, bueno, quiero volver a darte las gracias y contarte muy breve que el libro ha seguido su propia navegación. Algunos ejemplares andan por Francia, pero otros han llegado incluso a la India, donde uno de sus dos idiomas oficiales es el inglés. Entonces sigue navegando, ¿no?
1: Pues gracias. Bueno, entonces le deseamos buen viaje al libro. Y muchísimas gracias a todos ustedes por habernos acompañado. Ya saben que también nos pueden seguir por internet en rfimundo.com y en france24.com. Hasta pronto, amigos.
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1: Es la voz quien tiene el papel protagónico en Tesituras. Bienvenidos a este programa de Radio UNAL, la emisora de la Universidad Nacional de Colombia. Yo soy María Isabel Galvis. Los estaré acompañando en la próxima media hora de voces y de música, gracias al apoyo técnico de Ronald Villa. Nos cuentan en el portal musicaantigua.com que, según su propia declaración, Palestrina pretendía reproducir en su composición el amor divino expresado en el cántico, de forma tal que su propio corazón pudiera ser tocado por una chispa del mismo. La importancia de Palestrina no reside tanto en sus dones sin precedente de mente y corazón, sus capacidades creativas y constructivas, como en el hecho de que él hizo de ellos el medio para la expresión en tonos del estado de su propia alma, la cual, entrenada y formada por San Felipe, estaba afinada y sentía con la Iglesia. Sus creaciones permanecerán para siempre como la personificación musical del espíritu de la contrarreforma, la Iglesia triunfante. Escuchemos esta selección de música coral de Giovanni Pierluigi da Palestrina, que interpretan los cantores de Cambridge con John Rutter en la batuta.

0: Escuchamos una selección de piezas corales compuestas por Giovanni Pierluigi da Palestrina, que interpretaban los cantores de Cambridge bajo la dirección de John Rutter. Así finaliza Tesituras, este espacio que tiene a la voz como protagonista. Con ustedes en el control técnico Ronald Villa y en la conducción y realización María Isabel Galvis. Los invito a que continúen en la sintonía de Radio UNAL. Esta es la emisora de la Universidad Nacional de Colombia. Hasta pronto.
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1: Desde la emisora de la Universidad Nacional de Colombia, Radio UNAL, los saluda María Isabel Galvis para acompañarlos una vez más en este programa que hoy dedicaremos a la noche y el misterio nocturno. Pasaremos por la música de Chopin, Debussy, Beethoven, Boccherini y Mussorgsky para hacer una breve inmersión en la atmósfera de la noche, desde la calma de la luz de la luna hasta los mitos y celebraciones nocturnas. Chopin compuso un total de 21 nocturnos a lo largo de su vida, obras independientes que se pueden etiquetar como piezas de carácter romántico. La idea de nocturnos ya existía desde el siglo XVIII como obra que estaba destinada a tocarse en fiestas o actos de noche. Chopin se aventuró a este género por primera vez con su nocturno póstumo en mi menor, opus 72. Tras varias décadas y sus 21 nocturnos, fue Chopin quien condujo este tipo de piezas a su máximo esplendor. Escucharemos de Federico Chopin su nocturno en mi bemol mayor, opus 9, número 2, que interpreta al piano Eva Maslachinska.

Escuchamos de Federico Chopin, Nocturno en Mi bemol mayor, opus 9, número 2, al piano Eva Maslaczynska. Escucharemos ahora dos piezas con el mismo nombre, Claro de Luna. En primer lugar, una famosa composición de Claude Debussy, que pertenece a una obra pianística mayor que contiene cuatro números, titulada Suite Bergamasque. Esta suite está formada por un preludio, un minué, el ya mencionado Claro de Luna y el passepartout final. La suite fue escrita en 1890, un año antes de que Debussy escribiera dos colecciones de canciones sobre textos de Verlaine y una de las cuales será nuevamente titulada Clair de Lune, Claro de Luna. Escucharemos luego el Claro de Luna, también muy conocido, de Ludwig van Beethoven. La pieza fue dedicada a la condesa Giulietta Guicciardi y fue escrita en los primeros años de la carrera del compositor. Es, sin duda, un ejemplo brillante del dominio del piano. Beethoven utilizó muchas técnicas diferentes en esta pieza, incluido el contrapunto, el ritornelo, el movimiento paralelo, la imitación, el canon y el cromatismo. Escuchemos en primer momento de la Suite Bergamasque de Claude Debussy, Claro de Luna, en la interpretación Seong-Jin Cho. Luego vendrá Claro de Luna o Luz de Luna, sonata para piano número 14 de Ludwig van Beethoven. Al piano estará James Wright Weber.

Escuchamos dos piezas con el mismo nombre, Claro de Luna. En primer momento, la composición de Claude Debussy, que hace parte de la Suite Bergamasque y que interpretaba Seong Jin Cho. Luego, con James Wright Weber al piano, escuchamos la sonata para piano número 14, Claro de Luna, de Ludwig van Beethoven. Hacia 1780, Luigi Boccherini era músico de la corte itinerante del infante don Luis de Borbón, hermano del rey Carlos III. Boccherini, entonces, con un lenguaje propio del clasicismo y una clara influencia del folclore español, creó la música nocturna de las calles de Madrid, una composición que plasma las campanadas del Ave María, el tambor de los soldados, el rosario, el pasacalle con sus manolos y la retirada de las patrullas al toque de la banda de guerra. En pleno desarrollo de la música de cámara, el compositor utilizó efectos sonoros para trasladar al oyente a un Madrid lleno de contrastes y marcado por la ausencia del autor en la capital. Escuchemos Música Nocturna de las Calles de Madrid, opus 30, número 6 de Luigi Boccherini. Interpreta Le Concert des Nations, que dirige Jordi Savall.

Escuchamos Música Nocturna de las Calles de Madrid, opus 30, número 6, de Luigi Boccherini. Interpretaba Le Concert de Nation bajo la dirección de Jordi Savall. El compositor ruso Modesto Mussorgsky sintió desde muy joven fascinación por el mundo de las monjas y lo esotérico. De aquella atracción nació una de sus partituras más populares, Noche en el Monte Pelado. Hablamos de un poema sinfónico que narra un aquelarre. La obra tuvo una gestación larga y bastante tortuosa. Durante años, el músico realizó versiones y modificaciones que nunca llegaron a ver la luz y que no convencieron a sus colegas. Tras la muerte de Mussorgsky, la partitura fue adquiriendo forma y popularidad. La fama creció tras su aparición representando al mal en la película Fantasía de Walt Disney. Escuchemos Noche en el Monte Pelado, composición de Modesto Mussorgsky que interpreta la Orquesta Filarmónica Eslovaca dirigida por Daniel Nazareth.

De Modesto Mussorgsky escuchamos Noche en el Monte Pelado, interpretaba la Orquesta Filarmónica Eslovaca bajo la batuta de Daniel Nazareth. Así finaliza este programa que dedicamos hoy a la noche y el misterio nocturno. Pasamos por la música de Chopin, Debussy, Beethoven, Boccherini y Mussorgsky. Hablamos de brujas, también de las calles en las noches de Madrid y nos deleitamos en el romanticismo de Federico Chopin y también en los claros de luna de Debussy y Ludwig van Beethoven. Los invito a que continúen en la sintonía de Radio UNAL, emisora de la Universidad Nacional de Colombia. Disfruten de esta programación.

0: Que hemos preparado especialmente para ustedes. 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

¿Alguna vez han buscado algún tema musical para explicar algún sentimiento? Por ejemplo, una canción para llorar, para despejar la mente, una que nos recuerde que no estamos solos, o tal vez una canción que nos devuelva a una persona que ya no está, o tal vez aquella que nos permita desaparecer durante algunos minutos. Pues esa es la ventaja más grande. La música tiene ese poder de estar presente en casi todos los momentos importantes de nuestra vida. Cuando celebramos, cuando recordamos, nos enamoramos o atravesamos momentos difíciles. Y justamente es en esos temas que nos enfocaremos en este especial. Bienvenidos a Entre Notas y Emociones. Haremos un recorrido por algunas de esas canciones que han resonado, por hablar abiertamente de salud mental, emociones y vida cotidiana. Los invito para que hoy escuchemos estos temas de manera diferente. No solamente preguntándonos si me gustan o no, sino qué nos hacen sentir. Y comenzamos con el artista Chester Bennington, ex vocalista de la banda de nu metal Linkin Park y quien a través de la música le contó al mundo su lucha interna. Transformó emociones crudas en himnos, uno de ellos como el que escuchamos Given Up. Y a continuación los invito para escuchar un tema más de esta banda Linkin Park, In The End, y luego cambiaremos de género musical para escuchar al artista Billie Eilish con dos temas, When The Party's Over y Lovely.

esta hora están en la sintonía de Radio UNAL, la emisora de la Universidad Nacional de Colombia, y escuchamos al artista estadounidense Billie Eilish, quien tiene una propuesta innovadora y letras introspectivas para recordar sentimientos y experiencias que marcaron su etapa de adolescencia y desarrollo personal. Antes de continuar con el siguiente bloque musical, quiero preguntarles, cuando están atravesando por un momento difícil, ¿cuál es esa canción que aparece en sus mentes? Por supuesto, no necesariamente tiene que ser un sonido triste, porque a veces sí necesitamos expresar sentimientos exactos, pero otras totalmente lo contrario. Y en este segundo bloque de este especial, vamos con Amy Winehouse, con dos temas, Back to Black y luego Stronger Than Me. Luego comenzaremos con un bloque de artistas que cantan en español. Por eso llegará Mon Laferte con Otra Noche de Llorar y Pa' Dónde Se Fue.

Gracias por escuchar Radio UNAL. Recuerde que nos encuentran en Instagram y X como arroba Radio UNAL. Hay algo muy poderoso y es escuchar cantar exactamente aquello que no podemos expresar fácilmente. Y quizás esa sea una de las principales conexiones entre la música y la salud mental. En el bloque anterior escuchábamos a Amy Winehouse, artista británica que habló durante una buena parte de su carrera musical, su sentir en medio de una relación sentimental. Y luego estuvimos con la artista chilena Mon Laferte con dos temas en los cuales expresó lo que sintió con el abandono y búsqueda de su padre. Y en su tema Otra Noche para Llorar expresaba emociones que sintió en un momento cotidiano, luego de una ruptura. Terminaremos este especial de Entre Notas y Emociones con Residente y dos temas, René y Antes que el mundo se acabe. Luego Juanes llega con su tema Nada.

0: Neven, vamos a estudiar. Sí, te voy a hacer una pregunta. Tú me la contestas. ¿Con qué partes del cuerpo jugaban pelota los indios taínos? René, contéstame. Sí, es fácil. Atiéndeme, atiéndeme. Mírame. ¿Con qué partes del cuerpo, piensa, jugaban pelota los indios taínos? Ya sé, te la canto y entonces así tú te la vas aprendiendo. 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

Muchas gracias por su sintonía. Y recuerden que detrás de una melodía puede haber algo más que entretenimiento. Puede haber memoria, dolor, alegría, nostalgia, pero sobre todo, una forma de acompañarnos. Soy Gina Sánchez y hasta una próxima oportunidad. Me despido con otro tema del artista colombiano Juanes llamado Alguna Vez.

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0: Muy buenos días, están en sintonía de Radio UNAL en la 98.5 FM en la ciudad de Bogotá y en la 100.4 FM en la ciudad de Medellín. Un saludo para todos ustedes, nuestros oyentes que se conectan a esta hora con Universo UNAL a través de nuestras frecuencias y también a través de nuestra página web radio.unal.edu.co. Hoy nos encontramos este lunes festivo, 17 de agosto, en una nueva emisión de Universo UNAL. En esta ocasión me encuentro en compañía de Gina Sánchez, Luciana Vendaño, Juan Carlos Blanco en la producción periodística y en la producción técnica aquí en la ciudad de Bogotá, Isabela Rodríguez, y en Medellín, Ronald Villa. Empiezo saludando a mis compañeras. Luciana, muy buenos días, bienvenida aquí a Universo UNAL. ¿Cómo estás?
1: Hola Julián, hola Gina, hola a toda la mesa de trabajo. Festivo número 14 de 19 que tiene este año. Ya vamos llegando a esta recta final de lo que ha sido el 2026 y una vez más este equipo de trabajo saludándolos hoy, arrancando una nueva programación de Universo UNAL.
0: Un año con muchos festivos, o bueno, una mitad de año con muchos festivos. Realmente desde junio hemos tenido varios que...
1: Y con muchos acontecimientos mundiales, además.
0: Y que a partir de hoy volvemos a tener un festivo hasta octubre, hasta si no estoy mal. Entonces, disfruten este festivo porque se vienen unas largas semanas. Gina Sánchez, muy buenos días, bienvenida.
2: Hola Julián, hola Luciana, y muy buenos días para los oyentes que hasta ahora nos acompañan.
0: Bueno, como decía Luciana, bueno, venimos de semanas con varios festivos y con varios acontecimientos. Hoy de hecho se cumple una semana del terremoto que golpeó nuestro país el pasado lunes 10 de agosto. Vamos a tener un tema muy especial para tratar acerca de este acontecimiento más adelante, pero también tenemos otras invitaciones que hacerles a ustedes, nuestros oyentes, que normalmente hablamos aquí en Universo UNAL, pero también la parte musical hace presencia y es una parte muy importante en estos espacios de Universo UNAL. Y Gina es la que nos trae un poco de la información de la música que se escogió para el día de hoy. ¿Por qué y qué estamos escuchando?
2: Hoy queremos proponer la música de Aretha Franklin porque resulta que ella murió un 16 de agosto, exactamente en el año 2018, 41 años después del fallecimiento de otro artista que escucharemos durante esta emisión, que ocurrió el 16 de agosto de 1977. Estamos hablando de Elvis Presley, y pues fueron dos figuras muy importantes para la historia musical y por eso los vamos a estar escuchando hoy.
0: Una de las grandes artistas del soul y del R&B.

0: Bueno, con esta canción Angel de Aretha Franklin iniciamos esta emisión de Universo Unal. Y el primer tema que vamos a abordar en esta emisión se trata de un evento bastante interesante, que es la 11ª fotomaratón, ya que los próximos 5 y 6 de septiembre aquí en la ciudad de Bogotá pues será el escenario de este evento, Bogotá Ciudad Diversa, una iniciativa del Fotomuseo, Museo Nacional de la Fotografía de Colombia, que invita a profesionales, aficionados, estudiantes, niños y niñas a recorrer la ciudad y contarla a través de sus fotografías bajo el lema Bogotá, mi ciudad, mi casa, lugar de encuentros y festivales. Los participantes podrán explorar distintos lugares de la capital y responder fotográficamente a 20 temas de fotorruta, utilizando cámara fotográfica o también, si lo desean, celular. Para hablar acerca de este evento está con nosotros Gilma Suárez, creadora y directora del Fotomuseo, Museo Nacional de la Fotografía. Gilma, muy buenos días y bienvenida aquí a Universo Unal.
1: Agradecerles a ustedes esta invitación porque nos colaboran, ¿no? Participan de en esta forma de la difusión que estamos haciendo para invitar a los amantes de la fotografía, profesionales, aficionados, y con una nueva categoría que iniciamos este año, que es de niños y jóvenes y adolescentes de 8 a 12 años que pueden participar con celular, porque hay una forma en esta nueva edición de la fotomaratón de participar, que es también con celulares, de manera que se admiten fotografías con celulares o con cámaras fotográficas. Es un evento que se inició en 2001 con una participación masiva de los amantes de la fotografía, que prácticamente es el planeta entero, porque vivimos el mundo de la imagen, y eso quiere decir que todos, así sea con un celular, estamos haciendo fotografías todos los días, ¿no? De modo que esta es la fotomaratón, es un evento que se ha convertido en un tema de ciudad, es el evento de fotografía más grande de Colombia por la cantidad de público que participa y los premios, porque en realidad son premios bastante importantes. Son 2 días, sábado y domingo, 5 y 6 de septiembre de este año, cuando haremos el evento. Y en esos 2 días los participantes deben hacer 20 temas que propone la dirección del Fotomuseo, y el lunes a las 12 del día, en una plataforma que ha creado el Fotomuseo, pueden llevar las carpetas de cada uno de los participantes para que el jurado, un jurado muy calificado en la imagen, como siempre ha sido, defina quiénes son los ganadores y cuáles las mejores fotografías de esta edición de la fotomaratón, para un catálogo de lujo que hacemos siempre, y una exposición itinerante en los módulos del Fotomuseo por Bogotá. De modo que esto es lo que les puedo contar. Los premios, como les digo, son importantes. El primer premio profesional son 10 millones de pesos. El segundo premio profesional, 7 millones. El primer premio aficionado son 5 millones. Y el segundo premio aficionado son 3 millones, que siempre se lo ganan estudiantes de arte, de comunicación, de diseño, de cine, de fotografía. De manera que son los premios realmente muy importantes para 2 días de gozo en la ciudad, porque se convierte en una fiesta de la fotografía. Ganarse estos premios me parece importantísimo. Y para los niños y los jóvenes también hay premios. Hay una tablet para el primer premio y un reloj que sabe la mamá dónde están, no se pueden perder, para el segundo premio. De manera que son, como ustedes pueden apreciar, premios muy importantes que no existen en Colombia en cuanto a concursos fotográficos.
0: Gilma, hablemos del paso a paso, precisamente para los oyentes que nos están escuchando en este momento y que les llama la atención, cómo se inscriben y también pensar y aterrizar un poco sobre qué hacer ya en el momento que inicia la fotomaratón, cuáles son las rutas que tienen que recorrer, bueno, y estos datos como para aterrizarlos un poquito más.
1: No, mira, para conocer los detalles, la convocatoria de la fotomaratón, tienen que entrar a la página web del fotomuseo, www.fotomuseo.org. Ahí están todas las indicaciones de cómo participar en la fotomaratón. Se inscriben, nosotros los convocamos para el 5 de septiembre, sábado, a las 8 de la mañana en la plazoleta de la Universidad Tadeo Lozano. Allí les entregamos un chaleco que los identifica como los fotomaratonistas de este año y les entregamos 20 temas que son los 20 temas que deben desarrollar. Son temas que tienen que ver con la ciudad, ¿no? Con lo que sucede día a día, los aconteceres diarios, la arquitectura, el transporte, nuestros viejos, nuestros jóvenes, nuestras mascotas, el alumbrado, el agua, el medio ambiente, ¿no? Todos esto que son aconteceres de la ciudad. Y es lo que estamos dejando, porque me parece importantísimo dejar un patrimonio, un legado de cómo es el día a día de Bogotá, de cómo se construye la ciudad. Porque la ciudad es una ciudad que se construye todos los días. De modo que esa es la idea de la fotomaratón. Se ha convertido en un tema de ciudad. Desde enero nos están llamando los entusiastas a la fotomaratón para preguntarnos cuándo va a ser el evento, detalles, y ya les digo, en www.fotomuseo.org, allí encuentran todas las indicaciones.
2: Gilma, al ser esta edición la primera vez que van a contar con público infantil, pues me gustaría que habláramos acerca de las condiciones. Nos estabas diciendo que el 5 y el 6 de septiembre los participantes, los postulantes deben acercarse a la plaza de la Jorge Tadeo Lozano, donde se les va a hacer entrega de un chaleco para que se identifiquen como los fotomaratonistas. En el caso de los niños, además de portar el chaleco, deben cumplir otro requisito, como que estén acompañados de una adulto responsable.
1: Por supuesto, pero mira, solamente se acercan el 5 sábado a las 8 de la mañana, porque a partir del momento en que damos la partida, valga la redundancia, ellos se van a tomar las fotografías y ya no los volvemos a ver, sí, porque ya el lunes están enviando las fotografías, las sus carpetas a esa plataforma que nosotros hemos organizado para que manden sus trabajos. En cuanto a los niños, por supuesto, no es la primera vez que participan niños, por eso quisimos hacer una categoría especial, porque siempre en todas las ediciones participan 4, 5, 6 niños, 8, 9 años con sus padres. Tienen que ser con sus padres, con un acudiente reconocido, firmando la autorización.
3: Esta convocatoria me parece muy interesante porque nos permite, uno, mirar que la cámara no siempre es neutral, qué imagen de Bogotá están construyendo las personas que participan en esta convocatoria, pero también cómo están viendo los niños la ciudad, a diferencia pues de nosotros los adultos, qué dejamos de mirar en convocatorias anteriores. Tal vez cuál ha sido el aporte de esa mirada infantil sobre Bogotá, por supuesto, mediado también con la importancia que tiene enseñarles a nuestros niños a construir esas imágenes y no solamente a consumirlas.
1: Son miradas muy distintas. La mirada de un niño de 8 o 10 años a la mirada de un adulto de 50 años, pero sobre todo la admiración que tienen los niños por reconocer la ciudad. Sí, eso es muy importante para ellos. Y la felicidad, ustedes no se imaginan el agradecimiento de los padres porque se crean eventos que los induce a estos niños a un trabajo, a una mirada artística, ¿no? Diferente a pues todos los acontecimientos negativos que desafortunadamente se inician a veces desde niños, desde la infancia. De manera que sí es un reconocimiento de los padres y yo creo que es un aporte para el país, para la ciudad, para la historia.
2: Gilma, hablemos del jurado y cuáles son esos aspectos que van a estar evaluando en estas fotografías.
1: Mira, el jurado es un jurado muy calificado en la imagen, siempre ha sido así, muy calificado en la imagen. En este momento no decimos los nombres, no está bien decirlos desde ahora, ¿sí? Y pues ellos definen cuáles son las mejores fotografías, pero las exigencias, obviamente, que no tengan que trabajar en Photoshop ni cosas de esas raras, que haya una composición, ¿no? Una composición adecuada, una buena luz, ¿no? Eso lo define el jurado. A partir de que el jurado toma las fotografías, el fotomuseo no interviene en nada. Ah, interviene sí en que los nombres de los participantes se conviertan en números. Y con números es que el jurado define quiénes son los ganadores. Luego, cuando definen quiénes son los ganadores, nos preguntan y nosotros damos los nombres de esos números que fueron ganadores. Así se trabaja la fotomaratón.
0: Gilma, hablemos un poco acerca del uso de inteligencia artificial en estas fotografías. Puede que sea muy obvio, pero tal vez ¿sí? No tanto para algunos oyentes puede ser. Entonces hablemos de eso. ¿Está permitida, no está permitida? ¿Qué retoques digitales podrían llegar a tener esas fotografías?
1: No, yo les digo que es lo más simple. Lo que pueden hacer es lo más simple. No nos metamos con inteligencia artificial. Hagamos las fotografías de una manera normal, como siempre se han hecho, con una buena composición, que cada ojo define cuál es la composición que quiere dejar en la fotografía, ¿sí? Un balance de color, de ahí no pasa el jurado.
2: Pues Gilma, agradecemos mucho su participación en este espacio de Universo UNAL. Por favor, recordemos fechas, nuevamente página, de pronto costos, para las personas interesadas en la fotografía y en hacer parte de esta edición número 11 de la Fotomaratón de Bogotá.
1: Sí, mira, entran a www.fotomuseo.org.
2: Y las fechas, recordar, es el 5 y 6 de septiembre.
1: 6 de septiembre, yes.
2: ¿Habrá alguna fecha límite para hacer la inscripción?
1: 4 de septiembre.
2: Correcto.
0: Bueno, hay tiempo todavía.
1: Bueno.
0: Gilma, muchísimas gracias.
1: A ustedes, muy amables. Gracias, gracias.
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0: el rey del rock and roll, Elvis Presley, el otro invitado musical en esta edición de Universo Unal. Una de las cosas, como dirían, esos datos cocteleros, esos datos interesantes que me quedaron de la universidad en una materia que tuve que se llamaba videoclip, me decían que Elvis creo que fue el primer músico que dio paso al primer videoclip en la historia de la música. Porque, y también a la lógica de videoclip que entendemos hoy, porque él en un programa de cuenta de entrevistas montó un show en vivo con performance, baile y demás de una canción que se llama Jailhouse Blues, si no estoy mal. Y eso se transmitió y terminó siendo como el primer videoclip, y de ahí se empezaron a transmitir más por la parte visual de estas canciones. Bueno, un dato ahí interesante para que lo tengan ahí. Ahora, ¿qué es lo que estamos escuchando, Lucy?
1: Estamos escuchando en estos momentos ese Suspicious Minds. Es una canción, además, complementando un poco como los datos curiosos que ya Julia nos venía hablando. Solo tocó en Estados Unidos y en Canadá. Nunca hizo giras por fuera de estos dos países, es decir, nunca por Europa, nunca por Asia. Y esto, mucha gente se lo culpa a su manager, que dicen le aisló de buena parte de poder extenderse alrededor del mundo.
0: Pero increíble que un artista que solo haya tocado en dos países haya generado tanto impacto.
1: Dicen que era porque su manager era ilegal, no tenía pasaporte para esa época, no sé.
0: Vamos a darle el micrófono a nuestra compañera Isabela Rodríguez, que dentro de su conocimiento musical nos está aportando algunos datos curiosos también sobre este artista de Elvis Presley, quien pues es la que nos está en este momento, Isabela, grabando, y nos decía algo en el interno. Entonces, bueno, el micrófono abierto, Isabela.
2: Bueno, pues justamente esto que decían relacionado con que él no podía extenderse a otros países es porque él, pues también por culpa de malos manejos de su manager, estuvo atado por un contrato por muchos años a un hotel en Las Vegas y solo tenía derecho a tocar allá hasta que él pagara como una deuda. Entonces, esa razón también hizo que primero generara una exclusividad. Por eso mucha gente pagaba para ir al hotel, porque era el único hotel donde él podía tocar. Y eso también dio paso a otras cosas que hacen artistas hoy en día, que es el tema de las residencias, como lo hizo Bad Bunny hace poco en Puerto Rico. Entonces ya el artista no va a los países, sino que los países vienen a ver al artista al lugar. Bien interesante.
0: Otro dato interesante, así que para todos los músicos, escojan muy bien sus managers y pónganle mucho cuidado a sus contratos. Escuchemos un poco más de Elvis Presley aquí en esta edición de Universo Unal.

0: Continuamos con más Universo Unal. Pasamos ahora de hablar de la fotomaratón que viene en el mes de septiembre para, como ya lo iniciábamos cuando saludamos en nuestro programa, hoy se cumple ya una semana del terremoto que golpeó a nuestro país el pasado 10 de agosto. Colombia se despertó con el sismo de mayor potencia registrado en nuestro país durante el siglo XXI. De acuerdo con los datos del Sistema Geológico Colombiano, a las 7:34 de la mañana la magnitud de este terremoto fue de 7.4 con epicentro en San José del Palmar, en el departamento del Chocó, y sacudió buena parte de Colombia. Ese mismo día en Cali, en Manizales, en Pereira y Quibdó, las autoridades registraron más de 61 edificios colapsados, y al día de hoy el balance del gobierno nacional ha reportado hasta ahora más de 230 muertes y 1000 heridos. Momentos de desastre como estos tienen un impacto importante en la salud mental también de las personas. Desde Radio Unal, por supuesto, extendemos un saludo de solidaridad a cada una de las víctimas que deja este terremoto, pero también es importante mencionar qué hacer durante una situación como estas, y sobre todo después. ¿Por qué? Porque durante las últimas horas después del terremoto y durante toda esta semana han circulado en redes sociales mensajes e información de cómo protegerse, de cómo actuar en un momento que exige, además de mucha practicidad, de mucha preparación también, pero poco se ha hablado de cómo prepararnos mentalmente para, sobre todo, enfrentar esta situación en el momento real y lo que viene después. Por eso, para conversar sobre esto, ya nos acompaña el día de hoy Lucas Valencia Arbeláez, psicólogo graduado de la Fundación Universitaria Luis Amigo en el año 2007. Hace parte del equipo técnico de la Comisaría de Familia del municipio de Jericó y desde el año 2024 es coordinador de Infancia, Adolescencia y Juventudes con la Secretaría de Salud de Protección de este municipio hasta la fecha. Lucas Valencia, bienvenido a los micrófonos de Universo Unal.
1: Agradecer nuevamente esta invitación. Creo que es muy oportuno que podamos conversar estos temas y que también la población, la comunidad y los ciudadanos y las ciudadanas puedan tener también conocimiento y ir comprendiendo también de estas problemáticas tan delicadas.
0: Lucas, hablemos de qué ocurre psicológicamente con una persona durante y justo después de un terremoto, porque algunas personas, y me incluyo en este tipo de personas, sienten miedo intenso una vez también ha pasado el terremoto y les cuesta sobre todo recuperar el sueño, mantenerse tranquilas. ¿Qué reacciones emocionales además son completamente normales después de vivir un terremoto como el que vivimos hace una semana?
1: Bueno, el tema de los eventos traumáticos en alguna medida tienen ciertas diferenciaciones sabiéndose de qué tipo de evento se presente. Cuando existe un evento postraumático, por así decirlo, luego de la presencia de un sismo, del acontecimiento como tal, hay unas situaciones muy delicadas porque en alguna medida la tierra deja de ser suelo firme y confiable. Entonces ya luego de que pasa la situación, el trauma como tal se nombra como un exceso de estímulos, el cual el aparato psíquico le cuesta elaborar de forma normal y tiene que irse buscando otras salidas. Entonces cuando más, si le añadimos que es que el suelo ya no está firme y que antes, al contrario, se vuelve una amenaza mortal en determinadas circunstancias, empieza a tener un asunto muy totalitario en la consolidación subjetiva y en cómo las personas van respondiendo a ese tipo de acciones. El trauma como tal tiene dos condiciones. Una, cuando aparece el evento traumático como tal, que fue lo que todos vivimos, que fue el tema del terremoto, las caídas, los temblores, y luego, como tú lo decías, el después. ¿Qué sigue después? Entonces, ahí no solamente podemos encontrarnos con una situación asociada a un evento como tal traumático, sino también a traumas que inclusive puede tener la misma persona desde anterioridad. Entonces, es muy importante también reconocer que cuando existe un trauma asociado a un temblor sísmico, a un tema del terremoto, se hace más difícil gobernarse en términos psíquicos porque como que el lugar en el mundo en el que estoy no es garante de mi existencia y en alguna medida Eso es lo que tenemos que ir afianzando y tendremos que ir empezando a darle nuevamente sentido.
2: Quería preguntarte sobre qué síntomas o a qué cosas tenemos que prestarle atención, digamos, sobre nosotros mismos, sobre lo que estemos sintiendo, que tal vez así sea normal después de lo que sucedió, pero debemos prestarle atención para que tal vez esto no sea grande y se desencadene en ataques de ansiedad, depresión.
1: Sí, muy importante tu pregunta y quisiera también entonces, hay un escenario mucho más agudo que es un escenario donde el terremoto fue muy evidente, donde hubo afectaciones de vidas, donde hubo pérdidas. Ahí hay un asunto trágico que tendrán que irse moviendo los rituales, la posibilidad de la solidaridad, el trabajo en equipo, ese otro que me apoya y me respalda. Y ahí en ese momento inclusive quienes están inmersos en la tragedia aún no han captado el terror que sigue luego del trauma, por así decirlo. Están ocupándose de la situación traumática y eso muchas veces hace que en otros días posteriores esos síntomas a los cuales tú me preguntas sean los que emergan. En otras condiciones también donde el trauma fue muy agobiante, pero en alguna medida no hubo un asunto inmediato de pérdida total, aparecerán síntomas, sobre todo asociados como a una condición de ansiedad generalizada, ¿cierto? Al tema de no querer salir, de sentir que si sonó un pito, ahí vuelve a pasar, de sentir de que cualquier cosa exacerba la capacidad de elaborar y metabolizar los estímulos que lleguen de afuera. Ustedes lo decían ahorita, el tema del sueño. El sueño siempre se verá muy afectado cuando hay un efecto traumático y considerando el tema psicológico. Si hay, tú quieres indagar, si hay un asunto que asocia al trastorno psicológico, es cuando hay un daño en la capacidad del sueño y en las posibilidades de dormir. Sin embargo, soñando muchas veces también se va dando cierta metabolización y cierto caminar al trauma para que no sea supremamente insoportable, para que haya una condición meramente de soportársele. Entonces ahora hay que revisar muy bien el tema del sueño, el tema de la comida, el tema de los vínculos. Por eso lo hablo ahorita, es muy importante estar unidos, tener condiciones de solidaridad, avanzar en la consolidación de seguir adelante, palabras de positivismo, todo eso tiene que ir sumando a un asunto que fue contundente y que pasó por la subjetividad de todos, porque en realidad es eso creo que nos tocó a todas y a todos, y en esa misma medida tendremos que irlo resolviendo. Esos síntomas muchas veces están asociados sobre todo a la dificultad para responder, a la incapacidad, a sentir que de pronto no vamos a ser capaz. Sin embargo, la afectación en el sueño, el tema de pronto de sentir que no hay dónde refugiarse, que no hay un lugar sólido para nosotros. Obviamente tendríamos que indagar en el uno por uno cómo se manifiesta, porque muchas veces la persona más afectada da la impresión de no estar afectado, pero es también una represión que hace la condición del yo como mediador en un sufrimiento tan grande, que a veces lo contiene hasta cierto punto, pero que por el tema de los lapsus, el síntoma, el tema de los sueños, va también teniendo cierta visibilización en lo comportamental y en lo que podamos ir logrando.
3: Hasta este momento hemos hablado de lo que puede pasar durante, después de, pues, de esta contingencia, pero qué decir también de las infancias, ¿no? De las juventudes. ¿Qué pasa con la salud mental de, pues, de estas poblaciones? Que, pues, debido a la alta complejidad de lo que ha ocurrido, yo creo que a veces se nos olvida, pues, esta población. ¿Qué recomendaciones, qué cuidados debemos tener con la infancia, con las juventudes, con los adolescentes?
1: Sí, es muy importante. En los niños muchas veces cuesta nombrar lo que se vive, nombrar lo que duele. En los niños es muy importante ofertar. Yo tuve la experiencia de estar hace como 15 años en un deslizamiento que se presentó en Medellín, en Piedra Lisa, en la Comuna 13, y había acciones que se hacían con los niños de recreación, de ir a pintar, ¿no es cierto? Eso es muy importante hacerlo, pero no hacerlo solamente en el sentido recreativo, sino también promover desde el juego, desde la lectura de cuentos, desde un asunto también que permita que ellos reflexionen, el trascender la vivencia, el trascender y darle un significado diferente a lo que están viviendo. Es decir, de por medio de la fantasía, de cuentos, donde, por ejemplo, todos hemos visto los cuentos de los hermanos Grimm, que en alguna medida que siempre refiere situaciones que son muy dolorosas, pero como son contadas y de esa manera no dan la impresión de tener un efecto tan dañino en nuestra subjetividad. Entonces, a los niños, claro, si están aislados, si no están durmiendo bien, si no están comiendo bien, si hay un asunto que les impide en alguna medida momentos de tranquilidad, hay que buscar esas alternativas de juego, pero un juego también muy serio, un juego que esté atravesado por la capacidad. Es muy importante que comprendamos, en el caso, por ejemplo, de los psicólogos, psicoanalistas o los sí que estemos involucrados en la cura para o en apostarle al alivio a estas cosas, que lo que podemos ahora hacer con mayor determinación es mantener nuestra estructura emocional muy tranquila y con mucha capacidad. Es decir, nuestro yo tiene que estar con un convencimiento de la capacidad que permita favorecer a esas otras personas que tienen un yo tan débil, tan aporreado, un nuevo lugar para agarrarse e ir potencializando. Lo mismo con los niños y niñas. Si esos padres de familia se muestran en una angustia muy tremenda, es muy complejo que el niño también o la niña sienta un escenario o un lugar tranquilo o una tierra más firme. Por eso el llamado a nosotros, que los que hayamos podido y ser afortunados de no estar inmersos directamente en el fuego de esta tragedia, a que favorezcamos nuestra tranquilidad, a que favorezcamos también un abordaje muy diligente, pero sin la angustia de curar, sino en el tratado de la vida de la tranquilidad. Proponer un espacio, que se conversen de las situaciones, que el otro pueda ir en alguna medida soltando esas palabras y anudándolas a otras para ir reconsolidando también un sentido. Entonces, muy importante los niños, revisar ese estado del sueño como está, establecer también un acompañamiento con mucha tranquilidad, proporcionar el juego, la lúdica, la lectura de cuentos, como un asunto que desde la fantasía vaya reconfigurando esa realidad que fue muy dolorosa a una realidad posible y diferente para un porvenir.
2: Lucas, pues ahí conectándolo también con el tema de las infancias, pero ya hablando de los casos tal vez un poco más extremos, más dolorosos, ¿cómo, qué se le puede decir, de qué manera a un niño tal vez que un amigo, un familiar cercano, pues falleció, o que el estilo de vida o la vida que tenían pues cambia por completo, porque también lo pudieron haber perdido todo, su casa o parte de su casa en el terremoto, claro, cuando el adulto también está afectado, pero también cómo poder comunicarle eso a los niños, debería hacerlo los mismos padres, o más bien es buscar como un tercero, digamos que experto en este tema de psicológico, bueno, ¿cómo, cuál es la manera?
1: Bueno, voy a ir a un pequeño, también una viñeta de esa situación que nos tocó vivir en el Socorro, en ese deslizamiento que murieron alrededor de 31 personas. Un momento donde una persona llegó gritando al espacio donde estábamos atendiéndolos, que inclusive la nombramos como la casa del grito, porque no era tanto la palabra sino el grito, lo que salía y cómo nosotros nos ubicamos para proteger a esa persona que lo nombraba. Y ella dijo: yo estoy muy impotente. Y uno de mis compañeros psicólogos le respondió: aquí todos estamos impotentes. Cuando él responde eso, la señora se da cuenta que hay un otro que está en su lugar y que eso le permite también no estar sola en su problema. Entonces yo creo que es importante, como tú decías, los padres, que les diga un tercero. Yo creo que los padres tienen que afianzarse en la capacidad de también decir: estamos juntos en esto, es algo que sucedió, tendremos que irle pensando en ese angelito, no sé cómo lo vayan nombrando a nivel de religiosidad, de espiritualidad, y qué acciones con los rituales, con el hecho de escribir una carta, de hacer un grupo o de conformar un honor. Por ejemplo, nosotros aquí en Jericó vamos a hacer una velatón en donde vamos a hacer velas y cometas para generar también esa angustia que nos da al todos lo que se está presentando. Entonces, sobre todo, es muy importante eso. Cuando alguien muestra dolor en la vida por una circunstancia que se le presenta, eso no está mal. Inclusive nosotros como psicoanalistas o psicólogos podemos darnos a entender que nos duele. Lo importante es saber qué hacer como nos duele y con lo que duele, porque es muy difícil que alguien le ayude a uno si no se muestra que lo que a uno le pasa le duele. Entonces también es importante eso, reconocer que no somos perfectos, que no somos tan sólidos en muchas cosas, también es un ejercicio de enseñarle al otro a superar el problema, a decir, hijo, yo también tengo este problema, todos estamos muy afectados, pero en esa misma vida todos tendremos que salir adelante, todos tendremos que ir ubicando. No negar tanto la conversación por lo vivido, no quedarse solo ahí, pero también proporcionar desde lo vivido anteriormente y un porvenir que se venga, capacidad. Ahora lo que ir ofertando es capacidad. Lloramos, está bien. Nos reímos, está bien. Nos da rabia, está bien, pero seguimos siendo capaces. Que esa posibilidad de las emociones se vea alojada con personas que pese a que les duele, que pese a que sufrieron mucho, también reconocen su capacidad y su dignidad como seres humanos.
0: Lucas, un papel, las redes sociales han tenido un papel muy importante durante toda esta semana, uno, ayudándonos a cómo, por ejemplo, armar los kits de emergencia, en qué zonas estratégicas de la casa, por ejemplo, podríamos protegernos, como toda esa información y esa pedagogía previo a un terremoto y también a una posible réplica durante las últimas horas y durante toda esta semana. Se han presentado réplicas en el mismo lugar donde se generó el terremoto, pero también hay una sobreexposición en redes sociales frente a las imágenes que dejó el terremoto, edificios caídos, personas muertas, ¿no? Y esto también genera un nivel, diría yo, de sobreestimulación. ¿Cómo distinguir entre estar informado? Porque además, por ejemplo, el simple hecho de que ciertos celulares como los iPhone no tengan una capacidad de alerta de los terremotos, sino que tenga uno que descargar cierto tipo de aplicaciones para que se le avise previamente que va a venir un sismo. ¿Cómo distinguir eso? Pero también, ¿qué recomendaciones daría para consumir información sobre el terremoto o para prepararnos para una posible réplica sin afectar también nuestra salud mental?
1: Sí, mira, es muy importante. Muchas veces uno cree que se alivió porque ya el efecto del trauma inicial se convirtió en algo que yo volví paisaje, lo hice parte de mi vida. Y muchas veces el tema de, voy a decir un concepto que no tengo como nombrarle otro, del morbo, por ejemplo, del hecho de ya identificar en esa situación tan trágica una ganancia aparentemente de displacer que termina convirtiéndose beneficiosa, eso nos va como pervirtiendo frente a la situación. Es decir, no es un asunto muy sano que nos contaminemos de mucha información frente al evento sucedido, sino por el contrario, que vamos vaciando información, que vamos dándole a esas personas que han estado ahí cómo más soltar. Inclusive el llamado es a ese. No, es que no veas esas fotos más, ya vamos a centrarnos en una realidad que es una realidad vivida, que si bien las redes sociales son un asunto que son muy complejas para muchas problemáticas, sí requieren también que las aterricemos al tema del vínculo social, al piso que estamos andando y a la realidad que vamos teniendo. ¿Qué información recibir? ¿De dónde recibir esa información? Yo creo que todos tendremos que ir ubicando en redes sociales cómo particularizar eso que llega para el todos. Porque toda información que es para todos también termina siendo muy difícil de percibir su realidad y su verdad. Entonces yo creo que es importante es en qué canales hay una información medianamente confiable. Cuando ustedes me entrevistan a mí, ponen un currículo vitae, porque en alguna medida también deben saber quién soy yo para ver qué es lo que estoy diciendo, porque eso tiene que informarse uno quién le está diciendo las cosas y de dónde, ¿cierto? Uno no va a pedir consejo al que no sabe lo que le va a tratar. Entonces también es que antes de permanentemente estar como proliferando todo lo que está pasando, le vamos dando un lugar, lo vamos poniendo en cierta parte. Entonces, hijo, recuerda, ese es un tema que tendremos que ir trabajando, que tendremos que ir avanzando, pero también vamos a ir retornando con el fútbol, vamos a ir retornando con las artes. ¿Qué tal si pintas algo de lo que pasó? Llevar eso a lo práctico de nuestro alcance, porque en realidad en las redes sociales no solamente hay un asunto del bienestar, sino de perpetuar un consumo que, bueno, no puedo decir que esté en contra, pero que sí es muy importante que todos pongamos límite. porque termina siendo el que no es quien aparece, quien nos recomienda las situaciones. Entonces creo que desde ahí es muy importante también el hecho de con niños, niñas y adolescentes saben que el manejo de los datos sensibles es muy importante. Uno no puede publicar niños, niñas y adolescentes sin consentimiento de sus padres. La información que se comunique puede revictimizar aún más a un niño o una niña que haya pasado por una situación como estas. O sea que el llamado, diría yo, es a mantener ciertas discreciones, a fomentar lo privado, pese a que sea un asunto del todos, cómo cada familia va resolviendo sus situaciones, aunque hayan acciones colectivas que permitan desde el ritual y desde el avance del apoyo y la solidaridad seguir avanzando.
3: Lucas, por último, y ya para cerrar esta conversación, pues estamos en medio de una contingencia para quienes tienen necesidad de servicios profesionales en salud mental y quienes de pronto quieran contactarte. ¿Podrías decirnos el contacto directo de Lucas o si de pronto sabes de información de grupos que estén pues prestando este tipo de atención, por lo menos en las zonas afectadas?
1: Bueno, frente a eso sí tengo unas informaciones que no, pues no tengo la información aquí al lado, pero sí sé que hay, inclusive ahorita puedo enviarle, después de que terminemos a Luciana, el contacto de esta institución, donde hay unos profesionales que están acompañando el tema de el post-trauma, ¿sí? En mi número de celular es 313-676-8558. Puedo hacer acompañamientos de forma virtual y puedo también apoyarlos. Creo que también es muy importante con la Gobernación de Antioquia, Salud para el Alma, la línea Amiga, ahí pueden también ubicar. En el 123 social, uno puede ubicar quien le establezca algún contacto telefónico en donde puedan escucharlo. Obviamente estas atenciones son atenciones de crisis, entonces son 3-4 sesiones y ya de ahí te derivan a otro programa o a otra posibilidad de que te atiendan. Las mismas EPS tienen acompañamiento psicológico y se solicita por medicina general o inclusive ya simplemente se pide la cita para el acompañamiento psicológico. Yo creo que aquí es muy importante que creer que esto ya se metabolizó, que esto ya se elaboró, no es una gran verdad. Hay que pensarse en la vía del saber, no tanto de la enfermedad. ¿Cómo voy sabiendo de mi vida? ¿Cómo voy reconociéndome en mi historia y dándole una dignidad? No pensándome en que estoy enfermo o en que cómo voy a ir donde alguien, acaso yo necesito eso. Eso es para los locos, que es la frase que muchas veces escuchamos, pero en realidad la locura en esta época es otra cosa. Entonces, sí, qué rico que la comunidad, nuestra población, inclusive ustedes también, como quienes me han dado a entender también afecciones importantes, reconozcamos en el hecho de ir a conversar con alguien diferente a nuestras familias, diferente a nuestros conocidos, una situación que nos hace doler y que tal vez tenga otras que estén amarraditas a esa y que necesitemos irla reconociendo y dándoles resignificación en nuestras vidas.
0: De acuerdo, pues para nuestros oyentes que hasta ahora nos estén escuchando y requieran de esta atención, nos pueden escribir a través de nuestras redes sociales. En Instagram nos encuentran como @radiounal y una vez ya Lucas nos envíe el contacto de a dónde ustedes pueden llamar, comunicarse para encontrar esos servicios de primeros auxilios psicológicos para enfrentar todo lo que ha sido hasta ahora el impacto en salud mental que nos ha dejado el terremoto que ocurrió el pasado 10 de agosto en nuestro país. Pues ahí van a encontrar toda la información. A Lucas Valencia Arbeláez, muchísimas gracias por habernos acompañado aquí en Radio UNAL y también por ayudarnos a entender todo esto que ha pasado durante la última semana.
1: Muchísimas gracias a ustedes y con todo el gusto.
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2: Bueno, quisiéramos seguir escuchando un poco más de música, tanto de Elvis Presley como de Aretha Franklin, pero pues ya nos acercamos al cierre de este espacio de Universo UNAL y como cada lunes festivo, pues nuestro compañero Juan Carlos Blanco nos trae una nota muy interesante, en este caso sobre un tiburón prehistórico colombiano. Escuchemos.

0: Bueno, oyentes, pues un cordial saludo. Me encuentro con José Alejandro Narváez. Él es investigador egresado de nuestra alma mater de la Universidad Nacional de Colombia, del Departamento de Geociencias, Geología. Vamos a hablar, oyentes, de algo prehistórico, en lo cual la universidad hace sus importantes investigaciones y acercamientos todos los días a través de un importantísimo grupo de geólogos que están colocando el nombre de la Universidad Nacional y, por supuesto, de Colombia, muy en alto respecto a investigaciones a nivel mundial. Alejandro, cordial saludo, bienvenido a los micrófonos de Radio Inal.
1: Hola, muchísimas gracias, Juan Carlos. Qué placer estar por acá.
0: ¿Usted qué hace?
1: Claro, yo soy investigador y preparador fósil del Servicio Geológico Colombiano y aquí en la Nacional formamos el grupo de investigación de paleontología de vertebrados. Bueno, la profe María Páramo lo formó y pues nosotros lo terminamos de consolidar con otros compañeros, Hernán, Cristian, Héctor, Diego. Entonces, pues ahí estamos en este momento en esos dos frentes. Hoy vamos a hablar de un tiburón lamniforme gigante encontrado aquí en rocas boyacenses, en Villa de Leyva.
0: Ya iba yo a decirles a nuestros oyentes para que se fueran asustando, un tiburón al interior de Colombia.
1: Sí, sí, señor. Más específicamente en la zona de Villa de Leyva, Sáchica, Sutamarchán. Entonces, en este sector encontramos este tiburón. Realmente lo encuentra el señor Arquímedes Moreno, un campesino del sector.
0: Por allá en los años 80, en lo que llamamos hoy en día el Alto Ricaurte, que es toda esa zona, todo ese valle que hay entre Chiquinquirá y Samacá, Villa de Leyva, hasta más adelante casi Barbosa.
1: Sí, señor. Entonces, en una de estas veredas de Villa de Leyva, el señor lo encuentra y por fortuna, pues, el señor Rey lo entrega a la Junta de Acción Comunal, posteriormente se lo entregan a una fundación de padres y esta fundación de padres pues se comunica con la Universidad Nacional, con la doctora María Eurídice Páramo Fonseca para que estudie ese fósil. Y así obtenemos nosotros ese fósil y pues realmente fue un viaje maravilloso.
0: Lo noto en estos momentos, oyentes, a nuestro invitado con una sonrisa. ¿Por qué?
1: Claro, realmente llegó acá como si fuera un reptil marino, así nos lo entregaron. Cuando llega y lo vemos a profundidad, nos damos cuenta que no es un reptil marino, que tenemos son vértebras de tiburón. Ya con eso es raro. El esqueleto de un tiburón es principalmente cartílago, es raro que se preserve más allá de sus dientes. Entonces, tener las vértebras, si eran vértebras articuladas, era ya una cosa maravillosa. Sin embargo, a medida que vamos estudiándolo, descubrimos que tiene muchas más cosas preservadas. Entonces, no solamente tiene vértebras, sino también tiene dientes, empezamos a encontrar escamas. Y este hallazgo de las escamas nos lleva también a encontrar tejido blando, que el tejido blando ya en un mundo de paleontología, hablar de encontrar músculos, piel y demás.
0: O sea, ¿estaba ahí adherido a sus huesitos?
1: Sí, justo junto a los huesitos también se estaban. Por eso sonrío, porque pasamos de solamente un posible reptil marino a tener un tiburón, una cosa rarísima, con tejidos blandos que lo hacía mucho más raro a nivel paleontológico. Entonces, pues fue una cajita de sorpresas que para nosotros fue maravilloso poder estudiar.
0: Estamos hablando de quizá preservado por cuántos cientos, miles o millones de años.
1: Estamos hablando de 114 millones de años. Esto es una cantidad de tiempo increíble, en muchas ocasiones hasta difícil de imaginar. Y por la misma cantidad de años también lo vuelve el tiburón lamniforme gigante, más antiguo y más completo que se haya encontrado.
0: Lamniforme, ¿qué es eso?
1: Pues en el mundo de los tiburones, como son un grupo tan antiguo, o sea, estamos hablando que los tiburones son más antiguos que los mismísimos árboles. Estamos hablando de un grupo viejo, tuvo tiempo de diversificarse, de crecer. Entonces tenemos muchos tiburones, diferentes formas, diferentes aspectos. En este específicamente es el grupo de los lamniformes. Uno de, digamos, de los nueve grupos de tiburones, encontramos ahí el grupo de los lamniformes. Entonces, claro, como es un grupo tan antiguo y tan diversificado, ya teníamos antiguamente otros tiburones gigantes, pero para los lamniformes que empiezan a desarrollarse en ese momento, solamente se habían descubierto tiburones pequeños. Entonces tenemos el primer lamniforme gigante, ¿sí?, el más antiguo. Ahí empezamos a ver ya su importancia. Sin embargo, más allá de esto, a medida que lo estudiamos, encontramos cosas que nos parecen a nosotros más importantes.
0: ¿Qué tan grande es el tiburón que hay en Colombia prehistórico?
1: Es un tiburón de aproximadamente 6,65 metros.
0: ¿Y hoy en día no hay de eso?
1: Así de grande, sí, podemos identificar al tiburón blanco, que yo creo que es de los más famosos, y estamos hablando de un tiburón con una medida similar a la de un tiburón blanco.
0: ¿Y de gordito? ¿Qué tan gordito era?
1: Era gordito, era bastante gordito, sí. Estimamos que era gordito.
0: Bueno, pero una de las particularidades que usted me contaba es que sus dientes no son los mismos que se presumía iban a tener de esa época, ni mucho más parecidos a los de ahora, sino que por el contrario, son dientes totalmente distintos que nos dicen muchas cosas distintas a las que ya imaginábamos.
1: Sí, señor, pues en este aspecto, que ahí sí es lo más importante que nos parece a nosotros que aporta esta investigación, es que había un paradigma, una creencia en el estudio de tiburones, que a tiburones gigantes, dientes gigantes, y dientes pequeños en tiburones pequeños. Entonces, ¿qué pasa? Ya que solamente lo que se preserva son dientes, y rara vez se encontraban dientes con vértebras, o tenemos los ejemplos actuales de tiburones gigantes con dientes gigantes y tiburones pequeños con dientes pequeños. Entonces, todo el mundo creía que eso era válido ahora y era válido para el pasado. Se formularon hasta algunas fórmulas para poder saber o estimar el tamaño de un tiburón basado en el tamaño de sus dientes. Ahora que nosotros tenemos este ejemplar espectacular que preserva vértebras y dientes, y entonces aquí le damos la vuelta a esta creencia, y es que tenemos un tiburón de más de 6 metros, que ya se considera gigante, con dientes pequeños. Entonces esto pues viene a cambiar este paradigma, y por eso es una investigación de gran importancia a nivel mundial, porque está cambiando una idea que se tenía en el mundo. Entonces ya si alguien encuentra unos dientes pequeños de un tiburón del Lamiforme y posiblemente del Cretácico, ya no va a poder utilizar estas fórmulas para saber
0: qué tamaño. No son generalizadas.
1: Ya no son generalizadas. Ya toca especificar y ya toca ir más allá y empezar a encontrar nuevos especímenes para poder o formular nuevas que nos den, digamos, los tamaños correctos o pues cambiar esta idea.
0: Venga, Alejandro, el hecho de tener dientes grandes y dientes pequeños, así como en humanos en la prehistoria, nuestros dientes, nuestro cráneo era

0: El famosísimo megalodón, que esos eran depredadores apex, podían comer lo que quisieran y que le apuntaban por su tamaño también a presas mucho más grandes. Entonces tienen unos dientes filosos que terminan en punta, más diseñados para el corte y para el rasgado, para moler lo que encontraran y poder comer lo que sea. En este caso, pues estamos hablando de dientes que sí tenían, terminaban en punta, que tenían bordes filosos, pero son dientes pequeños. Entonces, debido a esto, sabemos que no pueden consumirse presas muy grandes o muy fuertes, sino estamos hablando de animales o de presas mucho más pequeñas. En este caso, nosotros presumimos que consumían animales marinos, pero de menor tamaño,
1: Y
0: ¿sí?
1: seguramente uno presume, no eran tan agresivos.
0: No, no, yo creo que eran bien agresivos, solamente que se limitaban a comer presas pequeñas.
1: Pequeñas,
0: Sí,
1: perfecto.
0: entonces como ya digamos en esa época también teníamos grandes reptiles que consumían grandes presas, entonces estos ocupan un nicho más específico hacia presas pequeñas, pero que todavía digamos era necesario nadar rápidamente para
1: Claro, sí,
0: capturarlas,
1: para.
0: pero muy posiblemente no se daban a la tarea de cazar presas muy grandes. No eran los más agresivos del fondo del mar, lo podríamos dejar.
1: Alejandro, ¿esto qué significa para Colombia y para la Universidad Nacional? Y por supuesto, por ende, para usted como investigador.
0: Bueno, pues para mí como investigador es de momento el espécimen más maravilloso que he estudiado. 7 años y medio de arduo estudio y pues para Colombia y para la Universidad Nacional pues estamos marcando un hito en la investigación de tiburones fósiles que de pronto también pueda servir para tiburones actuales. Entonces, uno, marcamos pauta como universidad, como país, de que se están haciendo las cosas bien, de que estamos investigando pues nuestro patrimonio fósil, que lo estamos haciendo desde nuestra alma mater como universidad que produce ciencia, eso es muy importante y pues también que estamos marcando hitos no solo a nivel Colombia sino a nivel mundial. Esto me parece a mí que lleva el nombre de la Universidad de Colombia a lo más alto de la ciencia.
1: Tremendo laboratorio que es Colombia para todas las áreas, por estar en este espacio ecuatorial y andino con tres cordilleras, múltiples territorios y variados climas. Y ahora con esto, imagínese usted.
0: Correcto, correcto. O sea, es que es un laboratorio impresionante que no solamente para el momento, épocas actuales, que estamos hablando segundo país más biodiverso, en cantidad de aves, una maravilla, sino que no solo es de este momento, es de millones de años atrás. Es un laboratorio que viene, que es en este momento y pues que tenemos la dicha también de contar con fósiles también preservados que nos dan muchas nuevas características y nuevas, ¿cómo decirlo? Como nuevos argumentos que no se sabían del pasado. Entonces, Colombia no deja de sorprendernos.
1: Así es. Colombia, un país sorprendente. Finalmente, ¿dónde podemos encontrar estos vestigios para irlos a visitar? Y después de esta introducción tan interesante, pues cuando uno vea ese hueso y mire, este hueso hizo parte o hace parte de un tiburón, que ta, ta, ta, ta, ta.
0: Claro, actualmente los restos están exhibidos en la Fundación Ciudad de Dios. Esta queda en Villa de Leyva, cerca al casco urbano de Villa de Leyva, y allá podrán encontrar los fósiles exhibidos, también con una pequeña explicación de lo que están viendo, de la columna, de los dientes, y allá lo pueden encontrar, sí, señor.
1: Alejandro, pues muchas gracias. Finalmente, cuéntenos por qué se siente orgulloso de la Universidad Nacional.
0: Bueno, yo estoy orgulloso de mi universidad porque, pues, primero fue el espacio que me dio las herramientas para poder ser lo que soy actualmente a nivel personal y a nivel científico. Siento que es un espacio libre de pensamiento y, pues, que es el centro, el epicentro de la creación científica del país. Entonces, pues, ¿cómo no sentirse orgulloso uno de esta maravillosa universidad?
1: Es José Alejandro Narváez, paleontólogo, investigador, egresado de esta alma mater, contando de estas importantes investigaciones, hallazgos que han dejado muy en alto el nombre de la universidad y, por supuesto, de ustedes como investigadores, estudiantes de esta alma mater.
0: Para nosotros un placer, como grupo de investigación en vertebrados de la universidad, pues seguiremos investigando y generando estas nuevas ideas en esta ciencia maravillosa. Pues nada, Juan Carlos, muchas gracias por el espacio y por tu tiempo y pues ojalá nos veamos próximamente.

el dato que les voy a ajustar del inicio del programa cuando hablamos sobre Elvis Presley y su referencia como primer videoclip, no es Jailhouse Blues, sino Jailhouse Rock, que es la canción que estamos escuchando en este momento. Bueno, nos despedimos en esta emisión de Universo Unal. A todos nuestros oyentes, gracias por su audiencia.

Sigan en sintonía de Radio UNAL hoy, lunes festivo, que tenemos bastantes programas, pero también quédense cerca de nuestras redes sociales que pronto van a estar enterándose de nuevos contenidos, nuevos espacios y bastantes sorpresas en nuestra programación aquí en Radio UNAL. Un agradecimiento a Luciana Vendaño, Gina Sánchez, Juan Carlos Blanco en la conducción, quienes habla Julián Moreno, y en la producción Isabela Rodríguez y Ronald Villa en la ciudad de Medellín. Nos escuchamos en un próximo lunes festivo aquí en Universo UNAL.

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1: 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Bienvenidos a una hora de pura magia musical. Hoy bajamos las revoluciones y encendemos el espíritu festivo con las melodías más dulces de la historia. Pónganse cómodos, dejen que la nostalgia los abrace y disfruten de este especial maravilloso. 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

Hola, ¿qué tal amigos y oyentes de Radio UNAL? Me encanta saludarlos y darles la bienvenida a Tributo, un espacio donde la música se convierte en el puente para recorrer las regiones que han construido la identidad cultural de Colombia. Antes de los discos, antes de las grandes agrupaciones, antes de los festivales y de los escenarios multitudinarios, hubo caminos. Caminos que comunicaban pueblos y veredas del Caribe colombiano. Por ellos viajaban hombres llevando noticias, historias, versos y melodías. No necesitaban una emisora para contar lo que estaba pasando. Les bastaban la memoria, la palabra y un acordeón. Eran los juglares, y entre historia y leyenda, uno de esos nombres quedó para siempre ligado al origen del vallenato, Francisco el Hombre. La tradición oral cuenta que Francisco Moscote Guerra recorría pueblos de La Guajira tocando su acordeón y llevando noticias convertidas en canciones. Pero su nombre alcanzó dimensiones legendarias gracias a un relato transmitido durante generaciones. Aquel encuentro nocturno en el que habría enfrentado con su acordeón al mismísimo diablo. Cuenta la leyenda que Francisco respondió a aquella música interpretando el credo al revés y consiguió vencer a su misterioso adversario. Historia, mito, leyenda, quizá eso sea lo menos importante. Lo verdaderamente significativo es lo que Francisco el Hombre terminó representando, la figura del juglar que viaja, observa, escucha y después transforma lo vivido en canción.

Mucho antes de que existieran teléfonos, redes sociales o incluso una presencia amplia de la radio en estos territorios, las canciones podían llevar noticias. Un nacimiento, una muerte, una historia de amor, una pelea, una celebración. Lo sucedido en un pueblo podía llegar a otro convertido en versos. De alguna manera, aquellos juglares fueron también cronistas de su tiempo. Y esa capacidad de narrar quedó sembrada en el corazón del vallenato. Por eso nuestro viaje no podía comenzar únicamente con una canción, tenía que comenzar con una historia. La historia o quizás la leyenda de Francisco el Hombre. Desde aquellos caminos avanzamos ahora hacia uno de los hombres que convirtió las historias de su tierra en algunas de las composiciones más importantes del vallenato. Porque si Francisco el Hombre representa el juglar legendario, Rafael Escalona representa como pocos el poder del compositor para convertir la vida cotidiana en canción. Rafael Escalona no necesita inventar mundos demasiado lejanos. Los personajes ya estaban allí, en Valledupar, en las poblaciones del antiguo Magdalena Grande, en los amigos que encontraba, en las conversaciones, en las fiestas, en los amores y en los acontecimientos que ocurrían a su alrededor. De esas experiencias nacieron composiciones que terminaron convirtiéndose en verdaderas crónicas musicales. Escalona escribió sobre personajes con nombre propio, sobre episodios cotidianos, amistades, amores y situaciones que probablemente nunca imaginaron convertirse en parte de la memoria musical de Colombia. Y allí encontramos nuevamente ese hilo que comenzó con los juglares, contar lo que ocurre. Solo que ahora esas historias comenzaron a permanecer en composiciones que otros grandes intérpretes llevarían posteriormente a los escenarios y a los estudios de grabación. Su obra fue tan importante que resulta difícil hablar de la historia del vallenato sin detenerse en sus canciones. Y para comenzar musicalmente nuestro recorrido, hemos escogido dos de ellas. La primera nos lleva a una historia que se convertiría en uno de los grandes clásicos del cancionero vallenato. La casa en el aire, una composición en la que Escalona imagina construirle a su hija una casa tan alta que nadie puede llegar fácilmente hasta ella. Después escucharemos El Testamento, otra de las composiciones emblemáticas de su obra. Dos canciones que demuestran por qué Rafael Escalona logró algo extraordinario, convertir acontecimientos, personajes y sentimientos de su entorno en relatos capaces de sobrevivir en su propia época. De Francisco el Hombre a Rafael Escalona, de la tradición oral a la composición, del camino a la canción. Así comienza Tributo, entre acordeones y leyendas.

comenzamos a esta hora en tributo entre acordeones y leyendas y quiero recordarles que nos pueden seguir a través de nuestras redes sociales como @radiounal y estar muy pendientes de todo nuestro contenido digital. Les cuento que el vallenato también se construyó en familia. Apellidos enteros quedaron ligados a esta música y las canciones comenzaron a pasar de padres a hijos, de compositores a intérpretes y de una generación a otra. Uno de esos apellidos es Zuleta. La historia viene desde Emiliano Zuleta Vaquero, autor de una de las composiciones más conocidas del folclore colombiano, La Gota Fría. Pero esa herencia encontró continuidad en sus hijos, especialmente en Poncho y Emiliano Zuleta Díaz. Los hermanos Zuleta lograron conservar la esencia tradicional del vallenato mientras construían un sonido que conquistaría públicos mucho más amplios. Con ellos, las historias siguieron siendo protagonistas. El amor, la nostalgia, el orgullo por la tierra, las costumbres y los sentimientos encontraron espacio entre los versos y el acordeón. Y quizás allí esté una de las razones por las que tantas canciones vallenatas permanecen vigentes, porque aunque hayan sido escritas hace décadas, siguen hablando de emociones que reconocemos. Para representar esa tradición, escucharemos primero Mi Hermano y Yo, una canción profundamente ligada a la identidad de esta dupla. Después llegará La Sangre Llama. Dos canciones para recordar que en el vallenato también existen herencias que no solamente llevan un apellido, llevan una manera de cantar y de entender la música.

Con buena música seguimos a través de los micrófonos de Radio UNAL 98.5 FM Bogotá y 100.4 FM Medellín. Durante mucho tiempo en el vallenato tradicional era frecuente que el acordeonero también fuera quien cantara, pero el género comenzó a transformarse. Y en esta transformación apareció una figura que ayudaría a darle un nuevo lugar al cantante dentro de las agrupaciones vallenatas, Jorge Oñate. Conocido como el jilguero de América, Oñate poseía una voz potente y una forma de interpretar que convirtió al vocalista en protagonista. Ya no era necesario llevar el acordeón colgado al pecho para ocupar el centro de la historia. La voz podía hacerlo. Su carrera recorrió varias décadas y estuvo acompañada por algunos de los acordeoneros más importantes del género. Pero quizá uno de sus mayores aportes fue demostrar que una canción vallenata también podía encontrar buena parte de su identidad en la interpretación vocal. Oñate cantaba historias como quien las estaba viviendo, y eso se siente especialmente en las dos canciones que llegan ahora. La primera es Nido de Amor. Después escucharemos No Comprendí Tu Amor. Dos canciones para recordar a través de Radio UNAL una de las voces fundamentales de la historia vallenata.

Hay artistas que representan un género y otros que terminan convirtiéndose en fenómenos de la cultura popular. En el vallenato, uno de esos nombres es Diomedes Díaz. Su historia está profundamente vinculada con la Guajira, con el Caribe colombiano y con una generación que encontró en sus canciones palabras para enamorarse, celebrar, recordar y despedirse. Diomedes desarrolló una conexión extraordinaria con su público. Sus seguidores, conocidos como diomedistas, hicieron de sus canciones parte de cumpleaños, reuniones familiares, viajes por carretera, fiestas y hasta parrandas. Pero detrás del fenómeno estaba también una capacidad particular para interpretar historias. Amores imposibles, nostalgias, amistades, experiencias personales y escenas de la vida cotidiana pasaban por su voz y adquirían otra dimensión. Su extensa discografía dejó canciones que hoy forman parte del repertorio popular colombiano. Para este recorrido escogimos dos. Comenzamos con Sin Medir Distancias, una de esas canciones capaces de reunir sentimiento, nostalgia y poesía vallenata. Y después llega Tú Eres la Reina, una declaración amorosa que se convirtió en otro clásico de su repertorio. Subimos el volumen porque si hablamos de acordeones y leyendas, hay una voz imposible de dejar por fuera.

Con buena música seguimos en sintonía a través de los micrófonos de Radio UNAL 98.5 FM Bogotá y 100.4 FM Medellín. Y llegamos a otro momento decisivo de nuestra historia. Para comienzos de los años 90, una nueva generación empezó a mirar hacia las raíces del vallenato desde otros lenguajes musicales. En medio de ese proceso apareció Carlos Vives. Su acercamiento a las canciones de Rafael Escalona y posteriormente la propuesta musical de la provincia permitieron conectar acordeones y ritmos tradicionales del Caribe con guitarras eléctricas, baterías, rock y pop. Para algunos era una transformación arriesgada, para otros una nueva puerta. Lo cierto es que aquella propuesta consiguió acercar a generaciones más jóvenes a composiciones que habían nacido muchos años atrás. Y ocurrió algo interesante, el vallenato volvió a viajar, pero esta vez no solamente por caminos entre pueblos del Caribe, viajó por grandes ciudades, emisoras internacionales y escenarios de distintos países. Las historias de los antiguos compositores encontraron nuevas sonoridades y nuevos públicos, por eso vamos a cerrar nuestro recorrido musical estableciendo un puente entre dos décadas. Primero escucharemos La Tierra del Olvido, una canción que convirtió al paisaje colombiano en protagonista y que representa una etapa fundamental de la propuesta de Carlos Vives y la provincia. Y después escucharemos a una vieja historia entre acordeoneros, una controversia musical convertida en canción, una composición de Emiliano Zuleta Vaquero que atravesó generaciones hasta convertirse en uno de los vallenatos más reconocidos dentro y fuera de Colombia. Les estoy hablando de La Gota Fría.

Comenzamos este recorrido hablando de aquellos juglares que atravesaban pueblos llevando un acordeón entre las manos y una historia por contar. Y terminamos escuchando una de aquellas viejas historias convertida décadas después en una canción reconocida alrededor del mundo. Quizás allí pueda resumirse buena parte de la historia del vallenato, una música que cambió sin olvidar completamente de dónde venía. Sin duda, este fue un viaje por las voces, las historias y las canciones que hicieron del vallenato mucho más que un género musical. Me despido, no sin antes.

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1: ¿Te has preguntado por qué la nevera nunca deja de consumir energía? 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

artistas que desde diferentes estilos y generaciones han contribuido a definir el sonido y la cultura del pop actual. A través de 16 canciones recorreremos algunas de las propuestas más representativas de esta escena. Comenzamos con Chappell Roan, una de las figuras más destacadas de la nueva generación del pop. Su propuesta se caracteriza por una fuerte identidad visual y por recuperar elementos del pop de otras épocas. Escucharemos Pink Pony Club. Continuamos con Olivia Dean, artista británica que combina pop, soul y R&B en una propuesta marcada por su interpretación vocal. La canción seleccionada es So Easy to Fall in Love. La tercera canción es de Tate McRae, cantante y bailarina canadiense que ha ganado reconocimiento por combinar el pop con sonidos electrónicos y una fuerte presencia escénica. Presentamos Greedy. Seguimos con Rae, una de las voces británicas más interesantes de la escena reciente, reconocida por incorporar influencias del soul, el jazz y el R&B a su música. Escucharemos Where is My Husband. La siguiente artista es Gracie Abrams, cuya propuesta se ha construido alrededor de una composición íntima y de canciones que exploran las relaciones y las experiencias personales. Escucharemos el tema That's So True. Luego tendremos una colaboración entre dos generaciones del pop europeo. Robin, referente del pop electrónico y el dance, se une a Sarah Larson en Talk to Me, Sarah. Continuamos con Raven Lane, cantante estadounidense que combina elementos del pop, el R&B y la música electrónica. De ella escucharemos Love Me Not. Pasamos ahora a una de las artistas que ha convertido la reivindicación en una característica fundamental de su carrera. Lady Gaga presenta Abracadabra. La siguiente canción pertenece a Sabrina Carpenter, una de las artistas que adquirió mayor protagonismo dentro de la nueva generación del pop. Escucharemos Man Child. Continuamos con Billie Eilish y su canción Birds of a Feather. Y luego tendremos a Taylor Swift, una de las figuras de mayor impacto en la música popular contemporánea, con su sencillo The Fate of Ophelia. La siguiente artista será Beyoncé con su tema Texas Hold'em y continuaremos con Dua Lipa y su canción Don't Start Now. Luego escucharemos a Olivia Rodrigo y su canción Good For You. Seguiremos con Ariana Grande y su sencillo Hate That I Made You Love Me. Y finalizaremos esta selección con Miley Cyrus. La canción que cierra este recorrido es Flowers.

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3: ¿Sabías que encender la lavadora varias veces a la semana con pocas prendas puede aumentar considerablemente el consumo de energía en tu hogar? El consumo de la lavadora depende principalmente de dos factores, la temperatura del agua y el tamaño de la carga. Entre el 80 y el 90% de la electricidad se destina únicamente a calentar el agua. En cambio, el motor consume una cantidad similar de energía, sin importar si el tambor está medio vacío o completamente lleno. Por eso, realizar una carga completa en lugar de dos medias cargas puede reducir entre un 30 y un 50% el consumo de agua y energía para lavar la misma cantidad de ropa. 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
1: Hay canciones que nacen para entretener, otras para contar una historia, y existen algunas que aparecen en momentos en los que en el mundo urge algo más que la música, la solidaridad. Bienvenidos a Voces por la Vida, un especial de Radio UNAL 98.5 FM Bogotá, 100.4 FM Medellín y radio.unal.edu.co, en el que escucharemos algunas de las canciones y los conciertos benéficos más importantes de la historia, de lo que se conoce como la música popular. Desde Bangladesh hasta Etiopía, desde las granjas estadounidenses hasta Haití, desde el dolor provocado por los atentados del 11 de septiembre hasta la tragedia de Manchester. Historias donde la música logró algo extraordinario, convertir la fama de los artistas, los escenarios, las emisoras de radio y millones de voces anónimas en instrumentos para ayudar a otros. Porque a veces una canción no cambia el mundo por sí sola, pero puede conseguir que millones de personas miren hacia el mismo lugar.
2: Really, it was Ravi Shankar's idea. He wanted to do something like this, and he...
1: Nuestra historia comienza en agosto de 1971. Bangladesh atravesaba una crisis humanitaria provocada por la guerra, el hambre, las inundaciones y el desplazamiento de millones de personas. El músico indio Ravi Shankar le habló de la situación a su amigo George Harrison. El Beatle callado decidió hacer algo que en aquel momento parecía enorme: reunir a estrellas de la música para recaudar fondos y llamar la atención del mundo sobre aquella tragedia. El resultado fueron dos conciertos en el Madison Square Garden de Nueva York, el primero de agosto de 1971.

1971. El cartel parecía imposible. George Harrison, Ravi Shankar, Ringo Starr, Bob Dylan, Eric Clapton, Billy Preston y Leon Russell, entre otros. El proyecto se convirtió en uno de los grandes antecedentes de los conciertos benéficos modernos. La crisis de Bangladesh dejó de ser una noticia distante para convertirse también en una causa escuchada por millones de personas. Comencemos entonces con una canción que George Harrison interpretó aquella noche con algunos de sus amigos, While My Guitar Gently Weeps.

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1: Seguimos en Voces por la Vida, un especial musical de Radio UNAM. Un detalle extraordinario sobre el concierto en Bangladesh es que no solamente recaudó dinero, también ayudó a demostrar que una estrella internacional podría utilizar su escenario para llamar la atención sobre una emergencia humanitaria. Una idea que tendría consecuencias enormes. 14 años después, otro concierto cambiaría para siempre la relación entre la música, la televisión y la solidaridad. En 1984, las imágenes de la hambruna en Etiopía conmocionaron al mundo. El músico y activista Bob Geldof, después de conocer de cerca la magnitud de la tragedia, reunió a numerosos artistas británicos e irlandeses. Así nació Band Aid. Entre los participantes estaban Bono, Sting, George Michael, Phil Collins, Boy George, Duran Duran, Bananarama, entre muchos otros. La canción se grabó en noviembre de 1984 y fue lanzada en diciembre. Su título, Do They Know It's Christmas. El objetivo era recaudar fondos para ayudar a las víctimas de hambruna. El éxito fue enorme y el proyecto ayudó a inspirar otros esfuerzos internacionales, entre ellos We Are the World y posteriormente el Live Aid. Escuchemos a Band Aid con Do They Know It's Christmas en Voces por la Vida.

Recuerden que pueden seguirnos a través de nuestras redes sociales. Nos encuentra como @radiounal. Escuchábamos Do They Know It's Christmas. La canción también permite entender algo importante. La música solidaria no está exenta de debates. Con el paso de los años, algunas de sus letras fueron cuestionadas por presentar a África desde una perspectiva paternalista. Eso también forma parte de la historia. Pero en 1984 ocurrió algo que ya no tendría vuelta atrás. La industria musical descubrió el enorme poder de convocatoria que podía tener una causa. Y entonces llegó 1985. El 28 de enero de ese año, en los estudios AIM de Los Ángeles, se reunieron más de 40 de los artistas más famosos de Estados Unidos. Michael Jackson y Lionel Richie habían compuesto una canción. Quincy Jones se encargó de la producción. El objetivo era recaudar fondos para combatir la hambruna en África. El nombre del proyecto, USA for Africa, y el nombre de la canción, We Are the World. Participaron artistas como Stevie Wonder, Ray Charles, Diana Ross, Bruce Springsteen, Tina Turner, Bob Dylan, Cyndi Lauper, Billy Joel, Paul Simon y muchos más. Hay una imagen particularmente famosa de aquella sesión. Artistas acostumbrados a ser protagonistas tuvieron que compartir un mismo micrófono. No había una estrella principal, la estrella era la causa. Escuchemos We Are the World y viajemos por un momento a esa noche mágica.

Seguimos escuchando estas voces por la vida en Radio UNAL. We Are The World se convirtió en mucho más que un éxito discográfico. También demostró que una canción podía convertirse en una campaña mundial. Y la fórmula rápidamente cruzó fronteras. En América Latina, los artistas también quisieron levantar su propia voz. Abril de 1985. En Los Ángeles se reunieron cerca de 50 artistas latinoamericanos para grabar una canción inspirada directamente en el fenómeno de We Are The World. El proyecto recibió el nombre de Hermanos y la canción Cantaré y Cantarás. La escribieron Albert Hammond, Juan Carlos Calderón y Anahí de Van Danzegge. Participaron nombres fundamentales de la música en español como Julio Iglesias, Roberto Carlos, Celia Cruz, José José, José Feliciano, Vicente Fernández, Rocío Jurado, Emanuel, José Luis Rodríguez, Menudo, Gloria y Emilio Estefan, Plácido Domingo y muchos otros. El proyecto buscaba recaudar fondos para programas de UNICEF y apoyar a niños y comunidades vulnerables en América Latina. Para el público latinoamericano, el tema representa algo especial. La solidaridad dejó de hablar solamente en inglés. La industria musical hispana creó su propio coro. Escuchemos entonces a estos hermanos con Cantaré, Cantarás.

Seguimos en este especial musical a través de Radio UNAL 98.5 FM Bogotá, 100.4 FM Medellín y radio.unal.edu.co. En apenas unos meses, la música había demostrado que podía organizarse alrededor de una causa a escala internacional, pero todavía faltaba el acontecimiento que convertiría esta idea en un espectáculo global. 13 de julio de 1985, Londres y Filadelfia. Dos escenarios, decenas de artistas, millones de espectadores y un objetivo: recaudar fondos para combatir la hambruna en Etiopía. Había nacido Live Aid, organizado por Bob Geldof y Mike Ure. El evento reunió artistas como Queen, U2, David Bowie, Elton John, Madonna, Paul McCartney, Dire Straits, The Who y muchos más. El concierto se convirtió en un fenómeno televisivo global y es considerado uno de los momentos más importantes en la historia de los conciertos benéficos. Estimaciones posteriores sitúan la recaudación relacionada con Live Aid alrededor de $140 millones para la ayuda contra la hambruna. Y si hay una presentación que quedó grabada en la memoria colectiva, es la de Queen. Freddie Mercury salió al escenario de Wembley, tenía aproximadamente 20 minutos y consiguió que un estadio entero cantara con él. De esa actuación en vivo, escuchemos We Will Rock You.

0: La actuación de Queen se convirtió en uno de los momentos más recordados del concierto, pero Live Aid también dejó una lección. Los conciertos benéficos podían ser espectáculos gigantescos, capaces de unir entretenimiento, televisión y recaudación en una misma experiencia. En Estados Unidos, la década de 1980 estuvo marcada por una profunda crisis para los agricultores familiares. En 1985, Willie Nelson, Neil Young y John Meckenbach organizaron el primer Farm Aid para llamar la atención sobre la pérdida de granjas familiares y recaudar fondos para ayudar a los agricultores. El festival continúa hasta nuestros días. Según la organización, desde entonces ha recaudado más de 90 millones de dólares para apoyar a estas familias. Y aquí aparece otra dimensión de la música benéfica. No se trataba solamente de responder a una catástrofe, también podía tratarse de defender una forma de vida, una comunidad, una profesión o una cultura. Escuchemos al mismísimo líder de esta iniciativa, Willie Nelson, con On the Road Again.
1: Live for Farm Aid at a concert for America, here's Willie Nelson.

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1: Thank you all very much and welcome to Farm Aid, the concert for America.
2: Seguimos en Radio UNAL 98.5 FM Bogotá, 100.4 FM Medellín y radio.unal.edu.co. Vamos ahora a 2001. Tras los atentados del 11 de septiembre que cambiaron la historia contemporánea, 10 días después, el 21 de ese mes, músicos y figuras públicas participaron en un especial televisivo llamado America, A Tribute to Heroes. Bruce Springsteen, Stevie Wonder, U2, Celine Dion, Billy Joel, Alicia Keys, Willie Nelson y otros artistas interpretaron canciones desde estudios ubicados en Nueva York, Los Ángeles y Londres. El programa fue emitido sin interrupciones comerciales y recaudó más de $200 millones para las víctimas de los atentados y sus familias. Bruce Springsteen eligió una canción que originalmente hablaba de Nueva Jersey y que en ese momento adquirió un significado diferente, My City of Friends, que escucharemos a continuación.

0: Cuatro años después de lo ocurrido con las Torres Gemelas, el mundo volvió a mirar hacia África. En 2005, Bob Geldof impulsó el Live Aid, una serie de conciertos realizados en distintas ciudades del mundo para llamar la atención sobre la pobreza extrema y presionar a los líderes del G8. Ya no era solamente para recaudar dinero, el objetivo también era político y social: aumentar la presión internacional sobre los gobiernos para que tomaran medidas frente a la pobreza y la deuda de los países africanos. Uno de los momentos más simbólicos ocurrió en Londres, donde Pink Floyd volvió a tocar con Roger Waters después de años de separación. El título de la canción, Wish You Were Here, adquirió una fuerza especial en aquel contexto. Live Aid mostró que el concierto benéfico había entrado a una nueva era.
1: It's actually quite emotional standing up here with these three guys after all these years. Standing to be counted with the rest of you. Anyway, we're doing this for everyone who's not here, and particularly, of course, for Sid.

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1: Seguimos en este especial musical por Radio UNAM. El 12 de enero de 2010, un terremoto de magnitud 7 devastó Haití. La respuesta musical volvió a recurrir a una canción que ya era parte de la historia. Quincy Jones y Lionel Richie participaron en una nueva grabación de We Are the World, esta vez con decenas de artistas y destinada a ayudar a ese país. Pero la comunidad latina quiso contar la historia en español. Emilio y Gloria Estefan lideraron Somos el Mundo 25 por Haití, grabada en Miami con numerosos artistas latinoamericanos, entre ellos Shakira, Juanes, Ricky Martin, Juan Luis Guerra, Chayanne, Vicente Fernández, José Feliciano, Thalía y muchos más. La canción fue grabada en febrero de 2010 y estrenada en marzo. Más de dos décadas después de Cantaré Cantarás, la música latina volvía a responder a una emergencia internacional.

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1: Junio de 2017, Manchester. Un mes antes, un atentado había ocurrido al finalizar un concierto de Ariana Grande en el Manchester Arena. Murieron 22 personas y más de 50 resultaron heridas. El 4 de junio, Ariana Grande regresó a Manchester, pero esta vez no regresó sola. Sobre el escenario estuvieron Coldplay, Justin Bieber, Miley Cyrus, Katy Perry, Pharrell Williams, Liam Gallagher, Black Eyed Peas, Paul McCartney y muchos otros músicos. El concierto fue llamado One Love Manchester y asistieron unas 55.000 personas y la recaudación fue destinada a We Love Manchester Emergency Fund para apoyar a las víctimas y a sus familias. Uno de los momentos más recordados llegó cuando Ariana Grande interpretó Somewhere Over the Rainbow, una canción asociada tradicionalmente con la esperanza. El concierto fue mucho más que una recaudación. Fue una respuesta colectiva al miedo, una forma de decir que un atentado no podía decidir qué significaba reunirse para escuchar música. Quizá ahí está una de las razones por la que los conciertos permanecen en la memoria.

Desde el Madison Square Garden en 1971 hasta Manchester en 2017, la historia se repite con diferentes protagonistas. George Harrison, Ravi Shankar, Bob Geldof, Michael Jackson, Lionel Richie, Quincy Jones, Willie Nelson, Ariana Grande y cientos de músicos que en distintos momentos decidieron poner su talento al servicio de una causa. Pero hay algo más importante que los nombres, está el público, porque un concierto benéfico necesita artistas, pero también necesita personas que compren una entrada, escuchen una canción, hagan una donación o simplemente decidan prestar atención. La música no reemplaza a los gobiernos, a las organizaciones humanitarias ni a quienes trabajan todos los días sobre el terreno, pero puede hacer algo extraordinariamente poderoso. Puede conseguir que una causa sea escuchada. Y cuando millones de personas escuchan al mismo tiempo, una canción puede convertirse en un acto colectivo. Hoy hemos escuchado canciones nacidas del hambre, de las guerras, de los terremotos, de las tragedias y también de la esperanza. Canciones que nos recuerdan que la música tiene muchas funciones. Puede hacernos bailar, enamorar, puede acompañarnos en las tristezas y en determinadas circunstancias también puede ayudarnos a ayudar. Esta ha sido una edición especial de Estas Voces por la Vida. La próxima vez que escuchen una canción colectiva, recuerden que detrás de esas voces puede existir una historia, una emergencia, una comunidad y una causa. Mi nombre es Andrés Santiago Lozano, en la producción estuvo Isabela Rodríguez y nos encontramos en una próxima oportunidad.

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Una nueva hora de música en Radio UNAL, disfrutando hoy de los representantes de los sonidos africanos. Así titulamos el programa que usted estará escuchando en los 98.5 FM en Bogotá, 100.4 FM en Medellín y en nuestra señal web radio.unal.edu.co. Los sonidos africanos se definen por una variedad de expresiones musicales y acústicas, destacando el djembe, la cora y el afrobeat. Esa tradición une la percusión con cantos corales y con la naturaleza. También se destacan géneros tradicionales y modernos de gran influencia global, como el soukous, denominado la rumba congoleña, el embalax y el kuduro. En esta lista conoceremos la propuesta musical de 6 artistas africanos, quienes representan ese abanico de sonidos y han trabajado y visibilizado las composiciones del continente. En nuestro programa conoceremos a través de cada canción la instrumentación africana porque varía según la región. Además, se divide principalmente entre la percusión del África subsahariana y las cuerdas y vientos del norte. Entre los instrumentos está el djembe, que es el tambor más icónico de África Occidental. Hecho de madera y piel de cabra, produce una gran variedad de tonos que van desde graves profundos hasta agudos resonantes. La primera canción que ya escuchamos se titula Pata Pata y se considera la más representativa del afropop. La interpretación es de la cantautora sudafricana Miriam Makeba, y es que en 1967 el tema se convirtió en un éxito mundial, siendo la primera canción en una lengua originaria de África. Estamos hablando del Xhosa. Además, hace referencia a un estilo de baile muy popular en los suburbios de Johannesburgo. A continuación, seguimos con Mori Kanté y su canción Yeke Yeke. Se destaca por fusionar de manera innovadora la música tradicional africana con elementos electrónicos de los años 80. En su grabación se utilizaron instrumentos tradicionales del África Occidental.

En esa ronda musical escuchamos la interpretación de Cesária Évora, una de las mayores artistas de Cabo Verde. Sodade es la canción más icónica de la cantante, lanzada internacionalmente en su álbum Miss Perfumado de 1992, que la consagró como la diva de los pies descalzos. De Mali escuchamos a Rokia Traoré con Laidu. Esta palabra se traduce de la lengua bámbara como La Promesa y es una canción que se presentó al público en 1997. Siguiendo con los instrumentos tradicionales de África, ahora hablamos de la kora, que es un híbrido de arpa construida con 21 cuerdas. Emite un sonido cristalino y fluido similar al del arpa celta, tocado tradicionalmente por los narradores de historias africanas. En esta lista también existe el balafón, el ancestro del xilófono compuesto por láminas de madera y resonadores de calabaza que crean un sonido alegre y percusivo. Quizás aquí en Colombia se pueda asociar ese instrumento con la marimba.

Otros dos artistas que mencionamos en nuestro programa, Amadou y Marianne y Manu Dibango. Entre las múltiples actividades de Manu Dibango, por ejemplo, se caracterizó como uno de los mayores saxofonistas, pianistas y directores de orquesta de Camerún, reconocido mundialmente como uno de los principales pioneros del afrofunk, el afrobeat y la música del mundo. En este listado también hay una historia de amor con el grupo Amadou y Marianne, un dúo musical de Mali integrado por los esposos Amadou Bagayoko y Mariam Doumbia. Su propuesta artística revolucionó la música africana contemporánea al fusionar el afroblues, ritmos tradicionales malienses como la música bámbara, el rock, funk y algunos elementos electrónicos.

Aquí aparece de nuevo Manu Dibango, y es que a lo largo de sus más de 60 años de trayectoria artística, supo romper las barreras de los géneros musicales al fusionar jazz, rumba congoleña, funk, reggae y algunos ritmos tradicionales del África Occidental.

Miriam Makeba, conocida mundialmente como Mama África, fue una legendaria cantante, actriz y activista sudafricana. Ella se convirtió en un ícono global de la lucha contra el apartheid y el racismo, además de ser una de las primeras artistas del continente en popularizar la música africana en la región de Occidente.

En el listado de los instrumentos más representativos del continente, terminamos con el kalimba o sansa, conocido como el piano de pulgar. Utiliza teclas de metal sobre una caja de resonancia para producir notas dulces y metálicas. Y también están los tambores parlantes, conocidos como dundun o tama. Son tambores que modifican su tensión al presionarlos bajo el brazo, imitando los tonos del lenguaje humano para enviar mensajes a distancia.

Y así terminamos este espacio. A quienes estuvieron sintonizados y se fueron sumando, gracias por darse la oportunidad de escuchar este programa, Representantes de los Sonidos Africanos. Les acompañó Liana Escandón y hasta una próxima oportunidad, así que sigan en compañía de la programación de Radio UNAL, emisora de la Universidad Nacional de Colombia.

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Y así empezamos este viaje musical por los sonidos del jazz a través del mundo, Jazz Sin Fronteras, por Juan Esteban Ballesteros, su servidor, aquí en las frecuencias de Radio UNAL, 100.4 FM Medellín, 98.5 FM Bogotá. Salimos directamente desde Estados Unidos con Herbie Hancock, Watermelon Man, y vámonos directo a Cuba, a nuestra primera parada, con Irakere, Bacalao con Pan. Después de eso vamos a bajar a Brasil un pequeño momento para escuchar a Hermeto Pascual y Bebé. Y para finalizar este primer bloque vamos a Antonio Arnedo con Porro.

0: Y salimos de Colombia y nos vamos directamente para Perú en esta siguiente escala con Susana Vaca y su canción María Landó. Continuamos este viaje a Sudáfrica, Veki Mseleku con Celebration. Y para terminar este segundo bloque, vamos para Etiopía con Mulatu Astatke y su canción Yegeye TZ.
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0: Eso fue el especial Jazz Sin Fronteras por Juan Esteban Ballesteros aquí en las frecuencias de Radio UNAL. No se despeguen de la programación de Radio UNAL y nos escuchamos en la próxima ocasión.
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3: Un saludo a los oyentes que se conectan el día de hoy con nosotros aquí en Radio UNAL. Los saluda Julio Casas y los acompañaré durante las próximas dos horas en un recorrido musical donde escucharemos algunas canciones en sus versiones originales, seguidas de sus mejores covers o copias, como hemos elegido llamarlas en el día de hoy. Así que bienvenidos y gracias por escucharnos y acompañarnos.
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3: Quiero iniciar con la canción You're the First, the Last, My Everything. Este es un clásico del soul y de la música disco lanzado en el año 1974 por el cantante Barry White. Fue escrito originalmente como un tema para música country, pero pasaron 20 años hasta que Barry White la transformó en un éxito mundial. Es un himno al amor absoluto y redentor que posiciona a la pareja como el centro indispensable de la existencia, celebrando la devoción incondicional con un tono íntimo y maduro. Esta canción combina una letra romántica con un ritmo bailable, convirtiendo la entrega personal en una celebración alegre de gratitud y de plenitud. Es quizás la canción más emblemática de este monstruo del soul, inconfundible por su voz grave y ronca de barítono. La letra habla de un amor que es todo para el cantante. Este amor es descrito como una respuesta a todos sus sueños. La música de Barry White se enmarca dentro del soul y el rhythm and blues. A menudo trata temas de amor y de pasión. Esta canción es un ejemplo clásico de su estilo, donde la música se convierte en un vehículo para expresar emociones profundas y universales. Luego escucharemos la versión del cantante canadiense Michael Bublé, realizada en el año 2022.
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2: La canción ¿Qué pasará mañana? Es una de las baladas románticas más emblemáticas del cantautor español José Luis Perales. Fue lanzada en el año 1982 y rápidamente se convirtió en un clásico de la música en español. Más que contar una historia real específica, la canción es una profunda reflexión poética sobre la incertidumbre del amor, el paso del tiempo y el miedo a la separación. La letra narra el diálogo íntimo de una pareja apasionada, donde el cantante pregunta con voz temblorosa qué sucederá cuando ella se vaya y quién escuchará sus lamentos de soledad. A pesar de la tristeza que provoca la fugacidad del tiempo, la canción transmite la esperanza de que el amor se dormirá temporalmente, guardando sus mejores momentos, metafóricamente sus rosas, para cuando vuelva a brillar el sol. Luego escucharemos la versión realizada en el año 2026 por la agrupación colombiana Puerto Candelaria, quienes ganaron premio Grammy como mejor álbum cumbia en el año 2019.

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1: Han sido muchos los ejemplos de canciones que han reivindicado su calidad o han vuelto a la actualidad de la mano de su inclusión en una banda sonora cinematográfica. El bolero Piensa en mí es una de ellas, porque el tema que escribió el maestro mexicano Agustín Lara en el año 1935 renació para la audiencia en el año 1991 gracias a Pedro Almodóvar. Con su habitual buen ojo para la música, la eligió para dar sonido a su producción Tacones Lejanos. La magnífica interpretación, dulce y romántica, la firmó la española Luz Casal.

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1: La canción Dreams de Fleetwood Mac es una pieza icónica del rock suave de los años 70 que trascendió generaciones. Escrita por Steve Nicks, la vocalista de la banda, la letra refleja los sentimientos de desamor y reflexión personal, muy probablemente inspirados por las tensiones y las relaciones sentimentales dentro del propio grupo, que eran notoriamente turbulentas en ese momento. La canción forma parte del álbum Rumours del año 1977, que es conocido por ser el diario musical de las complicadas relaciones entre los miembros de la banda. La lluvia y el trueno podrían simbolizar los momentos de crisis o cambio, mientras que los jugadores representan a las personas que solo están presentes en los buenos momentos, pero que desaparecen cuando las cosas se ponen difíciles. La repetición de estas líneas a lo largo de la canción enfatiza la aceptación de la cantante sobre la realidad de que algunas personas y sentimientos son transitorios. La canción invita a la reflexión sobre lo que se ha perdido y lo que se ha ganado a través de las experiencias de la vida, sugiriendo que el dolor y la soledad también pueden ser catalizadores para el crecimiento personal y la claridad. Dreams es un recordatorio de que al final, cuando la lluvia te limpia, uno puede llegar a un entendimiento más profundo de sí mismo y de las relaciones pasadas. Dreams no es una canción más de la discografía de este grupo, Fleetwood Mac. Es la más importante de la historia del conjunto. Logró vender más de 1 millón de copias en Estados Unidos y alcanzó el primer puesto en el Billboard Hot 100, siendo el único sencillo número uno de la banda en este país. En 1998, The Corrs, esta banda familiar irlandesa, lanza una de las versiones más masivas y recordadas. Incorporaron violines, flautas tradicionales celtas y ritmos pop, reviviendo el clásico para una generación nueva de oyentes.

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1: The Winner Takes It All, de la agrupación sueca ABBA. Fue escrita por Björk, inspirada en su divorcio con Agneta, aunque se afirmó que la letra en gran parte es ficticia, ya que en su ruptura no hubo un ganador. A pesar de que pensó en cantarla él mismo, se decidió que sería Agneta quien la interpretaría, lo que resultó en una gran interpretación muy conmovedora. Esta canción se inspiró directamente en el divorcio de estos dos artistas en el año 1979. Björk escribió la letra mientras lidiaba con su propio dolor, llegando a componer la frase «Los dioses tirarán los dados», después de haber estado bebiendo brandy, según algunos reportes de prensa. La letra habla sobre la tristeza de perder una relación y la aceptación de que en el fin de un amor, una persona suele salir con todo y la otra con nada. Luego escucharemos la versión del cantante argentino Vicentico, cantante de los Fabulosos Cadillacs.

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2: ¿Quién será? Es un famoso bolero mambo escrito en el año 1953 por los compositores mexicanos Luis Demetrio y Pablo Beltrán Ruiz. La melodía se convirtió en un éxito global, destacando tanto en su versión original en español como en su adaptación al inglés titulada Sway. La letra refleja la incertidumbre y la esperanza de un corazón que busca volver a encontrar el amor. A través de sus preguntas retóricas, ¿quién será la que me quiere a mí? ¿Quién será la que me dé su amor? El protagonista expresa su deseo de encontrar a alguien que le brinde afecto y felicidad como en el pasado. El tema central de esta canción es la búsqueda del amor y la añoranza de una conexión emocional profunda que se ha perdido. La repetición de las preguntas sugiere una profunda reflexión interna y un anhelo de recuperar la pasión y el calor que caracterizan a una relación amorosa intensa. Luego escucharemos la versión realizada en el año 2026 por el artista colombiano Andrés Cepeda en un formato de Big Band.

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1: I Can See Clearly Now es un éxito mundial de Johnny Nash, lanzado en junio del año 1992, escrita y producida por el propio artista. La canción alcanzó el número uno en los Billboard Hot 100 y se convirtió en un himno universal de optimismo, superación personal y fusión con ritmos jamaiquinos. Johnny Nash compuso la melodía y la letra tras haberse empapado de la cultura y de la música jamaiquina. Su profunda fascinación por el sonido caribeño se consolidó a finales de los años 60, época en la que trabajó muy cerca de Bob Marley y The Wailers, llegando incluso a grabar temas con Marley. Para la grabación de esta canción en los estudios de Londres en 1971, se rodeó de músicos con tintes tropicales, impregnando a la pista de un característico y suave ritmo con influencias de reggae y ska, que conquistó el mercado occidental. La letra utiliza la metáfora meteorológica de una tormenta que se marcha para hablar de la resiliencia humana. Los obstáculos en el camino oscuro desaparecen para dar paso a un día brillante y sin nubes, reflejando el triunfo de la esperanza frente a la adversidad. Luego escucharemos la versión de Jimmy Cliff en 1993. Es por mucho el cover más exitoso y popular de esta canción, grabada para la banda sonora de la película Cool Runnings, Elegidos para el Triunfo o Jamaica Bajo Cero. Su interpretación inyectó un ritmo reggae mucho más marcado y bailable, alcanzando los primeros lugares de las listas mundiales y presentando el clásico a unas nuevas generaciones.

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1: You Know I'm No Good, de la cantante Amy Winehouse. Esta canción es una exploración cruda y sincera de la infidelidad y la autodestrucción. Escrita por Winehouse y producida por Mark Ronson, se lanzó el 8 de enero del año 2007 como el segundo sencillo de su aclamado álbum Back to Black del año 2006. La canción nació tras la dolorosa ruptura de Amy Winehouse con su entonces pareja y futuro esposo, Blake Fielder. En la letra, Winehouse se retrata a sí misma de manera vulnerable, confesando sus propios defectos.

clínica o médica, sino que nació de la mitificación y la asombrosa coincidencia temporal entre las muertes causadas, en su gran mayoría por el abuso de sustancias, accidentes o suicidios. Brian Jones, Jimi Hendrix, Janis Joplin, Jim Morrison. Sin embargo, la frase "el Club de los 27" como tal se acuñó y popularizó masivamente en el año 1994 tras la muerte del líder de la agrupación Nirvana, Kurt Cobain, cuando los fanáticos y los medios de comunicación conectaron de inmediato su edad con la de los íconos de la década de los 70 que estábamos hablando anteriormente. Luego escucharemos la versión que The Rolling Stones hicieron como un homenaje lleno de respeto y camaradería. Este cover se incluyó en su álbum de estudio lanzado en julio del 2026.

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2: Y volveré. Es una adaptación de un tema francés de 1968. Fue popularizada en 1970 por la banda chilena Los Ángeles Negros, con la letra adaptada al español por su vocalista Germán de la Fuente. Se convirtió en un himno de la balada romántica latinoamericana. La banda chilena conoció la melodía original en la zona francófona de Canadá durante una de sus giras. Fascinados por la música, de la Fuente escribió una nueva letra en español centrada en la nostalgia, el adiós y la esperanza de regresar al hogar. Esta versión fue incluida en su segundo álbum de estudio, publicado en el año 1970, logrando fusionar la voz dramática del bolero con arreglos influenciados por el soul y el funk. La canción trascendió fronteras y se convirtió en uno de los temas más versionados en español. Artistas de diferentes géneros han interpretado su propia versión. La letra de Y volveré profundiza en el dolor de un adiós inevitable, provocado por el desarraigo. La narrativa no habla de un desamor común, sino de una separación forzada por las circunstancias de la vida. Aunque nació como un tema de amor, la canción se convirtió en un himno para los migrantes de América Latina. Millones de personas que dejaron sus países por razones económicas o políticas encontraron en su letra un reflejo exacto de su propia realidad, la tristeza de partir y la promesa inquebrantable de volver a su casa. Es allí donde en el año 2022 surge la versión que escucharemos a continuación, con un propósito estrictamente humanitario y social, con el apoyo de la Agencia de las Naciones Unidas ACNUR. Escucharemos a los cantantes Andrea Echeverría, Terciopelados, Rubén Albarrán de Café Tacuba y la cantante mexicana Vivir Quintana. Esta colaboración no se grabó para un álbum comercial, sino que formó parte de un evento Canto por los Refugiados, también conocido como Palomazo por los Refugiados. Fue una iniciativa musical organizada en el marco del Día Mundial de los Refugiados, con el objetivo de visibilizar, apoyar y dignificar a los millones de personas que se ven obligadas a desplazarse de sus países debido a las crisis políticas, económicas y de violencia que se viven en ellos.

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3: Risk It All, del músico estadounidense de ascendencia puertorriqueña y filipina Bruno Mars, es una poderosa declaración de amor incondicional. La canción fue lanzada en febrero del año 2026 como el segundo sencillo de su álbum de estudio The Romantic. Esta canción tomó alrededor de 2 años de trabajo encontrar el sonido perfecto, el cual terminó siendo una mezcla de bolero clásico con influencias de mariachi. La letra refleja la devoción absoluta y la disposición de una persona para superar cualquier obstáculo o arriesgarlo todo por su persona amada. Esta canción es una profunda balada romántica y bolero que habla sobre la entrega total en el amor. La canción significa el sacrificio absoluto por la persona amada, expresando una devoción incondicional a la valentía y arriesgarlo todo sin poner límites con tal de proteger o conquistar ese amor. La letra aborda la vulnerabilidad de una persona que está dispuesta a hacer cualquier cosa y enfrentarse a cualquier adversidad para que su pareja sea feliz. Refleja la idea de que el verdadero amor implica un compromiso que va más allá de la lógica, donde la felicidad del otro se vuelve la prioridad absoluta. Luego escucharemos la versión de reggae, la cual fue adaptada por el artista independiente Nifana en la primavera del año 2026, para darle un toque más relajado a la intensa balada original. Buscando una vibra más calmada y tropical, esta versión se lanza en abril del 2026. Esta canción transformó la instrumentación orquestal de la versión original de Mars en un ritmo suave y constante característico del reggae, logrando mantener la esencia romántica de la letra, pero con un estilo mucho más relajado y veraniego.

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1: Can't Fight This Feeling es una famosa balada de la banda estadounidense Reo Speedwagon, escrita por su vocalista Kevin Cronin y lanzada en el año 1984. Kevin compuso el tema basándose en su propia dificultad para expresar sus sentimientos, arraigada en su crianza donde se enseñaba a ocultar la vulnerabilidad. La letra describe el momento en que alguien admite estar enamorado de su amiga de mucho tiempo, rindiéndose por completo a ese sentimiento inevitable. Le tomó 10 años perfeccionar la letra de esta canción hasta que quedó satisfecho con el resultado final. Esta canción se convirtió en una de las power ballads más recordadas de la década de los 80s a nivel mundial. Es una poderosa balada que explora la lucha interna de alguien que se encuentra abrumado por sus sentimientos amorosos. Desde el inicio, el narrador confiesa que ya no puede reprimir sus emociones, aunque aún siente miedo de dejarlas fluir. A lo largo de la canción se destaca la seguridad y la claridad que la presencia de la persona amada aporta a la vida del narrador. En una parte de la canción se refuerza la idea de rendición ante el amor. El narrador ha olvidado por qué comenzó a resistirse y ahora está dispuesto a hacer cualquier cosa por estar con la persona que ama. La canción culmina en una declaración de amor incondicional a la aceptación de que estos sentimientos son inevitables y deben ser abrazados. Luego escucharemos a Snooki. Es una célebre banda británica de glam y de rock pop,

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1: Vivir así es morir de amor es uno de los himnos más icónicos de la música en español, compuesto e interpretado por el cantautor español Camilo VI. Fue producida por Rafael Pérez Botija y lanzada en el año 1978 como parte de su exitoso álbum Sentimientos. La canción es un profundo y desgarrador canto a un amor imposible o no correspondido. A través de una letra melancólica, Camilo VI plasma la desesperación y la falta de control que se tiene al enamorarse de la persona equivocada. Aunque el tema habla de corazones rotos y desolación, el artista siempre quiso mantener en privado la identidad de la persona que inspiró esta letra. El sencillo se convirtió rápidamente en un fenómeno global, consolidando el rango vocal y la intensidad interpretativa de Camilo. Su éxito fue tal que logró vender más de 1 millón de copias en todo el mundo, obteniendo el reconocimiento de disco de platino. A continuación escucharemos al cantante español David Bisbal en un elegante homenaje lanzado en abril del año 2026. Esta versión interpreta el legendario tema con el característico estilo Gruner y la poderosa capacidad vocal de Bisbal, buscando acercar esta obra a las nuevas generaciones. El sencillo tiene un significado muy especial para David Bisbal. Fue la canción que le eligió para su casting final para el programa de televisión Operación Triunfo en el año 2001, lo que marcó el inicio de su histórica carrera.

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2: Para mí ha sido un gusto poderlos acompañar en estas dos últimas horas con el original y la copia. Los quiero dejar con la canción Sign of the Times del artista británico Harry Styles. Es una poderosa balada que marca su debut como solista tras la separación de la boy band One Direction. La letra de la canción refleja un tono sombrío y reflexivo, abordando temas de desesperación y la necesidad de cambio en tiempos difíciles. La frase recurrente, "deja de llorar", es un signo de los tiempos. Sugiere una llamada a la calma frente a la adversidad, reconociendo que la vida está llena de desafíos. La voz de Harry Styles se eleva sobre una instrumentación rica y una producción muy bien cuidada, lo que contribuye a la atmósfera intensa de esta canción. La letra "Tenemos que irnos de aquí" refleja un deseo de escapar, no solo físicamente, sino también de las circunstancias que a veces nos agobian, o de los patrones destructivos de comportamiento. Como lo dice su letra, "nunca aprenderemos, ya hemos estado aquí antes". A través de sus versos, Styles parece criticar la incapacidad de la humanidad para aprender de sus errores pasados, simbolizados por The Bullets, de los cuales siempre estamos huyendo. Sin embargo, también ofrece un mensaje de optimismo y resiliencia, alentando a las personas a tener el mejor momento de su vida y recordar que, como dice su letra, todo estará bien. La canción invita a la reflexión y al mismo tiempo ofrece consuelo, sugiriendo que a pesar de los tiempos difíciles, hay posibilidades de un futuro mejor lejos de las luchas actuales. Luego escucharemos a Peacock and the Surferians. Esta es una prolífica banda de estudio independiente nacida en Hawái, conocida por autodenominarse la mejor banda al lado de tu cabeza. Los invito para que sigan conectados con la programación de Radio UNAL y nos volveremos a escuchar en una próxima oportunidad.

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1: Amigos oyentes de la Radio UNAL, les damos una vez más la bienvenida a Ciudad K-Pop, el espacio en el que pueden disfrutar de la música y la cultura coreana. 안녕하세요, 도나 조입니다.
2: 비비나입니다.

0: Dentro del K-pop existen muchas canciones que, a pesar de su poco reconocimiento, muestran el talento y la versatilidad de sus intérpretes. En esta selección reunimos algunas de las joyas ocultas que no recibieron toda la atención que merecían, pero que se han convertido en las favoritas de muchos fans y valen la pena para descubrir.
1: Aunque Dreamcatcher es reconocido mundialmente por su característico sonido rock y metal, Jazz Bar demuestra que el grupo también domina otros géneros con gran naturalidad. Este B-side apuesta por una elegante mezcla de jazz, R&B y pop, creando una atmósfera relajada y sofisticada que contrasta con la intensidad de sus sencillos principales. La canción permite que las voces de las integrantes

Tess brillen gracias a una interpretación llena de matices y armonías delicadas. Su instrumental suave, acompañado por piano, bajo y percusión sutil, transmite una sensación de tranquilidad difícil de encontrar en el K-pop.

Con Red Thread, One Us toma inspiración en la leyenda asiática del hilo rojo del destino para construir una balada cargada de emoción y esperanza. La canción destaca por su instrumentación delicada, que va creciendo poco a poco hasta alcanzar un clímax lleno de fuerza sin perder su esencia sentimental. Las voces de los integrantes transmiten perfectamente el mensaje de conexión, confianza y amor destinado, logrando que el oyente se involucre con la historia que cuenta la letra.

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Accident es uno de los temas que mejor representan la identidad artística de Woods como compositor, productor e intérprete. La canción combina elementos de R&B contemporáneo, pop alternativo y sonidos electrónicos para crear una atmósfera elegante, melancólica y envolvente. Su interpretación vocal transmite vulnerabilidad y emoción, mientras que la producción utiliza cambios de intensidad que mantienen el interés durante toda la canción.

Si hay una canción capaz de demostrar el talento vocal de Purple Kiss, es Cursor. Lejos de los conceptos más intensos por los que suele ser reconocido el grupo, esta B-side apuesta por un sonido suave y emotivo que permite apreciar cada una de las voces de sus integrantes. La melodía transmite una sensación de calma y nostalgia, mientras que la producción acompaña de forma sutil sin quitar protagonismo a la interpretación. Es una canción que conecta fácilmente con quien la escucha y demuestra que Purple Kiss también puede destacar con propuestas más delicadas. Aunque pasó desapercibida para gran parte del público, muchos fans la consideran una de las mejores joyas ocultas de su discografía.

Con Imagine, CIX presenta una canción fresca, elegante y fácil de disfrutar desde la primera escucha. Su mezcla de pop y R&B crea una melodía pegadiza que permanece en la memoria, mientras las armonías entre los integrantes hacen que cada parte fluya con naturalidad. La producción mantiene un equilibrio perfecto entre energía y suavidad, permitiendo que las voces brillen durante toda la canción. A pesar de no haber sido elegida como un sencillo principal, muchos seguidores creen que tenía todo lo necesario para convertirse en uno de los mayores éxitos del grupo. Es una muestra del gran nivel musical que caracteriza a CIX.

Only One Of rompe con lo convencional en Designer, una canción que representa perfectamente la identidad artística del grupo. Su sonido combina R&B con elementos electrónicos para crear una atmósfera moderna, elegante y misteriosa que atrapa desde el primer momento. En lugar de buscar un coro explosivo, la canción se enfoca en construir un ambiente envolvente en donde cada detalle de la producción tiene un propósito. La interpretación transmite seguridad y estilo, convirtiéndola en una experiencia diferente dentro del K-pop. Aunque sigue siendo un poco conocida fuera del fandom, es una de las B-sides más interesantes de su catálogo.

Elegancia es la palabra que mejor define a Croquis. En esta B-side, Quan Eun-bi ofrece una interpretación llena de sensibilidad, mientras una producción delicada acompaña el desarrollo de la canción. Cada verso transmite serenidad y demuestra el control vocal del artista, creando una experiencia musical muy agradable. La combinación de sonidos modernos con una atmósfera refinada hace que la canción tenga un estilo propio dentro de su discografía. Aunque quedó en segundo plano durante las promociones del álbum, es una de esas composiciones que merece ser descubierta por un público mucho más amplio.

Billy sorprende con una propuesta diferente en Brave, A Song for Matilda, una canción que mezcla influencias retro con R&B para ofrecer un sonido cálido y lleno de personalidad. Sus armonías vocales destacan a lo largo de toda la canción, mientras la producción mantiene una sensación de tranquilidad que invita a escucharla varias veces. Cada cambio en la melodía aporta un nuevo detalle sin perder la esencia relajada que caracteriza a la pieza. Aunque muchos seguidores la consideran una de las mejores B-sides del grupo, nunca alcanzó la popularidad que realmente merecía.

En Lay Low, Yua deja de lado la intensidad para presentar una canción relajada, elegante y muy agradable de escuchar. Su voz se adapta perfectamente a una melodía suave que transmite tranquilidad y delicadeza de principio a fin. La producción sencilla pero muy cuidada permite que cada elemento tenga su espacio sin sobrecargar la composición. Esta B-side demuestra otra faceta del artista y confirma su capacidad para interpretar diferentes estilos con gran naturalidad. Aunque pasó desapercibida durante las promociones, sigue siendo una de las favoritas entre quienes conocen su álbum completo.

Muy pocas B-sides han generado tantos elogios entre los seguidores de 80s como Take Me Home. La canción combina un sonido inspirado en la música retro con una producción moderna que mantiene la energía durante todo el recorrido. Uno de sus momentos más recordados es el solo de saxofón, un detalle que le da un sello único y la diferencia de muchas otras canciones del grupo. Las voces de los integrantes complementan perfectamente la instrumental, creando una experiencia muy completa. Por su calidad y originalidad, muchos consideran que merecía ser una canción principal.

Escuchar Identity es adentrarse en el estilo artístico que ha convertido a Taemin en uno de los solistas más importantes del K-pop. La canción combina una producción intensa con una interpretación llena de personalidad que mantiene la atención desde el inicio hasta el final. Cada elemento musical contribuye a crear una atmósfera elegante y misteriosa, mientras la voz de Taemin transmite fuerza y seguridad. Aunque no recibió promoción como sencillo, muchos fans la consideran una de las mejores canciones del álbum y una clara muestra de su talento como artista.

La sencillez es el mejor encanto de O415, y Erin Beck apuesta por una interpretación íntima donde su voz, acompañada por una instrumentación discreta, logra transmitir emociones de una manera muy natural. La melodía avanza con calma, creando un ambiente acogedor que invita a disfrutar cada verso sin prisas. Es una canción que demuestra que no hacen falta grandes producciones para emocionar al público. Aunque no es una de las canciones más conocidas de su carrera, representa perfectamente el estilo honesto y delicado que caracteriza al artista.

Para cerrar esta lista, Wono demuestra con No Text, No Call que las B-Sides también pueden convertirse en algunas de las mejores canciones de un artista. La melodía combina pop y R&B de una forma muy equilibrada, mientras su interpretación transmite la nostalgia y la incertidumbre que refleja la letra. La producción acompaña perfectamente cada momento de la canción, alternando entre pasajes tranquilos y otros con mayor intensidad emocional. Aunque nunca recibió la atención de un sencillo promocional, es una joya escondida que merece mucho más reconocimiento dentro de la carrera de Wono. No te...

0: Acabamos de escuchar a Wono y su canción No Text, No Call. Lamentablemente, con este tema despedimos este especial de B-Sides y temas poco conocidos que merecían más reconocimiento.
1: En esta ocasión, los acompañamos Donna Joe Quiroz y Viviana Herrera. La realización del libreto fue gracias a Mariana Huasca. Contamos con la dirección y coordinación de Diana Herrera y nuestra producción está a cargo de Edgar Huasca.
0: Los esperamos el próximo lunes en una nueva emisión con los sonidos de la cultura K-Pop. 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

Qué bueno poder acompañarlos en un nuevo festivo. Les damos la bienvenida a esto que se llama Los Iletrados Van a la U a través de los 98.5 FM en Bogotá, 100.4 FM en Medellín y a quienes nos saludan desde cualquier lugar del mundo escuchándonos a través de radio.unal.edu.co. Bienvenidos.

0: Recuerde que puede seguirnos a través de redes sociales, nos encuentra como @radiounal, @radiounalmed, y puede dejarnos sus comentarios a través de la línea de WhatsApp 311-889-1631. Hoy llegamos con un episodio muy apasionante que incluye tres temas maravillosos: amor, locura y muerte. Ya con eso tienen parte de lo que será este nuevo episodio y esta nueva entrega de Los Iletrados Van a la U. Los estaremos acompañando Víctor Manuel Muñoz Osorio, Luis Carlos Pacheco, Miguel Castillo Fuentes y quien les habla, Sonia Ramírez, contando con Eliana Roa en la producción. Y si hay una canción que reúne todos estos elementos, es la que usted eligió, Víctor Manuel. Bienvenido.
1: Muchas gracias, Sony. Sí, esta es una canción que efectivamente siento yo. Es un compilado de esos tres elementos que hacen parte fundamental de la vida de los seres humanos: el amor, la locura y la muerte, ¿no? Un poco retomando allí una compilación justamente que se hace de los mejores cuentos de Horacio Quiroga. Fue que titulamos este capítulo. Y esta es una canción, Sonia, que a mí siempre me ha generado distintas sensaciones, ¿no? A veces me genera como esa sensación, puedo yo percibir un poco la sensación de tristeza de María, ¿no? Con esa imagen de mojándose las canas en el café, es muy potente, pero también otras veces me lleva un poco a sentirme en la piel de Mario, que llega a su casa después de laburar una noche entera y ver a dos amantes que se besan y finalmente descubrir que pues la mujer con la que se está besando el otro hombre